0: la creación de un Consejo Plural Laboral. Esto ante el inicio de la primera ronda formal o la ronda de reapertura de o revisión intermedia del Tratado México-Estados Unidos y Canadá. Dicha propuesta busca institucionalizar la participación de los trabajadores, sobre todo de la manufactura avanzada, incluyendo la industria automotriz y del acero, con el fin de que las decisiones sobre las cadenas de suministro y los esquemas laborales incorporen la visión obrera y la fortaleza del empleo formal, la capacitación y la productividad. Mira, es natural lo que están comentando, porque se está poniendo sobre la mesa también algunas partes de esta revisión estructural en la revisión del Tratado de Libre Comercio. Tienen que ver con el capítulo laboral y el capítulo ambiental. En ambos casos, el laboral tiene una revisión del mecanismo de respuesta rápida. México exige que, pues, no nada más digan en esta empresa está pasando esto, le negaron los derechos sindicales, sino que tengan que presentar también pruebas, porque se está volviendo pues una manera de desplazar competencia, en opinión de sindicatos y también de el gobierno mexicano, y eso pues tampoco gusta, ¿no? Tampoco free riders utilizando mecanismos de libre comercio. Ese es el tema. Hoy el Banco de México informó que en abril los ingresos por las remesas provenientes del exterior se ubicaron en 4,978 millones de dólares. Recursos que se originaron en 12.4 millones de transacciones, con un envío promedio de $403 por remesa. Crecieron a tasa en abril, a tasa anual de 3.7%, pero debo decirte que en abril y mayo del año pasado en particular sorprendió la caída de las remesas, porque mientras en Centroamérica, en India y en China subieron, en el único país donde cayeron fuerte fue en México, y en México en particular, y eso fue en abril y mayo. Así es de que, pues, evidentemente esta tasa de crecimiento tiene mucho que ver con la fuerte caída de hace un año. Y la otra, derivados, estás viendo una caída del 1.7% en el número de envíos y un incremento de 5.5% en el valor de la remesa promedio, por el monto que envían, no por el tipo de cambio, que también es lo que opera un poquito en contra. Decía BBVA, en particular el área de estudios económicos, que y para ellos es evidente que las remesas, el mercado de remesas, tenderá a repuntar, y repuntará muy pronto. Considera BBVA que es prácticamente, no sé cómo lo tenía en específico, pero te digo, decía él que ellos que se había estado cayendo, pero que no había condiciones para mantener esa baja de las remesas. Estás acumulando un cuarto mes de crecimientos, no demasiado altos, pero de crecimientos. Hace un año o antes de que tuvieran este ajuste estaban casi rascando los 6,000 millones de dólares por mes, y hoy pues están rascando los 5,000 millones de dólares, pero en algún momento se llegaron a alejar de esta cantidad. La Comisión Permanente del Congreso de la Unión declaró la validez constitucional de dos reformas a la Constitución de los Estados Unidos Mexicanos, luego de que ambas cámaras, bueno, las dos reformas, alcanzaron el respaldo de las legislaturas estatales requerido por el artículo 135 constitucional. Pues sí, todas las legislaturas de Morena se avanzaron, ya el sábado estaban listas, y hoy pues la Comisión Permanente declara la validez de las reformas. Se trata de la posposición de la elección de la elección judicial para el primer domingo de junio del 2028 y de la modificación al artículo 41 para establecer una nueva causal de nulidad de elecciones por intervención extranjera, y una tercera, que es la extensión del tiempo, la posibilidad de que se reelijan los ministros del Tribunal Electoral. Aquí en México, el secretario de Economía, Marcelo Ebrard, nombró a Vidal de Llerenas. Ya lo habían nombrado, ¿no? Desde que hizo toda la reestructuración de la Secretaría de Economía a principios de marzo. Él nada más esperaba la salida. Bueno, era un relevo comentado. Santiago se fue a Santiago Nieto Castillo, se fue al a, o se va a ir a buscar la gubernatura por Querétaro por Morena, y en este caso el secretario Ebrard nombró a Jimena Escobedo para ser subsecretaria de Industria y Comercio, y en su lugar o en lugar de Santiago Nieto, a Vidal Llerenas, quien era el subsecretario de Industria y Comercio, como nuevo titular del Instituto Mexicano de Propiedad Industrial. Escuchemos lo que dijo al tomar posesión.
1: De ratificar el compromiso que vamos a adquirir para poder trabajar de manera muy activa por la propiedad industrial, con un enfoque que, como decía el secretario, tenga que ver con promover la innovación, con promover la inversión, con promover el crecimiento económico.
0: Bueno, aquí en la conferencia es mucho más amplia, se llevaron su tiempo. Dijo que el instituto buscará evitar transmisiones ilegales de streaming en el mundial. Se trata de que quien provee los servicios de internet para pueda baje o trabaje en este sentido. O sea, si no se cuenta con la colaboración de las plataformas que sobre las cuales se hacen los servicios o las transmisiones ilegales de streaming, pues no se va a poder combatir. Por eso dice que la Secretaría de Economía está trabajando con los proveedores del servicio de internet para trabajar en este sentido. Y sin duda dice que es un compromiso fundamental del gobierno mexicano con la propiedad industrial en este momento tan importante en el que todo el mundo pone los ojos en México. De hecho, en una de las investigaciones, la 301 de la USTR de los Estados Unidos, la representación comercial subrayaba justamente la impresionante cantidad de streaming ilegal que se puede obtener en México. Y hoy por hoy, pues, creo que el fin de semana llegaron sendas iniciativas al Congreso buscando este tema. Es algo después te voy a comentar con mucho detalle. 2 de cada 3 usuarios de telefonía móvil saben del registro obligatorio de su línea, sin embargo, solo el 45% del total lo ha hecho, de acuerdo con el estudio que presenta The Competitive Intelligence Unit. Marta García.
2: Alicia, amigos de Enfoque, muy buenas tardes. El mercado móvil mexicano alcanza 158.9 millones de líneas activas al primer trimestre de 2026. De acuerdo con un estudio realizado por The Competitive Intelligence Unit. Sin embargo, registra un punto de inflexión tras la entrada en vigor del registro obligatorio de líneas durante enero de 2026. Se han registrado 3.258 desconexiones durante este periodo, particularmente en el segmento de prepago. La consultoría especializada señala que 2 de cada 3 usuarios móviles saben del registro. Esto es un universo de 66.8 millones de usuarios. Pero de ellos, menos de la mitad, alrededor del 45%, han registrado su línea. Estamos hablando de 30 millones. De acuerdo con CIU, 70% de los que no lo han registrado reportan que no lo hicieron por desconfianza. Y pese a la campaña de las autoridades, persiste una resistencia en jóvenes. A pesar de que 60% de los menores de 20 años conocen la norma, solo 40% ha registrado su línea. 51.9 millones de líneas están registradas al 28 de mayo. Esto es 32.7% del total. La Comisión Reguladora de Telecomunicaciones reitera que la fecha límite para hacerlo es el próximo 30 de junio y que no habrá prórroga. Es el reporte para Enfoque.
0: Muchas gracias, Marta García. Bueno, y la Coordinadora Nacional de Trabajadores de la Educación busca a toda lucha, a todo lo que tiene, el poder ingresar al Zócalo capitalino, y no lo ha logrado. Hoy hay fuerte zafarrancho en el que lanzaron proyectiles. La Secretaría de Seguridad Ciudadana dice que fueron los maestros, y los del CENTE acusaron a los policías de haberlos lanzado los proyectiles ahí en la calle de 20 de noviembre, en la avenida 20 de noviembre. Lo que sí es cierto es que ellos están intentando romper el cerco de vallas metálicas para ingresar al Zócalo, y el magisterio llamó a huelga general a partir de hoy, esto tras romperse la mesa de diálogo que mantenían en la Secretaría de Gobernación. Jorge Sánchez.
3: Alicia, auditorio de Enfoque, muy buenas tardes. Más de 9 horas de tensión y de colapsos viales se ha registrado este lunes en la zona centro de la Ciudad de México, luego de que integrantes de la Coordinadora Nacional de Trabajadores de la Educación, la CENTE, se declararan en paro de labores indefinido y efectuaran una marcha del Ángel de la Independencia rumbo a la Plaza de la Constitución como medida de presión para que se les dé respuesta satisfactoria a sus demandas, entre las que se encuentran la abrogación de la ley del ISSSTE 2017, mejoras al sistema de pensiones y un aumento salarial del 100%. Los docentes, quienes durante su manifestación en la capital han sostenido enfrentamientos con policías de la Secretaría de Seguridad Ciudadana, mantienen su amenaza de boicotear los eventos del Mundial de Fútbol 2026.
4: Miles de trabajadores de diferentes sectores nos movilizaremos en la capital del país y en los estados para sabotear la fiesta de la burguesía bajo la consigna de que si no hay solución, no rueda su balón. 4. Exigimos la abrogación de la ley del ISSSTE 2007 y la reforma educativa Peñamlo-Shewa. Salario digno y justo por la defensa de la educación pública, por la defensa del campo, el transporte, el trabajo, la salud y la vida. Ciudad de México, 1 de junio del 2026. ¡Viva la gente, camaradas!
3: El contingente principal avanzó desde el Ángel de la Independencia con la intención de instalar un plantón permanente en el Zócalo. Sin embargo, al encontrarse con el blindaje de vallas metálicas gubernamentales, se desataron enfrentamientos directos con las fuerzas de seguridad en los accesos al centro histórico. La zona de Mayo de mayor confrontación fue la calle 5 de Mayo y avenida 20 de Noviembre, donde los docentes intentaron derribar las vallas de seguridad utilizando tubos y cohetones. La policía los repelió con gas de extintores y petardos, dejando un saldo preliminar de 2 maestros heridos. Al no poder ingresar a la Plaza de la Constitución, los manifestantes comenzaron a replegarse e instalar sus campamentos sobre las calles 5 de Mayo, Eje Central y Avenida 20 de Noviembre. Antes, durante su marcha en Paseo de la Reforma y Eje Central, causaron daños materiales a infraestructuras, incluyendo cristales rotos en la Torre Bienestar y agresiones directas a grúas y vehículos oficiales. Se enfrentaron con empleados de limpia del gobierno capitalino que impidieron que se apoderaran de un camión recolector de basura con el que pretendían derribar las vallas de metal instaladas en la avenida 20 de Noviembre. Así, entre momentos de tensión, enfrentamiento e intercambio de proyectiles, botellas, piedras, cohetones por parte de los manifestantes y petardos y gases de extintor por parte de la policía, los docentes se replegaron a sus campamentos para continuar en las próximas horas su jornada de lucha. Alicia, auditorio de Enfoque, el reporte que les tengo. Buena tarde.
0: Muy buena tarde, Jorge Sánchez. Y bueno, el secretario de Educación Pública, Mario Delgado, expresó que el gobierno respeta la libertad de expresión y la manifestación pacífica de las movilizaciones. Sin embargo, rechazó que infiltrados busquen incentivar actos violentos. Bueno, rechazo a la gente. Audio, Mario Delgado.
5: Somos un gobierno democrático, respetuoso de la libertad de expresión y manifestación. Rechazamos la participación de provocadores infiltrados en una marcha legítima del magisterio que solo buscan provocar violencia. Les reiteramos nuevamente nuestra disposición e invitación al diálogo.
0: Bueno, y la presidenta Sheinbaum hoy en la mañana volvió a hacer un llamado a defender a la patria ante campañas de odio del exterior. Hoy fue el día de la Marina y a bordo del buque Usuma Cinta. Durante su trayecto a lo largo del puerto de Lázaro Cárdenas, la presidenta destacó el papel de la Secretaría de Marina y subrayó que son tiempos de definiciones, de defender la soberanía nacional frente a intereses externos, de defender a la patria. Escucha lo que dijo. ¿No? Ah, Perdón, creo que me estoy adelantando en un momento más. Mara no los va a poner, pero sí es lo que dijo. Él dijo, son tiempos de definiciones, de defender a la soberanía nacional frente a intereses externos, de defender a la patria frente a campañas de mentiras y de odio promovidas desde el exterior. Vuelve a situar al enemigo allí en el exterior. Dice, por fortuna México tiene hombres y mujeres valientes y en instituciones patrióticas como la Marina Armada de México y la Defensa Nacional. Así es de que... pues ahí lo tienes, es este llamado, esta necesidad de ser arropado. Lo vamos a analizar con mucho detalle en unos momentos. El presidente Donald Trump anunció que Israel no enviará tropas a Beirut, Líbano, y que Hezbollah cesará disparos. Por su parte, el mandatario estadounidense, por su parte, el mandatario israelita Netanyahu dice que pues no quiere salirse de Líbano, y el mandatario estadounidense aseguró que las conversaciones con Irán continúan. Los mercados lo tomaron bastante bien lo que hoy sucedió. Y hace unos momentos el embajador de Estados Unidos en México, Ronald Johnson, puso un ex en sus redes sociales, un mensaje en sus redes sociales en el que dice que en la lucha contra los cárteles deberíamos unirnos, no dividirnos. Creo que es una respuesta, ya sabes, a eso de los enemigos del exterior, particularmente porque hoy justamente se encontró un narcotúnel gigantesco entre... muy cerquita de la mesa de Otey, de la puerta de entrada, que conecta a México con, o conectaba a México con una tienda en el otro lado de San Diego, una aparente tienda, y bueno, hay toda una descripción de cómo operaba, pero detuvieron un gran cargamento, el túnel está a la vista. Recuerda aquel momento en que el Chapo hizo el primer túnel, ¿no? Y se volvió muy famoso. Pues los túneles siguen cavándose con velocidad y se siguen utilizando a lo largo de la frontera, eso es lo que están diciendo hoy, justamente en este contexto de hoy. Es que dice el embajador de Estados Unidos que la gente de ambos lados de nuestra frontera quiere vivir segura y en paz, y eso es lo que debería ser. La lucha contra los cárteles debería unirnos, no dividirnos. Cada momento dedicado a convertir este desafío compartido de seguridad en una disputa política, lo subrayo, en una disputa política, es una oportunidad perdida para fortalecer nuestra asociación y proteger a las personas a las que servimos. Como que nos quedó el saco, o como que dio la respuesta correcta. Ahí está. Finalmente, el exsecretario de Seguridad de Sinaloa, Gerardo Mérida, compareció este lunes en la Corte del Distrito del Sur de Nueva York ante la juez Catherine Pork Faila. La jueza dio 60 días para que la evidencia sea procesada y entregada a la defensa del militar mexicano para que pueda preparar su postura frente a un eventual juicio. Oye, ¿de qué tamaño crees que era el túnel, Andrés? 265 metros de longitud. Pues que es un tamaño, o sea, cruza la frontera en... es que como dos campos de fútbol y medio. Impresionante, ¿no? Porque además tenía iluminación, ventilación, sistema mecanizado de acceso. Fue localizado por la Fiscalía General de la República en Tijuana, Baja California. Solamente que las autoridades de Estados Unidos son las que aseguraron en el inmueble en San Diego. Pero la nota las dieron del otro lado. Pero aquí, pues fue donde la identificaron. Una tonelada de cocaína. Voy a un corte. Regreso enseguida.
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0: Bueno, este lunes particularmente, desde ayer en la tarde, después de que se conoció el discurso que rindió la presidenta, o que realizó el mensaje que emitió la presidenta Claudia Sheinbaum ahí en el Monumento a la Revolución, al cumplirse sus dos primeros años de gobierno, él ya dijo que México no es objeto de manipulación, y no será objeto de manipulación ni piñata de nadie, y ahí acusó al Departamento de Justicia de Estados Unidos de estar efectuando una maniobra política junto con la derecha estadounidense para influir en elecciones futuras en ambos países y convertirse en principal elector. Esto ha generado particularmente muchas dudas porque está justamente asociando las solicitudes de extradición de Rochanoya y 10 ciudadanos mexicanos con una función o una pretensión extraelectoral, ¿no? El principal elector. Escucha lo que dijo.
1: Debemos preguntarnos, surge la pregunta legítima, ¿es realmente interés legítimo, genuino, por ayudar a México? ¿Es realmente un interés legítimo para combatir a la delincuencia organizada? ¿O quizá estamos viendo cómo sectores de la ultraderecha estadounidense utilizan a nuestro país para posicionarse rumbo a sus elecciones del 2026? ¿O acaso pretenden influir en la elección de 2027 en nuestro país?
0: Y bueno, ahí dijo que la que México seguirá cooperando internacionalmente, pero dijo que hay conservadores nacionales e internacionales que buscan desestabilizar a México mediante campañas digitales y manipulación informativa, ya no solo por la fuerza. Y allí señaló la existencia de plataformas globales que permiten cuentas falsas y robots que distorsionan la percepción pública. Yo creo que también del otro lado se usan. En fin, escucha lo que dijo la presidenta.
1: Esta campaña a la que me refiero se intensificó después de que el pasado 19 de abril se hiciera pública la lamentable muerte en un accidente de dos agentes estadounidenses sin acreditación oficial y de dos manos de la Fiscalía General de Justicia de Chihuahua que participaban en una visita a un laboratorio, porque el desmantelamiento corrió por parte de la Fiscalía General de la República.
0: Y bueno, volvió con el tema, rechazó la injerencia extranjera en asuntos internos de México y por lo que lanzó un llamado a la ciudadanía a defender la soberanía e informarse bien, informar bien al pueblo. Escúchalo.
1: ¿Quién decide en México? ¿Las agencias extranjeras o el pueblo? ¿Quién decide en México? ¿Los grandes intereses económicos o el pueblo? ¡Vamos a defender la soberanía y la independencia de México! ¡Vamos a defender la transformación! Los convoco a que a partir de la próxima semana vayamos a las plazas públicas a realizar asambleas informativas, repartir volantes y periódicos e informar al pueblo de que la patria no se vende. La patria se ama y se defiende.
0: La patria se ama y se defiende. Bueno, ya vamos directamente con Mauricio Merino Huerta, doctor en ciencia política y sociología. Es director de la revista, coordinador de la revista Diluvio, director del Instituto de Investigación en Rendición de Cuentas y Combate de la Corrupción de la Universidad de Guadalajara. ¿Cómo estás, Mauricio?
2: Encantado de oírte, como siempre, querida Alicia. Muchas gracias por la invitación.
0: Yo de entrada te voy a hacer una propuesta. Esta plática se va a tener que interrumpir y hacerla en tramos por temas de tiempos, porque son demasiados temas. No sé cómo empezar con tanto que hoy tenemos enfrente. Yo recuerdo cuando éramos estudiantes de ciencia política. En la primera licenciatura alguien nos hizo leer, alguien además a quien quiso mucho el presidente López Obrador, nos hizo leer en serio a Nicolás Maquiavelo. Y él, me acuerdo que decía que el pueblo es un pilar fundamental y el mejor cimiento para el poder. Pero justamente porque es algo que no se identifica con todo, pero se identifica con todo. Y edifica sobre barro. Es algo interesante. Siempre busca al enemigo externo, y me parece que estamos viendo justamente estos discursos donde encuentras al enemigo a confrontar, pero porque el enemigo también lo tienes en casa.
2: Pues ese es el tema, que
0: es la división
2: por todos lados. Qué bonito. Exacto. Que fue desde don Enrique González Pedrero, nuestro gran maestro de doctrinas políticas, porque eso fue lo que estudiamos con él, entre otras cosas. Qué padre, Alicia. No, pues sí, yo creo que este es un discurso de época. Es un discurso que sin duda el discurso más importante que ha hecho la presidenta Sheinbaum hasta ahora. Es pues equivalente a otros, ¿no? Una historia larga, discursos que se van quedando, ¿no? Como piezas clave para entender el destino que van tomando los países a través de sus jefes de Estado, en este caso de su jefa de Estado. Sí, es un discurso muy importante, muy, muy, muy importante. Y en efecto, el problema del discurso, bueno, tiene un montón de problemas, pero los más importantes, ya los identifica, se está enfrentando nada menos que a los Estados Unidos, no es cualquier bagatela, pero también está enfrentando a todos, sin excepción, sus oposiciones políticas, todas, en un paquete, digamos. Los que no están con la 4T están contra la 4T. No le voy a decir así, pero es la misma lectura. Son traidores a la patria y están en contra de la soberanía, etcétera. Por otro lado, lo hace en dos momentos muy delicados. Uno, en el exterior, con efectivamente el presidente Donald Trump, muy complicado, muy agresivo, y en medio de las negociaciones del Tratado de Libre Comercio, que bueno, que de eso depende en buena medida el futuro económico de México. No es un engaño para nadie. Sin Estados Unidos, sin la colaboración comercial, financiera, tecnológica de los Estados Unidos, México no podría tener un crecimiento razonable siquiera. Y por el otro lado, lo hace en un momento en el que...

0: que además marca la pauta. Digo, siempre ha sido el pueblo, esta palabra people es utilizada también en inglés o les gens en francés, como sea, es una base muy sólida para el gobierno en cualquier lado del mundo. Y hoy por hoy en México lo estás tomando específicamente como base de sustento, pero tienes un verdadero problema cuando desde el poder estás haciendo todo para controlar la democracia, para controlar la libertad de elegir. También estás corriendo el riesgo de atentar contra el mismo pueblo, porque, pues yo que recuerdo, el objetivo principal del pueblo es simplemente no ser dominado ni oprimido. No importa si es desde el Estado o desde ninguna oligarquía política o ideológica. ¿O estoy incorrecta?
1: No, estoy
0: llamando a mi doctor en ciencia política.
1: No, Alicia, gracias por eso, pero no, claro que no. Es rarísimo que tú estés en algo incorrecto, la verdad. Y no, yo tampoco es que tengamos la verdad en la mano, pero el problema del pueblo no lo decimos ni tú ni yo, sino que hay una larga lista de autoras y de autores que han puesto el acento ahí. El pueblo es, digamos, cuando se habla del pueblo, se habla de todos y de nadie en particular. Se habla de un colectivo oscuro en el sentido de que no se sabe a quién exactamente te estás refiriendo, excepto por el respaldo político que tú reclamas como líder político. Con todos los líderes políticos, todos es todos, ¿eh? Me refiero a Mao Zedong o a Mussolini, a Hitler o a Churchill, elige el que tú quieras, a Gandhi, yo qué sé, a todos los que quieras, con excepciones, ¿no?, que son ya excepciones históricas, como Martin Luther King, ¿no?, que se refería justamente a los afrodescendientes. Pero los jefes de Estado, cuando hablan del pueblo, se están refiriendo a una masa genérica que no tiene nombre ni apellido y que no puede ser distinguida en su pluralidad, porque justamente lo que quieren es eliminar esa pluralidad para poder ostentarse como los representantes de esa cosa genérica, ¿no? Entonces tienes razón, se pierde cualquier definición específica. En el caso de Claudia Sheinbaum, me parece que está clarísimo que se está refiriendo a las y los partidarios del gobierno de México. Y ya, porque al mismo tiempo utiliza expresiones muy hostiles, cada vez más hostiles, diría yo, poco, a mi juicio, poco convenientes, viniendo de una jefa de Estado, contra cualquier opinión que contradiga su punto de vista o el punto de vista de la 4T. Entonces ya de entrada está haciendo una diferencia súper potente, porque ya no es solo la polarización habitual del gobierno mexicano de la 4T, sino es un llamado a la calle. A la calle, Alicia, fue lo que dijo, hay que salir a las plazas. Pero sí, pero está movilizando a la gente a la calle. Y eso ya sabemos qué significa. Son los aparatos del Estado mexicano movilizándose por las calles. Y veto a saber quién más. En pleno mundial de fútbol, y en plena batalla, por lo menos ya no retórica, sino de momento táctica, jurídica y muy delicada contra los Estados Unidos. Ya se le marcó de plano como adversario, como enemigo incluso. No,
0: Mauricio,
1: está pesado.
0: Hacemos una pequeña pausa y regresamos contigo, porque si no, le va a matar mi productor.
1: No, estoy a tus órdenes.
0: Regresamos enseguida, 2 minutos.
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2: Bueno, regresamos con Mauricio Merino Huerta, doctor en ciencia política y sociología. Estábamos platicando justamente de estas dos narrativas. Ahora, hay eventos que han ocurrido desde mediados de abril a la fecha, la incursión de incidente que ha sido el pretexto de la intervención extranjera en Chihuahua. Para el desmantelamiento de un narcolaboratorio, que poco se ha hecho énfasis en esta última parte. Y hoy simplemente, después de tanto verlo, encontraron un túnel que lo encontraron los mexicanos, o sea, lo encontró la Secretaría de Seguridad del estado de Baja California, lo reporta y lo cierran en San Diego, pero la nota se da desde San Diego. Y finalmente este X que han puesto el embajador de los Estados Unidos en México, creo que es una respuesta bastante diplomática, muy bien pensada. ¿Tú qué opinas de ello, Mauricio?
3: Yo sobre Chihuahua creo que les vino como anillo al dedo este asunto de la CIA, y el problema, cualquiera que haya sido, de información entre Fuerzas Armadas Federales y el gobierno de la República y el gobierno de Chihuahua. Les viene como anillo al dedo, pero no es eso lo que dispara el conflicto, ni el discurso que acabamos de escuchar ayer. Lo que dispara esto es la solicitud de extradición, como bien lo pones en tu nota, de arranque, de 10 personas, 3 de las cuales tienen, pues digamos, un nivel político muy alto dentro de la jerarquía de la 4T, un gobernador, uh-huh, un alcalde de una capital y un senador de la República, además de otros 7 funcionarios de muy alto nivel y todos vinculados al partido, a Morena, en distintos momentos. Ese es el verdadero disparador. Lo de Chihuahua yo lo leo simplemente como un magnífico pretexto, digamos, para poder establecer retóricamente esa dicotomía. Mientras unos pactan con Estados Unidos, dice la presidenta, por esta presencia de la CIA que para ella es inexplicable, otros en cambio defienden la soberanía mexicana.
2: Pero el embajador es muy, ahora el embajador es muy directo, dice: la lucha contra los cárteles debe unirnos, no dividirnos. Sí, las personas de ambos lados de nuestra frontera desean vivir con seguridad y paz, merece vivir libres de la intimidación, la corrupción y el miedo que generan los cárteles, y cada momento que dedicamos a convertir este desafío compartido de seguridad en una discusión política, subo y subrayo, es una oportunidad perdida para fortalecer la cooperación. Se está fuerte.
3: Es muy fuerte, pero también, fíjate, a ver, es que es tan difícil cuando todas las pasiones nos atraviesan el alma del país, como está pasando. Y está pasando porque así lo quiere la presidenta de la República y su partido. Pero déjame hacer un intento de salirme de esa pasión. Tiene razón la presidenta en por lo menos en 3 cuestiones. Una, en que el flujo de armas hacia México y por tanto los hechos de violencia que hemos presenciado se originan en el comercio de armas de los Estados Unidos, y el gobierno de los Estados Unidos ha sido claramente contrario a controlar, regular, impedir ese flujo de armas hacia México. No de ahora, no es un punto de la 4T. Yo esto lo vengo escuchando desde el siglo XX, digamos, de finales del siglo XX, Alicia. Y ha sido una petición constante de todos los gobiernos mexicanos, no escuchada por Estados Unidos, porque allá, ¿cómo se llama esta cosa? La Alianza por las Armas o la Alianza de los no sé qué. Hay una organización, en este momento olvidé el nombre oficial, que defiende la libertad de vender armas así en tiendas, ¿no? Con registros muy laxos. Si se revisan esos datos, yo sí lo tengo presente, la gran mayoría de las armas, la Sociedad del Rifle, ¿no?
2: Sí, la Sociedad del Rifle.
3: La Sociedad del Rifle, exacto, ahorita me acordé. Bueno, de Texas, del estado de Texas, que tanto se duele de la migración, es también donde más armas confiscadas al crimen organizado se han vendido originariamente. Ahí tiene un punto la presidenta. Tiene un segundo punto la presidenta, en que no hay ninguna noticia, por lo menos que nos llegue con fluidez, sobre el control que el gobierno de los Estados Unidos y estas agencias que tienen tanto interés en México hayan hecho en su propio tráfico de drogas en el territorio de Estados Unidos.
2: Se llama la Asociación Nacional del Rifle.
3: La Asociación Nacional del Rifle, exacto. Es muy potente y por ello no se ha podido. Tampoco hay, insisto, yo no noto nada en los Estados Unidos que permita decir que efectivamente están controlando a sus cárteles, porque el fentanilo pasará a la droga, yo qué sé, la cocaína, todas las cosas que se compran allá en Estados Unidos, se pagan allá y se consumen allá. Pues no parece que el gobierno de los Estados Unidos esté preocupado particularmente por esas redes internas de los Estados Unidos, que obviamente son el último punto de contacto para el consumo de drogas y el comercio de las drogas. Tiene razón en eso la presidenta. Y yo creo que también es cierto que México ha servido, pues sí, como piñata, dice la presidenta, en las campañas de Donald Trump. Y que es cierto que el 6 de noviembre hay elecciones intermedias en los Estados Unidos y que Donald Trump ha decidido que una de sus fuentes de campaña sea esta, la de México y sus narcoterroristas, como le llaman. Todo eso tiene razón, Claudia Sheinbaum.
2: Pues, el problema es que van a ser ahora narcopolíticos también, ¿no?
3: No, el problema es que, es como ya lo habíamos comentado, en eso tienes razón, pero te tienes que sentar a negociar, no hacer una disputa política inagotable, ¿no?
2: Exacto. Mauricio, vamos a seguir.
3: Te sigo.
2: No, vamos a seguir con este tema, pero en otra entrega, porque si no, no vamos a acabar nunca. Eso es un constante de declaraciones y de posiciones ideológicas. Invítanos a leer la revista del Diluvio, porque abre muy bien Pepe Woldenberg con este tema de las ideologías, ¿no?
3: Está dedicado justamente a la discusión ideológica, el número de junio del Diluvio. Creo que es un magnífico número. La verdad, se discute cada una de las ideologías, incluyendo no solo el comunismo, la socialdemocracia, la democracia cristiana, suma y sigue, las clásicas, sino además las Terian, las Incel, los terraplanistas, los woke. No tiene desperdicio el número, querida Alicia, de ver.
2: Aprende uno mucho. Muchísimas gracias por estar con nosotros, Mauricio Merino.
3: Te abrazo muy fuerte a ti. Adiós.
2: Igualmente. Hasta pronto. Voy a un corte, regreso enseguida.
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5: La secretaria de Turismo en Hidalgo, Elizabeth Quintanar, puso en marcha la estrategia Hospitalidad y Promoción Turística bajo el lema Todos somos anfitriones.
6: Con los brazos abiertos para los turistas que decidan visitar y conocer la cuna del fútbol, que tiene más de 14 museos, atractivos turísticos importantes y sobresalientes como nuestro corredor de balnearios, como el Salón de la Fama y Museo del Fútbol, como nuestros nueve pueblos mágicos y pueblos con sabor. Esto en cuanto a los atractivos naturales y culturales que ofrece, por supuesto, como ciudad de campamento base y como lugar muy cercano a la Ciudad de México.
5: Sector Hidalgo y la cadena firmaron un convenio para que las tiendas de esta cadena sean puntos de información turística. Eso incluye la colocación de códigos QR para dirigir a los visitantes a la plataforma Hidalgo Travel, donde podrán conocer los destinos turísticos, las rutas y las experiencias gastronómicas disponibles en la entidad.
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3: Bueno, la verdad es que para mí es un honor que esté con nosotros Claudia Jáñez. Ella es presidenta ejecutiva del Consejo Mexicano de la Industria de Productos de Consumo, con México. Pero es una de las mujeres, puedo decir, icónicas. Ella ha abierto la puerta para que muchas mujeres en México, ojalá fuéramos millones, tengamos acceso a las al ascenso dentro de las categorías más altas en las empresas, o al menos que la voz de una mujer sea tomada en cuenta también para las decisiones de carácter corporativo y ahora también grupal y empresarial. Es muy importante esta visión. ¿Cómo estás, Claudia?
4: Querida Alicia, un honor estar contigo y, como siempre, gracias por tus cálidas y amables palabras. De verdad no sabes cómo las aprecio, querida amiga.
3: Bueno, pero es que es cierta. Oye, con México está cumpliendo 30 años como la voz del de la industria de consumo en nuestro país. Y lo hace en un entorno bastante complejo, tanto económico como regulatorio.
4: Sí, yo creo que hoy pues estamos en este año, Alicia, celebrando 30 años. Hoy tenemos 40 asociados. Operamos en las 32 entidades del país y es consumo masivo. De alta rotación, como bien sabes, más o menos el 50% son empresas de alimentos y bebidas, las más grandes de México y del mundo. Cuidado del hogar, cuidado personal, mascotas, juguetes, y la verdad es que muy contentos de poder contribuir más o menos con el 4% del PIB entre todos los asociados al PIB del país total, Alicia.
3: Son más de 50 asociados.
4: No, hoy somos 40 asociados, las empresas de consumo masivo más grandes del país.
3: ¿Y esos asociados contribuyen con cuánto del PIB?
4: 4%.
3: ¿Es casi como la industria automotriz?
4: Sí, es consumo de alta rotación. Al final también estamos pues en todos los sectores, lo mismo con una lata de chiles que con el whisky más caro. Que con pues un juguete de Mattel, y la verdad, Alicia, es que tenemos pues este pulso de la economía. Ha sido un año importante para la industria de consumo en términos pues sobre todo del control de la inflación y del crecimiento económico, con grandes retos, pero pues las empresas de consumo súper comprometidas con el desarrollo sostenible del país.
3: Ahora, tienen un problema o un desafío importante en términos de regulatorios, porque también son empresas que constantemente están en la mira o bien de incrementos en los impuestos o bien de regulaciones que restringen sus capacidades de entrega, pero que como o se comen o se ponen o se untan o se visten, al final de cuentas tienen regulación por todas partes.
4: Así es un sector altamente regulado, y la verdad, Alicia, es que pues nosotros desde ConMéxico lo que hacemos es apoyar a nuestros 40 asociados a cumplir con estas regulaciones. Son empresas que la mayoría tienen décadas en este país y tienen las mejores prácticas tanto de México como del mundo. Entonces, pues cumplimos con todas las regulaciones. Es un reto sobre todo para los costos cuando tienes pues contracción en el consumo y una desaceleración económica, en adición a que los costos regulatorios, por llamarles de alguna manera, siguen subiendo. Es un reto. Sin embargo, pues las empresas de ConMéxico siguen llevando estos productos de altísima calidad hacia el consumidor mexicano.
3: ¿Cuál crees que es el desafío que tiene la industria de consumo en materia económica?
4: Yo creo que hoy es la confianza del consumidor, Alicia. Cuando, como ya lo decía, hoy los consumidores son mucho más cuidadosas con sus decisiones del gasto y hoy eligen de mejor manera. Tenemos un consumidor mucho más informado, mucho mejor preparado para este consumo y creo que el reto que tenemos es fortalecer pues estas condiciones a través de productos mucho más informados y fortalecer esta confianza. Evidentemente no le toca nada más a las empresas de productos de consumo masivo el fortalecer la confianza del consumidor, pero creo que sí esta desaceleración que hay en el consumo por pues una disminución en el índice de confianza, hoy está aproximadamente en 0.5% uh-huh. anual, y esto pues se ve reflejado, este dato es el del INEGI que bien conoces, y pues mira, la verdad es que las empresas de consumo pues tienen una visión de largo plazo y desde ConMéxico los acompañamos para poder seguir invirtiendo en innovación, en sostenibilidad, en la capacidad productiva y en la cadena de valor. Y sobre todo, y muy importante, pues en una generación de empleo formal a través de marcas establecidas, que ese yo te diría que es también un gran reto, el seguir no con un renombre de marcas importantes hasta de nostalgia en nuestro país, pues las marcas que utilizan los 40 asociados de ConMéxico.
3: Uh-huh. Ahora, la proyección es que tengamos un decrecimiento en el índice de consumo, tanto ponderado mensual como ponderado acumulado, por la forma en que se ha ido acumulando este indicador de acuerdo con los datos del INEGI. ¿Ustedes tienen un indicador comercial de ConMéxico? ¿Esto se valida?
4: Sí, sí se valida. Y yo lo que te diría es que el ajuste que dio, por ejemplo, el Banco de México al crecimiento del Producto Interno Bruto la semana pasada de 1.1, la verdad es que sí. Yo creo que hoy el decrecimiento que ya tenemos, bueno, es 0.5% anual. Escuchaba yo el programa al inicio que hablabas que a lo mejor y las remesas en este año suben. Eso sería súper importante para que el consumo, Alicia, no fuera negativo y por lo menos nos mantuviéramos en este 0.5, 0.6 que hemos tenido en este año. Sería increíble. Ojalá las remesas ya repuntaron en abril y mayo. Ojalá sigan repuntando con los datos y como decías al inicio, que esto definitivamente ayuda y ayuda muchísimo al consumo masivo de alta rotación, que es el que tenemos en las empresas de ConMéxico.
3: Pues, Claudia, ¿qué te puedo decir? Te felicito por ser la CEO en este aniversario 30 de ConMéxico, pero vaya desafío que tienes por delante. Otro día platiquemos de seguridad, que también es creo que uno de los retos más que tiene el país. Muchas gracias por estar con nosotros.
4: Gracias, Alicia, y felicidades como siempre por tu programa Enfoque Noticias. Te mando un abrazo grande.
3: Gracias, es Claudia Jañez, presidenta ejecutiva del Consejo Mexicano de la Industria de Productos de Consumo de ConMéxico. Gracias, Claudia. Bueno, amigos, llegué al final. Al final. Me quedé con un poco de información todavía, pero bueno, mañana seguimos. Recuerda que en Estéreo 100 y Radio 1000 te dejo con Memo Lira y Autos al 100. 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Y en este espacio, tú y yo tenemos una cita a las 6 de la tarde en punto 18 horas. Soy Alicia Salgado, Enfoque para poner las cosas en claro.
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2: ¿Qué tal, amigos? ¿Cómo están? Me da muchísimo gusto saludarles el día de hoy, empezando la semana desde el Principado de Mónaco. Estamos con ustedes desde esta interesante parte de Europa. Y bueno, pues el día de hoy vamos a hablar de autos híbridos. Si vamos a hablar de Fórmula 1, bueno, pues también vamos a hablar de autos híbridos. Cómo comprar una camioneta entre 800, 1000 pesos y 1,000,000 de pesos, que ahí están las camionetas híbridas. Hay muchas de ellas. Jeep, el nuevo Jeep Cherokee. Híbrida hecha en México, ¿contra quién compite el día de hoy? Prueba de manejo con Claudio Zuckerman. Vamos a ir hasta la Ciudad de México para poder estar con él dentro de lo que es el programa del día de hoy. Oigan, ¿se han dado cuenta cómo los autos híbridos son los preferidos? Porque circulan todo. Es una paz mental traer un híbrido, no hay que conectarlo, etcétera. Y bueno, si ya tiene cargador de casa, la paz mental también existe. Pero la electrificación ha llegado. Vamos a hablar con Ronnie Jerusalmi. ¿Cómo va la electrificación? ¿Qué pensamos los clientes de la electrificación? ¿Preferimos híbridos eléctricos o de gasolina? ¿Quién prefiere los de gasolina? ¿Cómo está la población aceptando las nuevas tecnologías? El día de hoy aquí con Ronnie Jerusalmi. Oigan, el día de hoy les saludo desde un lugar espectacular. La verdad es que Autos al 100 ha viajado junto con el Gran Circo, nuestro programa de Fórmula 1, todos los domingos a las 6 de la tarde hasta el Principado de Mónaco. Oigan, Mónaco, uno de los grandes lugares. Mónaco es un resquicio muy importante dentro de lo que es la historia de esta parte de que, pues, en algún momento fue Francia, Italia, España, fueron por ahí protectorados, pero bueno, pues oficialmente el día de hoy se llama Principado de Mónaco. El Principado se encuentra entre el mar Mediterráneo y las bajas estribaciones de los Alpes y está enclavado en lo que es conocido como la Costa Azul. Tiene frontera terrestre con Francia y se encuentra en la cercanía de Italia. Posee pues más o menos 2.2 kilómetros cuadrados. Oigan, lo acaban de ampliar, acaban de llegar a, bueno, no acaban, o sea, a los últimos 10 años, bueno, ampliaron el territorio 0.3% y eso los ha llevado a los 2.2 kilómetros cuadrados en el Principado. Es, seguramente ustedes han visto una curva que se llama La Pontier. Bueno, pues ahí es donde le ganaron al mar y se invirtieron 2,000,000,000 de dólares para poder hacer eso. Y es una parte totalmente nueva de departamentos de lujo. Mónaco es uno de los llamados microestados europeos. Le estoy transmitiendo de aquí. Es el segundo estado más pequeño del mundo. Ustedes sabían, es el menor en superficie de los representados en la ONU, por ejemplo. El más pequeño del mundo es en la Ciudad del Vaticano, allá en Roma. El segundo es esto que se llama Mónaco, y el primero en densidad de población, pues también. Mónaco era un principado italiano, estuvo ligado a Italia, España, fue protectorado, etcétera. Tiene una gran historia. El día de hoy estoy transmitiendo desde esta, pues desde este pedacito de tierra que podríamos decir que se encuentra relleno de edificios, de departamentos, calles clásicas y obviamente el castillo de El Príncipe. Les voy a hablar más de él. ¿Por qué? Porque el próximo domingo tiene que usted poner en la agenda a las 7 de la mañana, hora de México, se corre el Gran Premio de Mónaco. Les voy a llevar digitalmente, pues, cómo están los pits, cómo lo están construyendo, cómo se ve, cuáles son las curvas emblemáticas, etcétera. Así es que también entren a @estereo100mx. ¿Sabían ustedes que en Mónaco está la curva más lenta de todo el serial? 50 kilómetros por hora. Esta curva que se llama la Hairpin, aquí, aquí en el Principado de Mónaco se lleva todo esto. ¿Por qué se llama Mónaco y Monte Carlo durante el programa? Se los voy a decir. El día de hoy me da mucho gusto transmitir para ustedes desde, pues desde este principado que se convierte en un autódromo. Básicamente las calles públicas se convierten en autódromo, sí. Sí, es un autódromo callejero, pero también es uno de los autódromos más emblemáticos e históricos del planeta y de la historia del automovilismo. 1950, primer gran premio, pues, avalado por la Federación Internacional del Automovilismo aquí en Mónaco. El día de hoy, arrancamos.
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2: Regreso con ustedes, amigos, aquí arrancando la semana junto con ustedes desde el circuito de Mónaco, más bien desde Mónaco, o más bien desde el circuito de Mónaco, porque muchas de las calles que pasan por el Principado son parte de lo que es la pista, el autódromo, podríamos decirlo así. Bueno, pues el circuito de Mónaco también es conocido como el Gran Premio de Mónaco, tiene una rica historia que comienza con su primera carrera en 1929. De hecho, en 1920 ya había una de las grandes historias de este premio, porque fíjense que pues empezaron a hacer las gestiones, poco a poco se fue creando lo que es el Gran Premio de Mónaco, y el día de hoy pues es uno de los grandes. El Gran Premio de Mónaco se disputa pues en la era moderna, se celebra siempre el último domingo de mayo, pues por motivos logísticos, comerciales, etcétera. Antes coincidía con una fecha católica que era el día de la Ascensión, pero ahora es el último domingo de mayo. El Gran Premio de Mónaco forma parte del Campeonato Mundial de la Fórmula 1 desde el 21 de mayo de 1950, como les decía, año de creación de este premio automovilístico. La carrera inaugural la ganó Juan Manuel Fangio en un Alfa Romeo. Y bueno, de ahí hubo todo lo que se ha mostrado, los grandes campeones en Mónaco, las grandes ocasiones. El gran campeón aquí en Mónaco es Ayrton Senna, con 6 grandes premios ganados, 5 grandes premios, Graham Hill, de hecho Graham era como Mr. Mónaco, Michael Schumacher 5 también, Alan Prost 4, y bueno, de ahí bajan ya a 3, y hay que recordar que Checo Pérez ganó aquí en el 2022, cuando salimos al Ángel a vitorear el triunfo. Va a correr el domingo con el equipo de Cadillac, los dos nuevos equipos, Cadillac y Audi, estarán aquí presentes, y bueno, daremos cobertura puntual, estaremos, mire, hay que estar durante esta semana, se van a presentar muchos autos y muchos conceptos en este gran premio que seguramente cambiarán muchas de las marcas. Uno de ellos es el de Jaguar y otro de ellos es Audi, y seguramente habrá muchos otros. Vemos muchos Cadillac por aquí cuando no los veíamos. Vemos que se están, se están cerrando las calles. Es un autódromo que queda abierto y solamente cierra para las horas de la carrera. Así es que, bueno, es uno de los grandes premios que a todo mundo les gusta. De hecho, el Gran Premio de Mónaco, déjenme les digo a ustedes que van hacia sus casas, etcétera, un poquito de historia, porque Mónaco es un lugar muy emblemático. De hecho, ¿por qué se llama Monte Carlo? Se habían preguntado por qué es que se llama Monte Carlo. Bueno, Monte Carlo proviene del italiano, significa Monte de Carlos, o sea, es el Monte de Carlo, ¿no? Se adoptó en 1866 el nombre. 1866, imagínense, en honor al príncipe Carlos III de Mónaco, y se impuso, él fue quien impuso la transformación, el desarrollo urbanístico de la zona, incluyendo, bueno, pues el casino. ¿Sabían ustedes que el casino pues se puso para permitir el juego, para poder sacar de todo lo que tiene que ver con una crisis económica que había en el Principado? Y bueno, de esa manera fueron creciendo y creciendo, no cabe duda que la historia de los casinos pues atrae a la gente, atrae a pues mucho estilo de vida, etcétera, etcétera. El circuito de Mónaco así se ha creado, y bueno, hoy, el día de hoy, tenemos una de las grandes pistas aquí en Mónaco. Es algo más que una carrera, es un acontecimiento que inclusive es un acontecimiento social en esta parte de Europa y en esto que es el automovilismo. Quien gana aquí se convierte en historia, los equipos que participan aquí hacen historia. casi no se ha modificado el circuito. Siempre, bueno, pues un túnel, desde que tenemos el túnel, es el más cercano del mar, es el más cercano a una gran alberca, es el más cercano a tantos yates, es, sí, quizás uno de los más angostos, pero quizás es uno de los más emocionantes, de los más difíciles de rebasar, pero donde los grandes pilotos han podido hacer historia en uno que otro rebase que se ve, y por ahí una chicana, por ahí una de las grandes vueltas que tiene, que es la hairpin, por ahí el Casino de Mónaco sale en todas las escenas, una arquitectura de la bella época, más cerca de palacios que ningún otro. La Fórmula 1 sin duda le da una vida especial a este que es el Gran Premio de Mónaco. Aquí la verdad es que se hace historia, y bueno, pues Mónaco, como les digo, va mucho antes de 1950. Imagínense 1929, ¿qué coches había en 1929? Se los voy a subir a @stereosnmx. Por ahí traigo varios coches, he ido al museo y les voy a hacer pues un reportaje digital. El 14 de abril de 1929 fue ganada la primera carrera conocida como un gran premio. Poco a poco se fueron haciendo pues las gestiones, pero fíjense que fue idea cuando en octubre de 1925 los miembros de la Asociación Internacional de Automóviles de Clubs Reconocidos, que ahora se llama la FIA, bueno, pues el órgano de gobierno de la Federación Internacional, manifestaron ciertas reticencias a los miembros en pleno de derecho del Automóvil Club de Mónaco. Finalmente hoy el organizador de este gran premio es el Automóvil Club de Mónaco, unido a lo que es la FIA, así es que bueno, pues la historia los unió y se tiene las primeras carreras en los años 20, 1950 el primero, y bueno, pues la verdad es que la Fórmula 1 siempre aquí ha sido, aquí hay coches, aquí hay los supercoches, aquí hay los supercoches en la calle, realmente se ven, y bueno, es una de las grandes, grandes premios que tenemos. Vamos a ver si esto, el gran circo aquí en el Principado de Mónaco, que como les decía, la arrancada tiene 2.2 kilómetros. Miren, el parque de Chapultepec en la Ciudad de México es 8 veces más grande que la extensión que tiene todo el Principado. Por eso le han ganado un poquito al mar, pero imagínense, es 4 veces más grande. Aquí son 2.2 kilómetros, allá el parque de Chapultepec, todo lo que es Chapultepec son 8, más o menos 8 kilómetros y medio cuadrados. Esto, pues, el Principado, si alguien ha ido a Nueva York, es del tamaño de Central Park, o sea, no es tan grande, pero bueno, tiene grandes historias, tiene una gran pasión por el automovilismo, tiene muy pequeñitas calles, pero calles que pasan bólidos a toda velocidad. Quizás en algunas otras calles tan pequeñas no lo hacen. Y bueno, aquí se hicieron grandes leyendas de lo que es el automovilismo. Y bueno, pues el día de hoy la Fórmula 1 está con todo aquí en el Principado. Le voy a transmitir desde aquí toda la semana para que usted esté pendiente. Y bueno, les vamos a llevar las historias más impresionantes. Oiga, tengo historias de lo que está pasando en México. Y el día de hoy tengo una muy emblemática. Fíjense que RAM México y la lucha libre Triple A Worldwide anunciaron hoy una emocionante alianza estratégica que se convierte, pues, la marca icónica de RAM en el socio oficial de Pickups en México, de una de las promociones de lucha libre más importantes del país. RAM México y la lucha libre Triple A Worldwide anunciaron una emocionante alianza estratégica que convierte, pues bueno, a las Pickups en el socio oficial. Como parte de esta colaboración, RAM tendrá presencia destacada en los principales eventos de la AAA, sus transmisiones, plataformas digitales, etc. Oye, ningún coche se había metido a la lucha libre. Hoy ahí está la marca RAM, el logotipo RAM, forma parte del branding dentro del ring. Imagínense, vamos a ver ahí a RAM, vamos a ver las grandes fuertes, todas las llaves, etcétera, de la lucha libre en lo que es RAM. La alianza, pues, también da acceso a las superestrellas de la AAA para integrarse en iniciativas de marketing, permitiendo a RAM, bueno, pues la verdad es que se van a apropiar de uno de los grandes foros de México, y así tiene fuerza, tiene desempeño, significa lo que es RAM, y a mí me da muchísimo gusto que, bueno, pues la industria automotriz se esté sumando a estas iniciativas. Imagínense, va a ser sin duda RAM una de las grandes historias en nuestro país con esto. Vamos a ver grandes, grandes fotos. Oigan, el día de hoy les voy a hablar con Claudio Zuckerman de la nueva Jeep Cherokee, también de Stellantis, híbrida, y de su competencia. Ya está listo por ahí Claudio con todo lo que es la prueba. Y bueno, solamente les digo una cosa: 1,000,000 de unidades Rubicon de Jeep vendidas en todo el mundo. Se llega al hito los iconos de Jeep Wrangler y el Jeep Wrangler que tiene el JT, el Jeep Truck que tiene caja, llegaron al hito histórico de a nivel global haber llegado a 1,000,000 de unidades. Hay 1,000,000 de propietarios de Rubicon, lo vemos en la calle, nos hace voltear, lo vemos en la calle, nos enamora y todo el mundo lo quiere manejar. Un vehículo que podemos decir muy básico, que se ha llegado a la nueva era y bueno, la verdad es que pues al día de hoy llegó a 1,000,000 de ventas. Ya está Claudio Zuckerman en la línea, vamos a un corte, vamos a pitch desde esto que es el Gran Circo, aquí en el Principado de Mónaco, y regreso con ustedes.
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1: 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Continuamos.
2: Bien, regreso con ustedes, amigos, y voy hasta México porque voy a hablar con Claudio Zuckerman. Finalmente encontramos a Claudio Zuckerman en México y a manos de un vehículo. Miren, los autos de Fórmula 1, todo lo que es el desarrollo híbrido, está pasando a todos los de calle. Es más, primero los de calle fueron híbridos y luego los Fórmula 1 han aprendido muchísimo. Y bueno, ¿por qué les digo esto? Porque Claudio Zuckerman trae la prueba de un vehículo básico, un vehículo hecho en México, un vehículo que innova con su diseño exterior, un vehículo que les va a dar 800 kilómetros por tanque si se portan bien en el acelerador o un poquito más. Claudio, ¿cómo estás? ¿Qué tal está esa nueva Cherokee hecha en México, híbrida?
6: Muy bien, Memo, muchas gracias por recibirme aquí. Por supuesto, muy contento de estar en el programa analizando autos, como siempre. Y efectivamente estamos probando la Jeep Cherokee 2026, un vehículo que llevaba un par de años fuera del mercado porque se había descontinuado la generación anterior. Ahora nace esta nueva generación, fabricado en Toluca, modelo 2026, y es un Cherokee híbrido. Es el primer híbrido de la historia en por supuesto en la Jeep Cherokee, por supuesto, no es un híbrido enchufable, es un híbrido tradicional con un motor 1.6 litros turbocargado, y hay que resaltarlo mucho porque los híbridos turbocargados, Memo, la verdad es que sí te dan una sensación de potencia mucho mayor que los que traen un motor normalmente aspirado. Y bueno, acompañando este motor 1.6 litros turbocargado, pues está el sistema híbrido que en conjunto, como bien decías, nos permite llegar pues en un consumo, vamos a llamarle típico, cotidiano en la ciudad, alrededor de 800 kilómetros. Recordemos, como hemos dicho a través de los años, el ambiente ideal para todos los autos híbridos, sea enchufable o sea híbrido tradicional, como es el caso, pues es en la ciudad, porque es donde pues mantenemos velocidades por debajo de 60, 50 kilómetros por hora, donde no tenemos muchas aceleraciones muy, muy fuertes, y por tanto pues el motor se mantiene apagado, el motor de combustión interna. Es así, es la propuesta de Jeep Cherokee 2026, Memo, con un precio de 899,900 pesos. Sí, en el segmento de las SUVs medianas, sí, un poquito distinta, y sí, en la parte cara del segmento, ¿no? Porque tenemos competencia que empieza quizás a veces hasta 100,000 pesos abajo, pero bueno, tener un Jeep tiene otro tipo de prestaciones.
2: Le han puesto todo, ¿no? La principal ventaja, yo tuve oportunidad de tener un acercamiento con esta Cherokee, y bueno, pues la principal ventaja es que puede tener los modos de manejo, que inclusive los off-road son buenos. No la vamos a sacar, quizás el 99% de los que compren Cherokee no la van a sacar a un 4x4 extremo, pero pues sí, la verdad es que tiene la capacidad, tiene los modos de manejo, Claudio. Aquí yo creo que le dieron al clavo los amigos de Jeep. Cuando Jeep estaba en 100% a gasolina, el Renegade, ese 6 cilindros, etcétera, creo que poner un Jeep en este precio, en este posicionamiento, totalmente equipado, y como la promocionan ellos, ¿no? Cero enchufes, 100% aventura, porque pues obviamente es híbrida. Se pone a tono en el segmento donde pocos han podido llegar híbridos, son contados los que han llegado híbridos a este segmento de mercado, Claudio.
6: Sí, sí, y uno de los más competidos tradicionalmente desde hace ya más de 10 años es el de las SUVs medianas. Ahora pues está este Jeep Cherokee, y sí noto pues algunas diferencias. No es un SUV mediana más, sino que tiene el estilo de Jeep. Es un Jeep Cherokee otra vez más cuadrado, con ángulos rectos en la carrocería, con las calaveras cuadradas. La verdad es que emula lo que conocíamos de Jeep Cherokee, todos aquellos que nos gustaba mucho la Jeep Cherokee Sport, aquella de los 96 hasta el 2001 más o menos, que también estuvo en nuestro país, que muchos la siguen amando, con aquel 6 cilindros en línea, 3 litros que tenía muy famoso Jeep en su momento, y que pues muchas siguen circulando en la calle, ¿no? Emula ese diseño pues cuadrado, como una pequeña cajita, pues así está, pero puesta en el 2026. Esas líneas robustas gustan mucho, y me parece que además de eso, el equipamiento que le pusieron está muy interesante y muy distinto el diseño interior, insisto, dentro de las SUVs medianas, porque ahí la tenemos que clasificar, pero sí, digamos, como que se cuece aparte, ¿no? Tiene muchas cosas. En la parte interior, el volante, por ejemplo, tiende a tener algunas formas un poquito más cuadradas. La pantalla central del tablero de alrededor de 12 pulgadas, si no mal recuerdo, pues tiene muy buena resolución, buen desempeño, tiene Apple CarPlay y Android Auto, lo cual es muy relevante, porque increíblemente hoy hay muchos autos que no lo tienen, ¿no? Y que pues mucha gente busca en eso, sí lo tiene Jeep Cherokee. Y me gusta que la pantalla está un poco más integrada hacia el tablero, no es la pantalla que se ve sobre el tablero, ¿no? Porque sí hay distinciones en esa parte, ¿no? También vemos varios diseños, varios insertos en plástico suave, posturas en las puertas, en el tablero, pues precisamente que son los detalles típicos de un Jeep, que lo vemos en Jeep Wrangler, que lo vemos en Cherokee, distintas versiones. Hablo de la Gran Cherokee, y ahora en Cherokee, pues vemos ese tipo de detalles que sí hacen que te sientas justamente en un Jeep y no en una SUV típica. El espacio interior, muy bueno frente a la competencia, buen desempeño, Memo, y la parte, pues se siente una SUV grande, y eso es gracias a las líneas robustas que tiene, justamente, y pues así es tradicionalmente como se maneja un Jeep, ¿no? O sea, que no sabes dónde termina la salpicadera muy bien, porque así se sienten los diseños que son completamente cuadrados.
2: Claro, pues es un Jeep, así siempre se había tenido, y fíjate que evolucionaron muy bien la parrilla sin quitarle la personalidad a Jeep, porque hay veces que evolucionan las parrillas y no sé, no nos quedan con cuestionamientos algunos fanáticos. Aquí no, aquí es sincero, el cambio es evolución, los faros son evolución, la parte trasera es evolución, y como tú dices, los que añorábamos la Cherokee de antes, esta es la real Cherokee. Y bueno, decir que hay dos grados, la Limited 4x4 y la Overland. Ahí en la Overland, bueno, pues cambian un poquito los rines, Claudio, se van a 20 pulgadas, son de aluminio, tiene algunas cosas exteriores como los espejos electrónicos, tiene por ahí el techo bitono en color negro, que es lo que más sobresale cuando ves una Overland. Y bueno, también trae lo que es el portón trasero, lo trae eléctrico. Así es que, bueno, pues tienes por ahí, y inclusive tú puedes comprarle a esta Cherokee, porque obviamente Mopar anda atrás de todos los vehículos de Stellantis, de todas las marcas, no nada más de Jeep. Bueno, pues el equipo opcional de arrastre se lo puedes comprar. A mí me gustó mucho, y la idea de sacarla, no me esperaba un vehículo de este tamaño e híbrido. Si así van los híbridos de Stellantis y sacan más en otras marcas, cuidado, Claudio.
6: Sí, la verdad es que está muy bien logrado con toda la tecnología que ofrece todo el grupo, precisamente apoyado de distintas marcas, que les da precisamente ese diseño, que les permite tener distintas motorizaciones, apoyarse en otras marcas justamente para obtener ese tipo de cosas. La verdad es que está muy bien logrado este Jeep Cherokee, insisto, fabricado en Toluca, como dices, en dos versiones, disponible desde $899,900 y llegando hasta la versión Overland, 50 mil pesos más cara, hasta $949,900. Está en el mercado, está en el segmento, está bien posicionado y, pues, insisto, es un Jeep y también tiene capacidad de off-road. Y como tú bien dices, probablemente el 99% no lo va a sacar a un off-road, y por supuesto no es un SUV para un off-road rudo, no es un Jeep Wrangler. Pero tiene buenos ángulos, por ejemplo, en la salida de en cuanto a las fascias, en la parte frontal, en la parte trasera. Es decir, permite ciertas cosas de vadeo. Las llantas que tiene, pues son como un punto medio entre lo que usas en ciudad, pero también te aguantan un poco de terracería. En fin, yo creo que además es un auto que tiene el toque necesario para sentir que tienes un auto aventurero, pero que en realidad vives en la ciudad. Y que si alguien quiere un poquito más, le va a poner un poquito más de cosas y va a ser un auto ya, un Jeep verdaderamente aventura.
2: Con la ventaja que es híbrido, circulas todos los días, no importa que haya contingencia. También la ventaja de que ahorras gasolina. Ahora que tuve un vehículo, pude probar la Maverick híbrida. Oye, que te dura 800 kilómetros el tanque, no sabes lo que ayuda en el bolsillo. Por lo menos psicológicamente te sientes muy bien. Y bueno, vas cada 3 semanas a lo que es la gasolinera. Hablando de Cherokee específicamente, va contra Toyota RAV4 híbrida, contra la CR-V. Contra la Kia Sportage, ahí son las 100% híbridas, que son las únicas que han podido llegar. Nissan X-Trail tiene su versión e-Power, que es un poco diferente porque circula eléctrico, pero también circula solamente echándole gasolina. Ninguna de estas enchufa, amigos. Toyota RAV4 CR y la Nissan X-Trail e-Power, ahí está la competencia. Solamente, mira, es el mercado, quizás es el nicho mercado donde más camionetas hay, y solamente hay estas híbridas, Claudio. Por eso Jeep, cuando lo presentó, dijimos, wow, no nos esperábamos vehículo así,
6: Sí, la verdad es que es una buena apuesta de la marca, y sobre todo para revivir una nueva generación de Jeep Cherokee, y además de revivir justo lo que es realmente la Jeep Cherokee del principios de la década, ¿no? Lo que decíamos, es un diseño completamente cuadrado y pues puesto en 2026. Me parece que lo lograron muy bien, lo pusieron todo en términos de tecnología, de uso, de implementación, de diseño. Los colores me gustan mucho, vemos son alrededor de 5 colores que están disponibles, no son los colores típicos, para que siempre destaque y que sigue teniendo el ADN de un Jeep. No perdieron eso al actualizarlo a 2026, y eso es precisamente lo que gusta más de la marca, porque quien busca un Jeep, pues precisamente va directamente a buscar este tipo de características, no está buscando la SUV mediana per se.
2: Hay que decirles a nuestros amigos cómo hacer una buena decisión de compra aquí, ustedes que van en su vehículo, ustedes que van hacia su casa, etcétera. Miren, amigos, tener una camioneta híbrida les da una sensación de paz mental bien importante, que suceda lo que suceda, va a caminar. Dos, creo que aquí la versión de Jeep sí va un poco más arriba, pero también tenemos una lección ahí, Claudio. Tenemos que ver cómo es que están equipando los vehículos. Por ejemplo, la CRV se reposicionó y se fue casi al millón de pesos sí. híbrida, pero hay que ver los equipamientos, hay que ver un poquito los espacios también, pero hay que ver los equipamientos y por eso las diferencias de precio. Yo no dejaría de comprarlos hasta no probar esos motores que traen estos trenes motores, porque de repente los compramos porque van a circular todos los días y luego todos los días resulta que no te gusta cómo reacciona. Creo que claro. Sí hay que probarlos bien. Y por el otro lado, estos tienden a llevar baterías en el eje trasero. Hay que ver si esa batería está quitando espacio o no y cuánto usan ustedes de espacio dentro del vehículo. No es tanto porque no es eléctrica, pero llegan a tener un poco menos de espacio o alguna a comprometer un poco el volumen de carga en algunas de las versiones o en algunos de los vehículos de la competencia. Claudio, creo que ahí está la mera competencia entre todos, ¿no?
6: Sí, efectivamente, sí hay mucha diferenciación entre marca y marca, y en el arreglo de la hibridación, lo hemos dicho, no es lo mismo en todas las marcas, es muy diferente, y también el arreglo de software y cómo lo programaron y en qué momento va a entrar y hasta dónde va a llegar la carga y hasta dónde va a prenderse el motor, en fin, y como les decía al inicio de la intervención, los que tienen el motor turbo, el motor de gasolina, hablo, turbo, como es el caso de la Cherokee, pues sí te da un extra, digamos, de potencia que no te dan los que tienen un motor de combustión interna tradicional, normalmente aspirado. Entonces, no es que los otros estén mal, sino que acá pues se maneja diferente. Entonces, pues sí, efectivamente hay que poner atención a eso. No todos los híbridos son all-wheel drive, hay unos que sí, eso genera más peso, pero te da diferente sensación de manejo, un poquito más de seguridad, especialmente en lluvias, en fin, ese tipo de cosas sí son diferentes, aunque estén en el mismo segmento, lo cual está muy bien. Eso ayuda precisamente a toda la gente que les interesa, a todo el público, pues a estudiarlo y a verlo, pero sin duda, este tipo de vehículos, siempre lo hemos dicho, manéjenlo, súbanse, pruébenlo, hoy más que nunca, porque sí puede resultarles un poquito extraño el manejo de auto y auto de estas SUVs híbridas.
2: Oye, la Cherokee está totalmente nueva, está llegando cuando está llegando la totalmente nueva RAV4 y está llegando cuando Kia Sportage también tiene una versión X-Line que es la más, como que la más aventurera, la más off-road, las ves y pues están nuevecitas, Carlos, perdón, Claudio, creo que sí, lo tienen que evaluar la compra en este segmento de mercado de 800. La cartera está abierta pues ahí en diferentes versiones, pero sí le tienen que apuntar entre 650 o 600 altos al millón de pesos para hacer una buena decisión de compra aquí, Claudio.
6: Sí, está muy apretado el segmento, pues justamente aquí es donde el segmento que más se busca, las SUVs medianas, que precisamente entre 650 y un millón de pesos, dependiendo de lo que busques, si quieres hibridación, si no quieres hibridación, y entre todas las versiones y entre todas las marcas, y es la, digamos, donde el segmento donde más vehículos hay y más versiones hay, entonces está muy apretado, la verdad es que te vas ahí, digamos, brincando por 20 más, te brincas a la otra versión, por 20 más te brincas a la que tiene hibridación, por 15 más, así se va subiendo el precio, y pues obviamente son estrategias de marketing y de posicionamiento de las marcas, pues para que tú puedas obtener el vehículo que quieres, y pues ellos te van a ofrecer lo mejor del segmento. Ahí está puesto todo esto, sí hay que echarse un clavado, sí hay que leer, sí hay que ver algunas reseñas, hay que escucharnos, hay que ver todo lo que les tenemos que decir, justamente para que puedan tomar una decisión informada. Sí, no está sencillo, pero para que tomen la decisión correcta hay que echarse un clavado.
2: Bueno, pues ya que estamos en la Fórmula 1 esta semana, estamos también tratando de los automóviles híbridos. Como usted sabe, la Fórmula 1 pues ha sido híbrida. Más adelante, Claudio, vamos a hablar con Ronnie Gerusalmi. Ronnie hizo un estudio de cuál es la satisfacción del cliente en los híbridos, cuál es la satisfacción del cliente en los eléctricos, si los queremos, si no, y nos van a dar varios datos que estoy seguro que van a revelar cómo el que tiene un híbrido ya no quiere regresar, su satisfacción es muy alta, por eso evalúen ustedes tener uno de combustión, y si le llegan a la versión híbrida, que no es la más cara,

0: Esta yo creo que sí va a gustar muchísimo por todo lo que, porque tiene, mantiene el ADN de justamente de Jeep y de especialmente de Cherokee. Y como dices, Memo, los que se pongan las pilas, sobre todo con la actualización de los híbridos. Ya vimos todo lo que pueden hacer, las bondades de lo que son capaces los híbridos. Pues hoy, a ver quién va actualizando y a ver quién va mejorando la experiencia dentro de los autos híbridos, porque precisamente ahí va a estar justamente el campeón de ventas.
1: Pues sí, ahí va a estar el campeón de ventas, ahí está el volumen, y bueno, las armadoras que no lo tengan, pues van a perder el volumen, donde, sobre todo en esto de las camionetas, ¿no? Ahí estas, las camionetas híbridas van a ser las que tengan el volumen. Gracias, gracias Claudio, te agradezco muchísimo, pues estar hablando de este interesante segmento de mercado que son los híbridos para todos nuestros amigos que nos están acompañando. Vea equipamiento, la conectividad es que la verdad la tienen todos, tenga por favor usted la suficiente paciencia para comprar en este segmento de mercado. Es otra de las características como comprador cuando hay tantas opciones. Si quiere unos híbridos, pues se van a reducir a estas que les decimos, pero sí hay que estudiarlos y estudiarlos bien. Gracias, Claudio.
0: Con gusto, Memo, te mando un abrazo.
1: Gracias a Claudio Zuckerman. Vamos a ir un corte, mando los micrófonos hasta la Ciudad de México y bueno, pues ya me dicen que está Ronnie Jerusalmi con nosotros como todos los lunes. Vamos a regresar con él a hablar precisamente de lo que estábamos hablando con Claudio, los vehículos electrificados. No se vaya porque esto sí puede modificar su decisión de compra. Si va en el tráfico, tenga usted paciencia. Así es esto de los lunes. Vamos a un corte, regresamos con usted.
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1: Bien, regreso con ustedes, amigos, y bueno, pues fuera de cabina, pero vamos a ir hasta la Ciudad de México con Ronnie Jerusalmi. El día de hoy tenemos un gran tema. Oigan, ¿ya se subieron a un eléctrico? ¿Ya lo manejaron? ¿O simplemente están diciendo, no me voy a subir a los eléctricos, y no los han manejado? ¿Ya preguntaron cuánto tiempo se tarda en poner un cargador de coche en su casa? ¿Ya lo preguntaron o simplemente se van a quedar con es difícil tenerlo? La verdad es que la electromovilidad es lo de hoy y está más pronto de llegar a su casa de lo que ustedes están pensando. Últimamente se han presentado muchísimos vehículos eléctricos

0: técnicos y pues tanto en deportivos como en autos de calle, como en autos conectables que todavía traen motores a gasolina. Pero ¿cómo va esto de la electromovilidad? Tenemos a Ronnie Gerusalmi con nosotros. Hola Ronnie, ¿cómo estás? Me da gusto saludarte.
1: ¿Qué tal, Memo? Un saludo hasta allá y un saludo al auditorio. Y bueno, creo que hoy tenemos un tema sumamente relevante porque creo que la pregunta de muchos de los consumidores allá afuera es si podemos o no adoptar ya la electromovilidad en nuestro próximo vehículo. Es decir, ¿estamos listos o no estamos listos en México para eso?
0: Oye, en Goldfrog Consultants, ¿qué es lo que tú has encontrado? ¿Cómo les has preguntado? Porque pues hay mucha gente que pues no tiene ni idea. Es más, puede tener un híbrido y no tiene ni idea que realmente pues está caminando kilómetros eléctricos, ¿no? ¿Cómo es que ustedes hacen esta voz del consumidor, esta encuesta, oye?
1: Así es, pues fíjate que hablamos con pues consumidores comunes y corrientes, desde segmentos subcompactos hasta segmentos de pickups y SUVs. Y una de las preguntas fue si conocemos las tecnologías alternas que existen. Y déjame decirte que muchos decían que sí, sin embargo, esto es totalmente un mito. Y la realidad es que en el estudio encontramos que la gente tiene en la mente que la electromovilidad es únicamente un auto eléctrico. Y por supuesto esto va mucho más allá, porque desde un híbrido ligero, que es un auto de combustión con un pequeño motor eléctrico que no impulsa las ruedas, pasando por los híbridos de dos motores a gasolina, o un híbrido enchufable, por ejemplo, que mencionabas con la opción de cargar energía o cargar combustible, hasta llegar a un eléctrico, estas cuatro tecnologías son parte de la electromovilidad. Entonces, el primer hallazgo que vemos en México es que hay mucha falta de información desde el punto de vista que los consumidores conocen términos como el híbrido o el eléctrico, pero ciencia cierta no tienen un conocimiento profundo de los tipos de electromovilidad o los pasos hacia electromovilidad que hay hoy por hoy en 2026.
0: Oye, qué importante. Esto es muy importante para todos ustedes, amigos, para todos nosotros, porque hay que informarse bien qué estoy comprando. ¿Qué tipo de movilidad eléctrica tiene mi vehículo? ¿Me da 2 kilómetros? ¿No me da movilidad eléctrica y simplemente ayuda al motor? ¿Me da 100 kilómetros y lo enchufo? ¿O es 100% híbrido? Eso hay que aprenderlo porque sin duda la decisión es totalmente diferente, Ronnie. ¡Qué importante! No tenemos todavía la información y ya los estamos comprando, oye.
1: Es correcto. Y déjame darte y contrastar un poco de datos, ¿no? Aunque aún limitada, la electromovilidad de México ya avanza. Es decir, el año pasado se vendieron casi 150 mil vehículos, pues digamos, con tecnologías alternas. Esto representa como 1 de cada 10 autos que se venden en México ya es una realidad que tienen una de estas cuatro tecnologías. Ahora, si yo lo contrastara hace 6 años, pues se vendían básicamente 6 veces menos, es decir, menos del 3% de las ventas eran vehículos con tecnologías alternas, y hoy estamos avanzando. Ahora bien, ¿qué es interesante? Pues más de la mitad se venden en estados como pues Ciudad de México y el área metropolitana, en Jalisco, Nuevo León, pero se estima que en México para 2030, es decir, estamos escasos 4 años, la mitad de los autos que se vendan en México tengan algún tipo de electrificación. Y como era de esperarse, pues una de las tecnologías de mayor venta son la de los híbridos. 76% de estos vehículos con tecnologías alternas, es decir, casi 8 de cada 10, son híbridos. Tenemos un 14% de eléctricos y un 9% de híbridos enchufables. Y esto está relacionado con dos elementos. ¿Por qué avanza? Por supuesto, porque hay más oferta de modelos, pero también lo que encontramos en el estudio, que hay mucho mayor interés por parte de los consumidores.
0: Oye, el interés también tiene que ir junto con la información, y mucha de esa información los dan los vendedores, las agencias, sí, nosotros como medios de comunicación, pero también se profesionaliza la compra ya una vez pues asesorando al cliente qué necesita y cómo va a vivir con ese vehículo. Me impresiona porque también las cifras van creciendo y yo no veo a ninguna empresa diciendo ya no vamos a producir eléctricos. quizás no en el volumen que estaba pensado, el 100% eléctrico, pero los PHEV, los híbridos conectables y los híbridos están creciendo a pasos agigantados, tanto que los que no los tienen, tienen una desventaja competitiva muy importante, Ronnie.
1: Sí, tienes un punto bien relevante aquí, porque ya las tecnologías alternas la gente empieza y dice conocerlas. De hecho, hicimos una pregunta: ¿qué tecnologías alternas conoce el cliente en México? Y 9 de cada 10 nos dice los híbridos. Si nos vamos a eléctricos, ligeramente arriba de 7 de cada 10 clientes los reconoce, y alrededor de 57% de la gente te habla de conocer un híbrido enchufable. Por supuesto, muchos tienen más o menos información. Ahora bien, ¿cuál de estas es la tecnología más atractiva? Y prácticamente casi para la totalidad de los clientes, los híbridos en México, y esto ha tenido un crecimiento también de más de 7 puntos en los últimos 12 meses, pues es la más atractiva para los clientes. Ahora, ¿por qué los híbridos en México tienen esa parte atractiva? Déjame decirte que es una tecnología que para el consumidor ya está probada en México, es decir, han visto durante pues, varios años ya vehículos híbridos circulando. Por otro lado, muchos ven la ventaja en el caso del híbrido tradicional de no depender de un cargador, y algo que está viendo el consumidor actualmente es que los costos de un vehículo híbrido ya es comparable con un vehículo de combustión. Y finalmente, algo que para el consumidor es uno de los mayores motivadores de compra de un híbrido, el ahorro de combustible, que es real. Es decir, va muchas menos veces a la gasolinera, llena menos tanques y bueno, pues puede circular más. Entonces, lo que vemos aquí es interesante. ¿Qué ha pasado? En México, pues todavía no hay mucha información ni mucho conocimiento. Sí avanza la electromovilidad, pero a pesar de que es rápida, sigue siendo algo limitada, teniendo los híbridos como una de las tecnologías más atractivas para el país.
0: Yo invitaría a todo el auditorio a no comprarse el coche híbrido solamente porque circula todos los días. Sí es una buena razón de compra, pero hay híbridos que te pueden dar 800 kilómetros por tanque, y hay híbridos que el eléctrico y la pila no te da para caminar tantos kilómetros eléctricos. Hay híbridos que ya te están mandando a más de 1,000 kilómetros por tanque. Hay híbridos en los cada día en más segmentos, en los pequeños, en las pickups, en camionetas, etcétera, Ronnie. Sí hay que no nada más pedir el que circula todos los días, sino conocerlo, porque ese segundo paso es el que te va a beneficiar o no el bolsillo. Y si ya circulas todos los días, pues lo vas a usar más intensamente, ¿no?
1: Absolutamente. Yo creo que hay que conocer mucho cuál es nuestra necesidad, cómo es nuestro hábito de manejo, ya sea en ciudad o en carretera, o a lo mejor qué tantos kilómetros circuló, para tratar de entender qué tecnología es la más adecuada. Porque déjame decirte que a pesar de que sí hay pues mucho apetito por estas tecnologías alternas, 1 de cada 5 consumidores en México no los consideraría. Y déjame decirte, Memo, que todavía hay muchos mitos, ¿no? El primer mito de la electromovilidad es que la diferencia en costos con un auto de tecnología híbrida o eléctrica es mucho mayor. Y hoy por hoy, pues ya podemos encontrar en un mismo rango de precios todas las tecnologías prácticamente dependiendo del segmento. Ahora, todos los clientes, de una forma u otra, asocian las tecnologías alternas con conectar el vehículo a la carga eléctrica. Y aquí es uno de los mitos más grandes, ¿no? La gente cree que dependen todos los vehículos de tecnologías alternas de esta carga, cuando no es así. Por otro lado, sigue existiendo por algunos el mito de que el desempeño es menor comparado a un vehículo de motor a gasolina, es decir, que sacrifican desempeño por ahorro, cuando esto pues no necesariamente es real. Muchas veces, al contrario, el desempeño de un motor eléctrico combinado con una gasolina es mayor. Y finalmente existe el mito del costo de mantenimiento, que es mucho mayor y con poca accesibilidad en México, es decir, que ni siquiera hay mucha gente especializada en estas tecnologías para temas de mantenimiento. Y como vimos, estos 4 últimos son mitos que, de nuevo, con información se puede ir el cliente enterando, pues qué tanto es real o no la información que queremos obtenemos en el momento.
0: Exactamente, por eso empecé el comentario diciendo: o ya se subió un eléctrico, ya lo manejó, o simplemente está negado a tenerlo, o ya investigó qué tan rápido le pueden poner un cargador en su casa. Y lo que tú dices es bien cierto. El vendedor, la agencia, el que está vendiendo el vehículo eléctrico, estoy hablando de los 100% eléctricos, así como hay gestores de placas y gestores para todas las cuestiones que tiene que cumplir un vehículo y te lo entrega nuevo y te lo dan, bueno, pues tiene que haber gestores que analicen el caso en dónde vas a poner el cargador, no solamente regalarte el cargador, el experto en cómo se debe de poner el cargador, porque es finalmente un alto voltaje especial, deben de tener ese experto para asesorarlo, para decirle cuánto tiempo, cuánto le va a costar, etcétera, y no solamente regalar el cargador o metros de cable para poner el cargador en cierto lado. No le pueden pasar a ustedes 100% del problema, si se lo pasan, entonces cámbiense de agencia, porque los que realmente saben vender eléctricos van a resolver el problema de los cargadores, Ronnie.
1: Absolutamente, creo que esta es una parte muy relevante, más allá de un ATUS, entender un cambio en hábitos, ¿no? Inclusive el tema de instalar un cargador. Déjame darte una información que es súper valiosa, porque entrevistamos a la gente que ya tiene un vehículo de tecnología alterna para conocer realmente la experiencia real en México con estos autos, y déjame decirte que la satisfacción es muy alta. Hay un 83% de gente que está satisfecha o totalmente satisfecha, que son usuarios de un vehículo de tecnología alterna, y hay 5 cosas que los han sorprendido. Primero, la eficiencia. ¿Qué nos dice este consumidor? Que la eficiencia real es bastante destacable, especialmente cuando manejan en ciudad. Conveniencia. En algunos no es necesario cargar a la red eléctrica, pero por ejemplo, los que necesitan o cuando son dueños de autos eléctricos, pues es como cargar un teléfono. Ellos han implementado nuevos hábitos que les funcionan bastante bien. Tercero, desempeño. Como decíamos, era un mito que el desempeño es menor. Cuando hablamos con los clientes, por el contrario, en la mayoría de los casos superó sus expectativas en desempeño del auto de la camioneta. De ahí nos vamos al cuarto, que son los beneficios que comentabas de auto ecológico. Ventajas fiscales, beneficios en la megalópolis, como la placa ecológica o las verificaciones. Y finalmente, algo bien importante, la economía a largo plazo. Algunos invirtieron un poco más en este auto, sin embargo, la eficiencia que les está brindando día por día, a mediano y largo plazo se van a ver reflejadas en una mayor economía. Entonces, creo que aquí, si habláramos un poquito del resultado, es que los que actualmente ya se subieron a la electromovilidad de una forma u otra, pues han tenido muy buena experiencia y han superado sus expectativas en muchos casos.
0: Oye, 85%. Quizás si haces una encuesta de los que tienen auto 100% a gasolina, no hay ese porcentaje, Ronnie. La verdad es que el auto eléctrico pues es una gran solución si tienes también el cargador propio, y ahí cambias el chip, que es mucho más fácil, más económico y muchas veces hasta más emocionante de manejar en el 0 a 100. Pero bueno, estamos en una época donde nos estamos adaptando, y qué bueno que estemos leyendo esto, porque nos está pagando la nueva era tecnológica, que realmente el consumidor pues quiere más economía, contaminar menos finalmente, y pues que le peguen en el bolsillo. Así es que vamos a ver la energía de movilidad, la electromovilidad, hasta dónde llega, Ronnie.
1: Así es. Déjame darte un dato que cierra mucho esto que comentas, la lealtad. Más de 9 de cada 10 clientes actuales con vehículos de tecnologías alternas en México volverían a comprar otro que tenga tecnologías alternas. Es decir, te doy un ejemplo, los clientes de híbridos no regresarían en su mayoría a un tren motriz convencional, casi en esta totalidad de los casos. Muchos que probaron una tecnología, vamos a pensar que nos subimos un híbrido enchufable, pues fue el paso para ahora querer llegar al eléctrico, un paso intermedio. Y bueno, son los principales promotores de tecnologías alternas, son los conductores jóvenes, que como bien dices, inclusive tienen una convicción real por el tema de la ecología. Entonces, podríamos concluir que hoy en México los consumidores con tecnologías electrificadas ya pasaron de ser ese early adopter, el inicial, a ser realmente un follower, a verlos en la calle y realmente ya querer este tipo de tecnologías. Repito, hay un gran apetito por las tecnologías alternas en México y por supuesto seguirán creciendo las 4 diferentes, cada una en sus segmentos y con las necesidades propias de cada consumidor.
0: Es que cuando la tecnología realmente cambia nuestra vida, mejora nuestra economía, es cuando la adoptamos, y bueno, pues aquí la verdad es que mientras más híbridos, más eléctricos, pues nuestra, la tecnología nos está ayudando a ser más eficientes, inclusive en el gasto familiar. Pero bueno, qué revelador, el que tenía un híbrido ya no regresa un híbrido. Oye, los que están desarrollando coches, si oyeron esto hace 5 años, van a ganar mercado. Si lo ignoraron, posiblemente tengan unos años donde su participación de mercado no esté a donde querían llegar, Ronnie.
1: Sí, definitivamente, la electromovilidad ya dejó de ser una tendencia futura, ya se convirtió en una transición inevitable. Sin embargo, claro, la adopción masiva dependerá de que generemos confianza allá afuera, ¿no? Que la infraestructura sea visible, información clara a nivel distribuidor y marca, precios accesibles y, por supuesto, una experiencia de uso simple para el consumidor. Pero el apetito ya existe. Y bueno, México, estamos viendo, es un mercado inicial de híbridos antes que los eléctricos, con muchos retos y oportunidades. Sin embargo, la electromovilidad tiene beneficios para estos consumidores y también para el país, ¿por qué no? Es una tecnología que tiene beneficios para todos.
0: Perfecto, Ronnie, pues no sabes cómo te lo agradezco. Reveladores los datos, el que tiene un eléctrico, el que tiene un híbrido, pues está sin duda, bueno, pues está sin duda siendo contento con su coche, las cifras son muy altas y poco a poco veremos las ventas de eléctricos, pero lo que sí, los híbridos, pues bueno, gran parte del mercado. ¿Usted regresaría si tiene un híbrido? Coméntenos, @Stereo100MX ahí en el Instagram y en el Facebook. ¿Regresaría usted a uno 100% de gasolina? Me parece, Ronnie, que una de las conclusiones es cada vez más el auto de gasolina se va a quedar con una razón muy emocional para comprarlo y pues no necesariamente la balanza del racional y el emocional, oye.
1: Así es, creo que dependerá mucho, por supuesto, cada mercado, cada segmento y cada cliente, pero lo que sin duda es la electrificación estará presente, ¿eh? Sea parte del vehículo o sea un vehículo totalmente eléctrico, y es parte de la tecnología que, como bien decíamos, nos alcanzó.
0: Gracias, Ronnie, te agradezco muchísimo.
1: Al contrario, nos escuchamos la semana entrante, Memo.
0: Ronnie Jerusalmi, aquí en Autos al 100, agradezco muchísimo estar cada 8 días con la voz de usted. ¿Qué está pensando el cliente que va a comprar? Porque usted en algún momento es usuario o cliente de vehículos y está decidiendo en estos temas, para que tenga más información. Yo me despido desde el Principado de Mónaco, la semana de lo que son la gran semana de la Fórmula 1. Primero fue el Gran Premio Histórico, después la Fórmula Eléctrica. Y pues esta semana toca todo lo que es el gran circo de la Fórmula 1 acá en Mónaco. Y bueno, pues le invito a seguir toda la semana nuestra cobertura y el domingo el Gran Premio de Mónaco en lo que es pues Stereo 100 a las 6 de la tarde. Se acuerden, los domingos estamos con usted con todo lo que es el gran circo. Así es que pues muchísimas gracias, yo lo escucho el día de mañana a las 7 de la noche. Le doy gracias a Pedro Camarillo, el productor más global de la industria de la radio en México. La magia que usted escucha al aire es de Pedro Camarillo, y gracias, Pedro, por hacer posible estas transmisiones, y gracias a Lalo en los controles, sacando la señal de Autos al 100. Me despido de usted desde este espectacular lugar donde estamos viendo tecnología, nuevos autos y seguramente mucho, mucho de esto que nos emociona en las pistas. Un principado que se convierte básicamente en un autódromo. ¡Que viva la vida! Muchas gracias. Soy Memo Lira.
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0: Tiffany, I Think We Are Alone Now, de 1987. 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

0: West.
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2: este grupo de Skate Club, Wild Wild West, del álbum homónimo 1988.
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0: un clásico, Baltimora, Tarzan Boy, en Estéreo 100. 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

0: ¿Alguna vez te has preguntado por qué a las 10 de la noche tu cuerpo ya pide almohada?
1: Aunque tu mente todavía quiera ver un capítulo más de tu serie favorita.
0: ¿O por qué te da hambre más o menos a la misma hora, como si alguien dentro de ti llevara un horario escondido? Pues resulta que sí, dentro de ti hay un reloj. No tiene manecillas ni hace ruido, pero lleva millones de años dando la hora.
1: Se llama reloj circadiano.
0: Y trabaja siguiendo ciclos de 24 horas, justo como el giro de la Tierra. Gracias a él, tu cuerpo sabe cuándo despertar, cuándo comer y cuándo apagar las luces para dormir. Este reloj vive en una pequeña región del cerebro llamada núcleo supraquiasmático, un conjunto de unas 20.000 neuronas, pequeñito, del tamaño de un grano de arroz, pero poderoso como el director de una orquesta. Recibe la luz que capta nuestros ojos y con esa información le avisa al resto del cuerpo: ¡es de día! ¡A moverse!
1: O ya oscureció, es hora de reparar tejidos y ahorrar energía.
0: Imagínate, los reptiles tienen en la cabeza algo que los científicos llaman el tercer ojo, un órgano que detecta directamente la luz del sol y les dice cuándo moverse y cuándo quedarse quietos. Nosotros no tenemos ese tercer ojo, pero nuestros ojos hacen el mismo trabajo, le envían señales de luz y oscuridad al cerebro. Y cuando anochece, una hormona llamada melatonina empieza a inundar nuestro cuerpo, como un arrullo químico que nos prepara para soñar. Mientras dormimos, otra hormona toma el turno de madrugada, el cortisol. Va hacia nuestros depósitos de grasa, libera glucosa y prepara al cuerpo para que cuando suene el despertador o entre el primer rayo de sol por la ventana, tengamos la energía lista para arrancar el día. Pero ojo, este reloj tan fino se puede descomponer. Trabajar de noche, desvelarte con el celular a las 2 de la mañana o saltarte horas de sueño es como meterle arena a un reloj suizo. Cuando nuestros ritmos circadianos se alteran, el cuerpo lo cobra caro. Obesidad, diabetes, depresión e incluso estados psicóticos pueden aparecer. Y no solo nos afecta a nosotros, la luz artificial que invade la noche también altera los ciclos de reproducción de muchos animales. En 2017, tres científicos estadounidenses, Jeffrey Hall, Michael Rosbach y Michael Young, recibieron el Premio Nobel de Medicina por descubrir los llamados genes reloj, el manual de instrucciones que le dice a nuestras células cómo fabricar las proteínas que aceleran o frenan nuestro reloj interno. Así que esta noche, cuando sientas que los párpados te pesan y el cuerpo te pide cama, no le eches la culpa al cansancio nada más. Agradece a ese pequeño reloj escondido en tu cerebro que lleva toda tu vida cuidando de ti. En silencio, sin pilas, sin alarma. Solo con la luz del sol y la oscuridad de la noche. Con información del doctor Raúl Aguilar Roblero, del Instituto de Fisiología Celular de la UNAM. Un guión de Leonardo Santiago, con información del portal Ciencia UNAM. Les saluda Mónica Genis.
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4: Tienen más de 4,000 años de historia, pero ¿sabes realmente qué contienen las salchichas que pones en tu mesa? Hoy te traemos el estudio de calidad de salchichas. Quédate para conocer todo sobre él.
3: Revista del Consumidor. Las salchichas son un alimento cotidiano en la despensa de muchas personas, debido a su accesibilidad económica y practicidad. Pero, ¿sabes cuál es el origen de este embutido? Este se sitúa en Mesopotamia, en el año 2000 antes de nuestra era.
4: Hoy en día, las salchichas están hechas principalmente de carne y agua. De hecho, el agua puede representar hasta el 70% del producto final. Dependiendo del fabricante, también se les llegan a adicionar harinas, féculas, almidón o soya.
3: En el mercado existe una gran variedad, pero hay un detalle al que debes prestar mucha atención. ¿Sabes cuál es la diferencia entre una salchicha con pavo y una de pavo? Suena casi igual, pero no lo es. Cuando la etiqueta dice con pavo, significa que es una mezcla de pollo y pavo. El fabricante está obligado a declarar qué porcentaje de pavo le añadió. En cambio, si dice de pavo, significa que toda la carne que contiene proviene exclusivamente de esta ave. Eso sí, toma en cuenta que la cantidad total de carne en el producto siempre dependerá de la fórmula de cada marca.
4: El Laboratorio Nacional de Protección al Consumidor revisó diversos productos para verificar sus aportes nutrimentales y el cumplimiento de su regulación. Se analizaron 37 productos, 8 Viena o tipo Viena, 7 de pavo, 7 con pavo, 1 de pechuga de pavo, 3 para hot dog, 3 de pavo para hot dog, 2 con pavo para hot dog, 4 Frankfurt y 2 para desayuno.
3: Se verificó toda su información comercial, la cual se encuentra en las etiquetas de cada producto. Estas tienen que cumplir con los requisitos de la norma oficial mexicana.
4: También se evaluó su calidad sanitaria, verificando la ausencia de agentes patógenos, como la salmonela, ya que son un riesgo para la salud.
3: Asimismo, se determinó la cantidad de nutrientes, como proteína, grasa, carbohidratos y agua. Estos nutrientes son esenciales para el funcionamiento de nuestro organismo, ya que le proporcionan energía.
4: Igualmente, se verificó que su contenido no excediera la cantidad de nitritos permitidos. Estos se utilizan como conservadores para inhibir el crecimiento de bacterias dañinas y mantienen el color rosa de los embutidos.
3: Se determinó la presencia de sodio y se verificó que coincidiera con el contenido.

0: Productos que destacan tener pavo, pero contienen muy poco, son las marcas Swan Premium y Kir con pavo. Aunque destacan el ingrediente, solamente contienen el 4% de este cárnico.
1: Si vas a comprar salchichas, lo mejor es que sigas estas recomendaciones. Lee la etiqueta, revisa la fecha de caducidad y los ingredientes. Asegúrate de elegir el producto que deseas. La salchicha de pavo tiene el 100% de este tipo de carne, mientras que la que dice con pavo, tan solo tiene del 4 al 25%.
0: Evita romper la cadena de frío. Deben colocarse hasta el último en tu carrito y ser lo primero en guardarse en el refrigerador al llegar a casa. Verifica los ingredientes. Si tienes alguna alergia, es importante revisarlos antes de la compra.
1: También consulta a tu médica o médico, ya que estos productos tienen cantidades elevadas de sodio y no es conveniente que las personas con hipertensión lo consuman.
0: La recomendación de la OMS para adultos es no rebasar los 2 miligramos diarios, es decir, menos de 5 gramos o una cucharadita de sal. En el caso de niñas, niños y adolescentes entre 2 y 15 años, esta cantidad debe reducirse aún más, ajustándose a su edad y sus necesidades energéticas.
1: Compara precios y calidad. Recuerda que cuidar tu consumo es cuidar tu salud y tu bolsillo.
0: Revista del Consumidor. Radio.
1: Gobierno de México.
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1: Buenos días, muy buenos días y bienvenidos a Enfoque en este martes 2 de junio del 2026. Soy Mario González y gracias por acompañarme en las frecuencias de NRM Comunicaciones en todo el país. Gracias por estar con nosotros, Fabiola Reza, muy buen día.
2: Hola Mario, auditorio de Enfoque, muy buenos días. Feliz martes, 6:02 a.m, 15 grados la temperatura promedio en la Ciudad de México.
1: Ya, tan rápido.
2: Tan rápido, así es, será una tarde calurosa, se espera una máxima de 26 a 28 grados. Se esperan intervalos de chubascos en la Ciudad de México y lluvias fuertes en el Estado de México, ambos con descargas eléctricas y posible caída de granizo. Prevalece el temporal de lluvias, sobre todo en el oriente y sureste de México, incluida la península de Yucatán. Qué manera de llover ayer, principalmente en la alcaldía Cuajimalpa y sí, en algunas zonas del Estado de México. Incluso se han hecho virales videos en las redes sociales sobre estas severas inundaciones y deslaves. Y
1: es que fue mucho tiempo, además de lluvia intensa, ¿eh? Ese fue el problema. Horas y horas, Fabiola, pero toda, prácticamente, pues toda la parte del poniente de la capital mexicana, ahí fue donde se registró.
2: De hecho, se activó la alerta púrpura, que es una de las mayores alertas respecto a este tipo de fenómenos, así que tome sus precauciones, está al pendiente de los avisos que emita Protección Civil, que de hecho está, todavía prevalece este operativo para desasolvar las principales calles de la alcaldía Cuajimalpa, que fue la más afectada por el tema de las lluvias de ayer.
1: Muy bien. Bueno, pues estaremos muy pendientes, obviamente, de lo que esté pasando. Sí, en muchas calles, unas inundaciones, pero tremendas, ¿eh? Automóviles varados, árboles caídos, todo lo que acostumbra suceder con este tipo de fenómenos. Estaremos pendientes y toda la precaución, obviamente, pues se pusieron a trabajar.
2: En la madrugada,
1: intensísimamente, los operativos en la capital mexicana y en algunos estados del municipios del
2: Estado de México.
1: Granizo también, ¿verdad?
2: También se hay acumulación de granizo. Vemos las imágenes y oye, es
1: Cuajimalpa.
2: Es Cuajimalpa, no es Suecia.
1: No. Sí, bastante fuerte. Bueno, cuéntenos si tiene alguna imagen, alguna fotografía que compartirnos, alguna precaución para los automovilistas, pues bienvenida, por favor. Bueno, tenemos mucha información. A ver, ya se adelantó el proceso electoral 2027, que debería arrancar oficialmente en septiembre. Bueno, ya se adelantó, este fin de semana fue el inicio con la presentación de la presidenta Claudia Sheinbaum a propósito de su segundo aniversario del triunfo electoral, pues ya prácticamente dando el banderazo de salida a la contienda electoral. Y un día antes, también la oposición, con los expresidentes Felipe Calderón y Vicente Fox, con quien conversamos ayer, pues también allá en Chihuahua, dando por iniciado prácticamente ya en los hechos la contienda electoral. Y la contienda electoral está, en términos políticos, con una narrativa muy desagradable. Porque a los ciudadanos parecería que nos están haciendo elegir entre narcopolíticos o traidores a la patria. Esa sería la oferta. Por un lado están los traidores a la patria, que apoyan al panismo y a la oposición, y a Maru Campos, por supuesto, defender a Maru Campos es ser un traidor a la patria, por ende. Y por otro lado, apoyar a la Cuarta Transformación o a Morena y a sus aliados sería apoyar a la narcopolítica. Esa es la lógica de la campaña que tenemos. Terrible, terrible, la verdad. Si la vemos así, en esos dos polos, donde la tratan de ubicar los políticos. No es algo exclusivo de nuestro país, estamos viendo en todo el mundo, esto está pasando, se están eligiendo estos dos, bueno, dos grandes conceptos, en este caso muy delicados, evidentemente, señalamientos criminales, básicamente, de delitos, para tratar de generar este falso debate entre los mexicanos, porque creo que no estamos pensando nosotros en necesariamente que existen estas dos definiciones. Creo que hay un matiz muy grande entre uno y otro. Pero bueno, el tema es que ya arrancó la contienda electoral y, si lo ponemos a ver, pues en el marco de todo esto, empujado o condicionado por Estados Unidos. ¿Por qué? Bueno, por el caso de narcopolítica, por los señalamientos que hace contra algunos funcionarios públicos el gobierno de Estados Unidos a través del Departamento de Justicia, por un lado, contra 10 funcionarios, más lo que venga, según han anunciado ellos, y por otra parte, por la presencia de agentes de Estados Unidos, de la CIA, en operativo en Chihuahua para desmantelar un narcolaboratorio, A quien se cuestiona, pues es a la gobernadora Maru Campos, es una traidora a la patria por abrir la puerta y no informar al gobierno federal. Es básicamente la lógica empujada por Estados Unidos. Bueno, pues ya también entró al debate el embajador de los Estados Unidos, Ronald Johnson. Ayer en un mensaje en redes sociales, en su cuenta de X, puso lo siguiente. La lucha contra los cárteles debería unirnos, no dividirnos. La gente a ambos lados de nuestra frontera quiere vivir segura y en paz. Merecen libertad de la intimidación, la corrupción y el miedo que infligen los cárteles. Cada momento dedicado a convertir este desafío compartido de la seguridad en una disputa política es una oportunidad perdida para fortalecer nuestra asociación y proteger a las personas a las que servimos. Es lo que dijo el embajador Ronald Johnson ayer por la tarde, ya como las 5 de la tarde, después de que la presidenta el sábado había hablado del injerencismo, del no al injerencismo, de no a la traición a la patria y estas cosas, pero al día siguiente la presidenta, y que señaló precisamente a la derecha estadounidense, ayer pues da un pasito de, no rectificación, pero sí de aclaración, deslindando al presidente Trump de esto. Dijo, no creo que el presidente Trump esté detrás de esto, debe ser la derecha o la ultraderecha de los Estados Unidos. Bueno, en ese marco viene la aclaración o este mensaje del embajador Ronald Johnson. Así están las cosas en este momento, pues, delicado de la política, política mexicana. Bueno, y hablando del tema de los funcionarios acusados por Estados Unidos, ya le hemos contado insistentemente que se presentaron dos funcionarios a Estados Unidos, ellos mismos se entregaron, y ayer fue el caso de Gerardo Mérida Sánchez, este general, es un general del Estado mexicano. Bueno, duró casi 20 minutos la audiencia de Gerardo Mérida Sánchez, exsecretario de Seguridad de Sinaloa, en la Corte del Distrito Sur de Nueva York, donde se enfrenta estas acusaciones por narcotráfico. La jueza señaló que existe mucha evidencia en este caso, y la próxima comparecencia sería el 4 de agosto, según determinó esta jueza. En temas locales también de comparecencias y de juicios, le comento que se aplazó para el 15 de junio la audiencia del proceso judicial contra Hernán Bermúdez Requena, exsecretario de Seguridad de Tabasco, después de que la Fiscalía entregara un expediente integrado por 12 tomos de prueba y la defensa solicitara tiempo adicional para revisar la documentación. Pues este hombre que también ha sido señalado como la cabeza de una de las principales organizaciones criminales de nuestro país. Bueno, así está el tema. Y vámonos a temas también de la política nacional. La Comisión Permanente del Congreso de la Unión ya emitió la declaratoria de constitucionalidad de las reformas que aplazan la elección judicial hasta el 2028 e incorporan la intervención extranjera o la injerencia extranjera como causa de nulidad de elecciones tras ser ratificadas por 25 legislaturas estatales. Durante la declaratoria, senadores y diputados del PAN y del PRI dieron la espalda a la mesa directiva. A ver, hay una confusión muy grande porque recordemos que las leyes secundarias de esta reforma por injerencia extranjera fueron retiradas por el coordinador de Morena, por el quien presentó la iniciativa en su conjunto, que es Ricardo Monreal. Dijo, no, voy a retirarlas, así que quedaría sin efecto aparentemente, pero ya es constitucional, ya está en la Constitución. Entonces eso, muchos también consideran que esto ya abre la puerta para que se aplique con la interpretación de los jueces magistrados del Tribunal Electoral que quieran. Se dejó tan abierto que ahora podrían decir injerencia extranjera, un tuit del embajador Ronald Johnson, por ejemplo, el tuit que le acabo de leer, ¿es injerencia extranjera o no? ¿Con este tuit se podría determinar que se cancela una elección o no? Y ya no importa el punto de vista de usted o mío, no, sería de un juez ahí que determine, pues a mí sí me parece, y ustedes no, pues también, y se acabó, se anula la elección federal, con todo lo que implica. Eso es lo que temen algunos de los juristas. Otros dicen, no, es inaplicable. Vamos a estar hablando del tema porque verdaderamente que es muy, muy preocupante. Bueno, eso sobre el tema de ya, pues esta reforma o contrarreforma electoral que nos han presentado en esta ocasión. Bueno, y también le comento lo que está pasando en las calles. Pues la Coordinadora Nacional de Trabajadores de la Educación ha cumplido sus amenazas, amplió su plantón en las calles del Centro Histórico de la Ciudad de México en plena organización del Mundial, y era el objetivo. Lo dijeron una y otra vez, ayer lo ratificaron, vamos a boicotear el Mundial de Fútbol. Ahora ocupa la avenida 20 de noviembre, ya está la 5 de mayo, ahora la 20 de noviembre. Pues les faltaría Francisco y Madero, de una vez Tacuba, Donceles. En el inicio de su paro nacional marchó del Ángel de la Independencia al Zócalo, la coordinadora, donde un grupo intentó derribar las vallas que resguardan la Plaza de la Constitución, donde yo le decía, pues ya está instalado todo para el Mundial, y lanzó petardos. En respuesta, policías utilizaron polvo de extintores para dispersar a los manifestantes. Los maestros acusaron que los uniformados lanzaron cohetones y balas de goma, hiriendo a tres de sus integrantes. Vamos a escuchar a Elvira Veleses, líder de la sección 14.
3: Hay dos compañeros de Guerrero lesionados. Estos dignos representantes del magisterio de la CETEC, uno está en riesgo de perder el ojo. ¿Por qué? Porque recibió un petardo de este gobierno y el otro compañero, Octavio, recibió un varillazo de este cuerpo represor.
1: Y bueno, pues obviamente en redes sociales, en las calles incluso, ya confrontaciones e insultos de uno y otro lado, porque muchos dicen, bueno, hay un derecho legítimo a la manifestación, a algunos se trata así, a otros no se trata así, con la fuerza policial. Y por otro lado, muchos también cuestionan, y sobre todo los automovilistas que están por ahí cercanos y que cayeron, digamos, en este enredo vial en las calles de la capital, dicen, bueno, pues estos señores sí pueden hacer absolutamente lo que se les dé la gana, no se les va a poner un límite, y aplaudían que esté la fuerza policial ya poniéndoles un límite. Por su parte, la Secretaría de Seguridad Ciudadana sostuvo que los agentes desplegados únicamente portaban equipo de protección y extintores y negó el uso de gas, o balas de goma, o petardos, e informó que una persona resultó lesionada cuando intentó tirar una estructura metálica. Hemos visto esto, incluso cohetones, en parte de manos de los manifestantes, que los lanzan y caen dentro de los mismos manifestantes. Y entonces pues se producen heridas, pero no necesariamente la policía. En fin, y en otras cosas, el secretario de Educación Pública, Mario Delgado, informó que en coordinación con la Secretaría de Gobernación y el ISSSTE, invitó formalmente a la disidencia magisterial a una mesa de trabajo este martes a las 10 de la mañana. Pues vamos a ver si esto prospera. Vamos a escuchar.
4: Que la Secretaría de Educación Pública y la Secretaría de Gobernación estamos abiertos, dispuestos a un diálogo respetuoso y constructivo. Los invitamos a que nos sentemos de inmediato a revisar los temas más relevantes, las demandas legítimas que ustedes tienen.
1: Pues me parece que estaba claro, ¿no? ¿Por qué querían adelantar el fin del ciclo escolar para evitar este tipo de confrontaciones? Tratar de bajarle los ánimos o bajarle la intensidad a las manifestaciones de la coordinadora. Pero pues ya ve la reacción que se provocó. Y ya se anuncia, por lo pronto Clara Brugada, la jefa de gobierno, que no va a haber clases en escuelas públicas de la Ciudad de México el próximo 11 de junio por la inauguración del Mundial. Esto será la 1:00 p.m, la inauguración, ya digamos el kickoff, la patada de inicio del partido entre Sudáfrica y México. Pero obviamente pues los preparativos son previos, desde las 9:00 a.m. estará abierto, me parece, el estadio, y a esto de mediodía ya la inauguración formal. Vamos a escuchar a Clara Brugada.
5: Esto pues es importante, estamos hablando del día de la inauguración, nada más. Y también hay otras instituciones de la ciudad que irán informando públicamente la suspensión de sus labores.
1: Y mientras tanto, el secretario de Seguridad Ciudadana, Pablo Vázquez, anunció que 56,000 policías serán desplegados en la capital para garantizar la seguridad durante el Mundial.
6: Y se reforzará la presencia policial en puntos estratégicos de la Ciudad de México, donde se espera una alta afluencia de personas, como son corredores turísticos, zonas hoteleras y espacios culturales y de esparcimiento, atendiendo además la vida cotidiana de nuestras habitantes y de nuestros habitantes.
1: Y también detalló que en el operativo van a participar el Ejército Mexicano, la Guardia Nacional, la Fuerza Aérea Mexicana, la Armada de México, la Marina Armada de México, así como autoridades de protección civil y cuerpos de emergencia. Bueno, de todo esto es mucha información y todavía no le cuento lo que está pasando entre Irán, Líbano, Israel y Estados Unidos. Están metidos ahí en un vericueto. El acuerdo de paz depende de un hilo a cada instante. Pues ya no hay acuerdo de paz, se ha roto por todos lados, por todos lados se ha roto, pero bueno, están tratando de negociar la paz. Con esto regreso.
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11: La secretaria de Turismo en Hidalgo, Elizabeth Quintanar, puso en marcha la estrategia Hospitalidad y Promoción Turística bajo el lema Todos somos anfitriones.
12: Con los brazos abiertos para los turistas que decidan visitar y conocer la cuna del fútbol, que tiene más de 14 museos, atractivos turísticos importantes y sobresalientes como nuestro corredor de balnearios, como el Salón de la Fama y Museo del Fútbol, como nuestros nueve pueblos mágicos y pueblos con sabor. Esto en cuanto a los atractivos naturales y culturales que ofrece, por supuesto, como ciudad de campamento base y como lugar muy cercano a la Ciudad de México.
11: Sector Hidalgo y la cadena firmaron un convenio para que las tiendas de esta cadena sean puntos de información turística. Eso incluye la colocación de códigos QR para dirigir a los visitantes a la plataforma Hidalgo Travel, donde podrán conocer los destinos turísticos, las rutas y las experiencias gastronómicas disponibles en la entidad.
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1: Son las 6 de la mañana con 20 minutos tiempo del centro de la República. ¿Qué destacan los medios de comunicación esta mañana, Fabiola?
2: Las protestas del magisterio, iniciamos con La Razón, escala Cente, choque contra la policía, insiste gobierno en diálogo y acusa provocaciones. Milenio, Sheinbaum exime a Trump de la ofensiva, asegura que es la ultraderecha estadounidense y mexicana. El mismo tema, La Jornada. La presidenta deslinda a su homólogo estadounidense de ofensiva injerencista. El Universal, ligan con grupos criminales a otras 15 alcaldías del estado de Morelos. Excelsior, la cooperación con México da resultados, afirma el gobierno estadounidense. Reforma, era petrofacturero, cliente de papá de Samuel García en Nuevo León, factura despacho millones a huachicolero detenido por la Fiscalía General de la República. El Heraldo, deja el Mundial 2000 obras para la ciudad, afirma la jefa de gobierno Clara Brugada. El Financiero publica una encuesta muy interesante, baja 5 puntos la aprobación precisamente de Clara Brugada, de la jefa de gobierno en mayo. Tenía 61% de aval en marzo, pero en el quinto mes del año bajó a 56%. Esta encuesta es muy interesante, se hizo del 14 al 18 de mayo, precisamente cuando se comenzó a hablar, sobre todo en las redes sociales, de la ajolotización de la capital del país. En temas locales, el ABC de Monterrey, a días del Mundial, colapsa la avenida Miguel Alemán y satura el acceso al aeropuerto de Monterrey. Esta saturación vehicular en los accesos directos a las terminales ha llegado al extremo de que decenas decenas de usuarios, las imágenes son virales en las redes sociales, descienden de los taxis y de los autos en plena avenida y caminan con sus maletas en mano esquivando vehículos. Y el occidental de Guadalajara, también tema mundialista, entre basura y obras inconclusas, está el centro tapatío allá 9 días del mundial. El sentir de la gente en todas las sedes mundialistas es el mismo. Parece que no sabían que desde hace 8 años el mundial iba a ser en junio de 2026. Es lo más destacado de la prensa este martes, Mario.
1: Vaya. Muy bien, gracias, Fabiola.
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1: Hola, Javier, ¿cómo estás? Muy buenos días.
16: ¿Qué tal? ¿Cómo estás, Mario? Buenos días. ¿Qué tal, Fabi? Buen día.
2: Muy buenos días, Javi.
16: Saludos, amigos de Enfoque. Gusto en saludarles. Bueno, temas que tienen que ver, desde luego, con el fútbol, particularmente lo que viene, que ya estamos a 9 días. 9 días, qué rápido, de el arranque del Mundial 2026. Pero, por cierto, el día de ayer se reveló a qué hora, cuál será la logística para la apertura de las puertas del Estadio Ciudad de México. Esto implica que desde las 11 de la mañana empezará ya la apertura de las puertas para que la gente pueda llegar y, digamos, que empezar a tomar su lugar. Aquellos, obviamente, que han sido invitados. Bueno, más que invitados, los que tienen ya un lugar asegurado para el partido inaugural de este próximo día, jueves 11. Bueno, a ver, 9 de la mañana se abren las puertas del estadio. Luego, a las 11 de la mañana, todos tendrán que estar sentados. Básicamente eso es lo que pide la FIFA. A las 11:30 inicia la ceremonia de inauguración. 12:05 termina la ceremonia inaugural. A las 12:10 arranca el calentamiento de los equipos. Y a la 1:00 p.m. en punto, el partido número 1 del total de 104 que habrá durante la próxima Copa del Mundo, el partido entre México y la selección de Sudáfrica. Así que ahí está la logística o el arranque, pues, para aquellos que tienen boleto. Bueno, desde muy temprano, recordemos que ese día, por cierto, Mario, se anunció, si no mal recuerdo, que se suspenden las clases en la Ciudad de México. El partido será en un horario, digamos, diurno. Y esto con la intención de buscar alternativas para la gente que se va a desplazar hacia el sur de la capital, donde se llevará a cabo entonces el partido inaugural. También, Mario, Fabi, amigos de Enfoque, el de ayer se llevó a cabo en la sede de la Federación Mexicana de Fútbol en Toluca, que está cerca de las instalaciones de NRM Comunicaciones, por cierto, aunque ya en el Estado de México. Se llevó a cabo la ceremonia de premiación de los equipos en la temporada. Cruz Azul, por segundo año consecutivo, se lleva el reconocimiento como el equipo más exitoso de la Liga MX, y también el premio de $1,000,000, el premio al equipo con más puntos durante, no un torneo, sino un año futbolístico, se lleva ese $1,000,000. Digamos que en cualquier otra parte de, bueno, en Europa particularmente, esto equivaldría a ser campeón. Bueno, de hecho Cruz Azul lo es, pero por haber ganado la final apenas hace un poco más de una semana. Así que ayer se llevó a cabo la ceremonia, pues, para entregar el reconocimiento al mejor equipo de la Liga MX durante el torneo Clausura 2026, que, como usted sabe, terminó apenas hace unos cuantos días. Bueno, por otra parte, Mario, ya que hablamos también, permíteme regresar brevemente al Mundial. Se inauguró el día de ayer el Centro Internacional de Medios en la Ciudad de México, que está ya instalado en el Campo Marte. Ahí es donde los periodistas, se habla de más de 500 periodistas de más de 30 países que ya se han registrado para estar parte en este Centro de Información o Internacional de Medios. Este Centro Internacional de Medios, Mario, también funge como la Casa México. ¿Qué es una Casa México? Es la apertura para medios que vienen de distintas partes del mundo y también, por supuesto, de este país, para realizar su trabajo. Es decir, la idea es que las instalaciones que existan, y que existen de hecho, sean justamente para eso, para brindar el apoyo, brindar el soporte para los periodistas que van a trabajar durante, pues, el mes, poco más de un mes que va a durar esta justa futbolística, y para ello se ha buscado entonces que sea un lugar cómodo, un lugar donde se pueda trabajar de manera muy digna con todos los servicios que se necesitan. Esto se hace no solamente en México, se ha hecho prácticamente en cualquier país donde exista una Copa del Mundo, se abre una oficina alterna. No solamente es una oficina de prensa de FIFA, sino es una oficina de prensa que la Ciudad de México, en este caso, pone a disposición de los colegas periodistas. Mario, ya por último, nada más comentarte, recordemos que ya no tuvimos oportunidad de platicar el día de ayer, porque pues, lo dedicamos a hablar, por supuesto, de lo que pasó en la Champions, con CONCACHAMPIONS, y la lista de los seleccionados mexicanos que van a tomar parte en el próximo Mundial, que se definió la combinación al campeón del este y del oeste del básquetbol de la NBA, donde se definió ya que será el equipo de los Knicks de Nueva York, que ya esperaban prácticamente desde hace una semana, y van a enfrentar a los Spurs de San Antonio. El equipo de los Spurs acabó despachando al Thunder de Oklahoma City en una final muy atractiva que se tuvo que ir hasta los 7 partidos. El sábado pasado se definió en el 7º juego al equipo campeón, que son los Spurs de San Antonio. La ironía es que mientras que los Knicks acabaron rápido con los Cavaliers, 4-0 en su serie, tienen una marca de 53 ganados, obtuvieron una marca de 53 ganados, 29 perdidos en la temporada regular. Mientras que los Spurs, con un mejor récord, 62-20, padecieron más ante un fortísimo rival, sin duda, como es el Oklahoma City, que para muchos era el gran favorito y pues se acabó quedando en el camino. Así que mañana miércoles entonces arranca la serie de campeonato entre los Knicks y los Spurs, y por supuesto que de ello estaremos dando cuenta aquí en Enfoque Mario.
1: Muy bien. Oye, a ver, hablemos de piratería y el Mundial. Me está mandando un informe la Cámara también de Comercio de la Ciudad de México. Uh-huh. Muy interesante, están muy preocupados, obviamente. Gracias a nuestros amigos de la Cámara, por supuesto, de la Cámara de Comercio, de Servicio y Turismo. Pues hay preocupación porque calculamos, dice el boletín, que el impacto de la piratería por clones, especialmente playeras, balones, estampas y trofeos, entre otras cosas, crezca exponencialmente, y la venta de este tipo de mercancías escale hasta el 25% de los ingresos obtenidos por el comercio informal e ilegal en el centro histórico. Calculamos que su impacto sobre las marcas registradas y el comercio ilegal supere los 400 millones de pesos, afectando la recaudación de impuestos como el IVA en más de 64 millones de pesos, únicamente en la capital de la República, destacó el presidente de la Canaco.
16: Nada más en la Ciudad de México.
1: Gutiérrez. Nada más en la Ciudad de México estamos hablando, o sea que sí está bastante fuerte. Bueno, también se han reconocido las acciones emprendidas y el compromiso de la autoridad. Más de 80 mil productos apócrifos de la FIFA y marcas deportivas en las bodegas del centro histórico se han podido asegurar con un valor estimado en 15.3 millones de pesos tan solo en este operativo. Bueno, pues así está.
16: Es una barbaridad, sí, ¿no? Sí.
1: Muchos negocios, incluso en el centro histórico, dicen se han transformado para la piratería, o sea, que están enfocados en ese negocio. Piratería mundialista, digamos.
16: Sí, claro, claro. Sí, abre tiendas, no es un fenómeno ajeno, desde luego, porque en México lamentablemente sí ha ocurrido todo el tiempo. La piratería se... me parece que en cualquier evento deportivo, y bueno, o evento musical, evento artístico, siempre vas a encontrar en las inmediaciones de los escenarios gente que te vende, ¿no? La gorra, la playera, no sé, sí, algún artículo. Esto pasa así en la Fórmula 1, por ejemplo.
1: Ahora,
16: también, ¿no?
1: Te voy a decir una cosa, y ahí sí creo que es importante que las autoridades de... bueno, más bien que los ejecutivos de las empresas de marcas de ropa, pues tomen cuenta esto que voy a decir. La otra vez estaba yo frente a una camiseta original, o supuestamente original, en una tienda departamental, y dije, vamos a ver cuánto cuesta esta playera, y vi la calidad de la playera. No voy a decir la marca, evidentemente, ni la selección, la que yo estaba echando el ojo. De hecho, no era una selección. La calidad dejaba mucho que desear. Mucho que desear, de verdad.
16: La original.
1: O sea, ya la están haciendo la original. Cuando ves las playeras piratas, que las puedes ver en cualquier lado, pues no es, en todos lados están, pues es una calidad muy similar ya. O han emparejado las piratas a las originales, o las originales bajaron mucho la calidad y te cobran un dineral, o las dos cosas. Y entonces el cliente, el consumidor, pues ya la verdad, el pensar entre una original y una pirata, pues no es mucha diferencia en cuanto a calidad. Es más, te podría decir, he visto camisas piratas de mucho mejor calidad que las originales.
16: Claro, claro.
1: En serio.
16: Sí,
1: en
16: sí, serio. te entiendo. Y te lo creo,
1: Y al precio, y
16: te
1: pues creo. Es una cosa completamente distinta.
16: Y te creo. Pero yo creo que si el aficionado que pretende, o la persona que quiera comprar, o que esté pensando en comprar algo, si lo hace solamente, no creo que lo haga solamente por la calidad, ¿no? Ah, es que este es de mejor calidad.
1: Pero te estoy diciendo que, bueno, ¿por qué lo haría entonces? Si es de mejor calidad la pirata, frente a...
16: Porque es más barato, ¿no?
1: Es más barato y de mejor calidad, imagínate.
16: Digo, sí, claro, ¿sí? Tienes esa parte, pero no sé, el comprar algo pirata, pues, si acabas formando parte de esta cadena, ¿no? Perniciosa.
1: No, absolutamente, y no estoy aplaudiendo la piratería, al contrario. Digo, ¿cómo la combates? Pues apostándole a la calidad de los productos, lo cual han perdido muchos productos. Ese es mi tema.
16: Ya.
1: La han perdido, la verdad.
16: O sea, que no se han puesto las pilas.
1: No se han puesto las pilas, han confiado en que la etiqueta y que esto y que el otro les va a vender, las venden muy caras, pues prácticamente inaccesibles para muchas personas, y pues no se merece eso el
16: claro,
1: ¿no? O sea, si quieren competir contra la piratería, pues pónganse las pilas también. No puedes bajar más la calidad así por fabricar más y más, claro, y claro, más y más.
16: Hoy te doy un dato a propósito de esto. Hace ya 16 años, Mario, tantos como 16, en el Mundial de Sudáfrica, o para el Mundial de Sudáfrica en el 2010, Mario, no recuerdo, no tengo las cifras de los mundiales más los posteriores, los de Brasil, Rusia y Qatar. Pero particularmente tengo el ejemplo, recuerdo, de Sudáfrica, donde, como tú lo recordarás, la selección mexicana terminó como la playera con más, digamos, más prendas vendidas.
1: Sí.
16: Y eso solamente de las originales, sin hablar de las pirata. Incluso también, fíjate que para Rusia, ya estoy recordando, para Rusia también, México fue la playera, la mayor cantidad de entradas, pues ya tiene, eso es algo muy diferente, de entradas compradas por parte de los aficionados para, vamos, el país que más entradas compró fue Estados Unidos en el 2018, cuando ni siquiera había calificado. Pero ¿a dónde quiero llegar? Que la afición, seguramente esas playeras compradas originales para Sudáfrica 2010, la gran mayoría, seguramente muchas de esas fueron compradas en Estados Unidos, de aficionados que querían una playera de la selección mexicana de fútbol. Porque solo así se entiende que en México, no sé cuál es el porcentaje, por una playera original que se venda, ¿cuántas piratas se venden?
1: No tengo idea.
16: Casi similar, si no es que hasta más, la piratería sobre las playeras originales, ¿no?
1: Sí, todo un tema, todo un tema, muy bien. Bueno, pues gracias, Javier.
16: Gracias, Mario.
1: 6:00 a.m, 33 minutos, regreso.
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7: El secreto de la sabiduría, del poder y del conocimiento es la humildad. Ernest Hemingway.
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9: La lluvia de las últimas horas dejó severas afectaciones en vialidades y colonias de Huixquilucan, bueno, en muchos lados, Huixquilucan, uno de ellos, uno de los municipios ahí en el Estado de México, también desbordamiento de río San Joaquín en los límites con Coajimalpa, inundaciones, mucho granizo también cayó. Gloria Aguilar, cuéntanos, adelante.
10: Gracias, Mario. Te saludo y saludo al auditorio de Enfoque Noticias. Te comento que la fuerte lluvia que cayó este lunes primero de junio al poniente del Valle de México pues dejó severas afectaciones en vialidades y colonias de Huixquilucan y sobre todo el desbordamiento del río San Joaquín en los límites con la alcaldía Coajimalpa. De acuerdo con los reportes, se registró el desbordamiento del río San Joaquín a la altura del fraccionamiento Hacienda de las Golondrinas, afectando la circulación en la avenida Huayatlaco y Hacienda de las Palmas, dejando 3 automóviles que no estaban ocupados desde luego y quedaron varados en este lugar. En la zona de San Fernando se registró la caída de una barda en un predio de la calle Cove, en donde los niveles de agua alcanzaron hasta 40 centímetros sin que se registraran personas lesionadas. En el pueblo de Santiago y Acuitlatalpan se registraron encharcamientos que superaron los 50 centímetros, bloqueando el acceso al pueblo desde la zona de Jesús del Monte, en donde también se presentaron encharcamientos a la altura del fraccionamiento Villas del Lago y en el fraccionamiento Los Yaquis. Se registró la caída de una barra sobre una camioneta sin que se registraran personas lesionadas. Los fraccionamientos Hacienda San Martín Caballero y Hacienda del Rocío se registró la caída de 2 árboles sin afectaciones mayores. En tanto, también te comento que en Huixquilucan el equipo Delta de Aguas y el Servicio Municipal de Emergencias 24-7 activaron sus protocolos para atender los puntos emergentes. Fue alrededor de las 22 horas que comenzaron a bajar los niveles, pero continuaron las afectaciones por la caída de granizo. Aquí también intervino la Comisión de Agua del Estado de México, que activó el grupo Tlaloc para atender los puntos de riesgo y sobre todo en el desalojo de agua y granizo que causó severos taponamientos en vialidades, provocando que subieran los niveles de agua. Esto le vuelvo a recordar al auditorio de Enfoque, está en los límites con la alcaldía Tlalpan de la Ciudad de México, que también se vio severamente afectada por esta granizada al poniente del Valle de México. Este es mi reporte hasta el momento.
9: Muchas gracias, gracias Gloria. Y vamos a Yucatán, históricas lluvias también azotan Mérida. Como medida de prevención se suspendieron clases y se abrieron albergues. No es común. Rafael Gómez Chí, cuéntanos, adelante.
11: Mario, buenos días. Saludamos al auditorio de Enfoque. Desde el pasado viernes 29 de mayo, Mérida y la zona metropolitana han registrado lluvias intensas que han dejado inundaciones y encharcamientos sin precedentes para estas fechas. El Observatorio Meteorológico ha reportado precipitaciones que han superado 185 milímetros, colocándose muy por encima del promedio histórico de finales de mayo a inicios de junio, que ronda entre los 80 a 90 milímetros de lluvia. La capital yucateca se ha visto afectada por encharcamientos, cortes parciales de energía eléctrica, y a pesar del corte de energía eléctrica, ayer se registró el fallecimiento de un joven electrocutado en un restaurante, en una plaza comercial en la ciudad de Mérida, pues, debido a los encharcamientos. Por tal motivo, el gobernador Joaquín Díaz Mena ha anunciado suspensión de labores económicas y docentes. Vamos a escuchar lo que dijo el gobernador.
12: Ante las intensas lluvias que se han registrado en las últimas horas y considerando los pronósticos emitidos por las autoridades meteorológicas, he propuesto al Consejo Estatal de Protección Civil la suspensión total de labores en todo el estado de Yucatán. Ya fue aprobada por unanimidad. Esta decisión responde a las condiciones que actualmente enfrentamos en numerosos municipios.
11: Mario, auditorio de Enfoque, el Sistema para el Desarrollo Integral de la Familia habilitó 31 albergues temporales en la ciudad de Mérida y otros municipios de Yucatán. El Servicio Meteorológico Nacional ha informado que la interacción de una vacuna con el ingreso de humedad del Caribe prolongará las lluvias durante las próximas 24 horas, con acumulados superiores a 50 milímetros en diversos puntos de Mérida y municipios vecinos. Se anticipan tormentas eléctricas, vespertinas y ráfagas de viento de hasta 60 kilómetros por hora. Los especialistas destacaron que el volumen de precipitación este fin de semana representa el doble del promedio histórico para el cierre de mayo. Han señalado que no había un evento de esta magnitud en estas fechas desde 1996. Hasta aquí el reporte, Mario.
9: Muy bien, gracias. ¿Hace cuánto me dices que no estaban así las cosas, Rafael?
11: 96.
9: No puede ser, es que yo no recuerdo algo así. Oye, pero aparte, esto con una tremenda ola de calor, ¿verdad? Allá en la península.
11: Es correcto, habíamos estado teniendo previo a estas lluvias, habíamos tenido sensaciones de hasta 49, 50 grados Celsius.
9: No, está bastante complicado. Pues Rafael, te agradezco, gracias.
11: Vale, estamos al pendiente. Un saludo.
9: Bueno, no llueve así frecuentemente, pero cuando llueve así, vaya la situación. 6:41 a.m, vámonos con las finanzas.
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9: Hola Martín, ¿cómo estás? Muy buenos días, adelante.
15: ¿Qué tal, Mario? Muy buenos días, Fabi. Buenos días también a todo el auditorio en esta mañana de martes. Hay información económica y financiera y comenzamos con la toma de posesión de Vidal Llerenas al frente del Instituto Mexicano de Propiedad Industrial. Fue el propio secretario de Economía, Marcelo Ebrard, quien le dio posesión justo al frente de esta dependencia que, según nos dice, el propio secretario de Economía va a tomar un papel relevante. Todo el asunto de la propiedad industrial, ya no solamente en la parte interna, en registrar aquellas marcas, aquellas innovaciones que los mexicanos desarrollen, sino también en lo que tiene que ver con la competencia de inventos o cualquier cosa que se cree en el exterior y que pueda llegar a nuestro país para ser registrado.

0: correspondiente la selección e incluso que se invite a instituciones externas para garantizar el cuatismo, el influyentismo, el amiguismo, etcétera, en todos los temas que tienen que ver con la propiedad industrial. Por cierto, que Vidal Llerenas, a propósito del Campeonato Mundial de Fútbol que inician los próximos días aquí en nuestro país, dijo que ya se están tomando acciones para evitar transmisiones ilegales de streaming de los partidos del Mundial de Fútbol, porque esto está prohibido y se va a sancionar y se va a proteger los derechos de transmisión de las empresas que los adquirieron. Por otra parte, ahora vamos con nuestro compañero Ernesto Gloria, porque se presentó el barómetro de inversión extranjera y aquí se destacó que España se ha convertido en el segundo país que invierte en México. Más allá de cualquier polémica o de cualquier asunto relacionado con la historia entre México y España, las empresas de origen ibérico ven a México como una gran opción para invertir y la mayoría, más del 90%, dice que aquí se van a quedar en los próximos años porque es un país que les garantiza la posibilidad de hacer buenos negocios. Ernesto Gloria, te escuchamos con la información. Buenos días.
1: Gracias, Martín. Mario, auditorio de Enfoque, buenos días a todos. Fue presentada la tercera edición del Barómetro de Inversión Española en México. En la residencia del embajador de España en nuestro país, Juan Duarte, el presidente de la Cámara Española de Comercio, Antonio Basagoiti, resaltó que nuestro país en el 2025 pasó del lugar 3 al 2 de importancia para la inversión. Comparando a esta con el avance de un vehículo en una carretera, dijo que México va bien, pero a un ritmo menor de su potencial, por lo que destacó que a nuestro país le hace falta tapar algunos baches para ir más rápido en la inversión.
2: Y creemos en la ruta mexicana, tenemos la responsabilidad también de decir que si se arreglaran algunos tramos de carretera, ese coche podría ir a 110 por hora. Haría falta pavimentar algunas carreteras, pavimentar la incertidumbre regulatoria, los retrasos de aprobación de algunos proyectos o superar algunas dificultades fiscales. Es importante destacar, y que nadie me entienda mal, que para las empresas españolas los baches no son insalvables, que somos el segundo país inversor en México, de todo el mundo. ¿Qué no seríamos capaces de lograr si se limitaran algunos topes? Es que a la inversión española no le falta capital, no le frenan los peajes de fuera en forma de aranceles, no le frena la inestabilidad internacional, pero con mayores certezas México se saldría aún más del mapa.
1: Por su parte, Inmaculada Riera, directora de la Cámara de Comercio de España, señaló la importancia que tiene para su país la inversión en México. Dijo que la relación no solo es sólida, sino estratégica y además creciente.
3: México es un socio estratégico de primer nivel. La apuesta de México y por México por parte de la empresa española se muestra y se mantiene firme y con una perspectiva muy positiva. Y México también es una plataforma estratégica global.
1: María Romero Paniagua, socia directora de AFI, la agencia que elaboró el barómetro, se refirió a las cifras que alcanzaron el año pasado de inversión y las perspectivas que se tienen para este año pese a todas las coyunturas. Se superaron los 3.300 millones de euros y para este 2026 sigue siendo positivo del potencial mexicano. Mario, Martín, el reporte que les tengo esta mañana.
0: Gracias, Ernesto, por la información. Y Mario, termino esta sección informando los resultados de la encuesta que aplica el Banco de México entre 43 grupos de análisis y consultoría económica. Los datos corresponden al mes de mayo y aquí hay que destacar que de manera negativa se confirma la expectativa a la baja que se tiene para el crecimiento de la actividad económica. Estos datos, reitero, al mes de mayo indicaron que al cierre del 2026 el PIB crecería 1.09%, desde el 1.35% que arrojó el resultado de la encuesta que se aplicó en abril. Hay un descenso en el estimado de crecimiento para la economía mexicana y cuando se les pregunta a los inversionistas cuáles son los retos o cuáles son los factores que podrían afectar el clima de negocios en el país, un 42% se remite a cuestiones internas, a cuestiones de gobernanza, entre otras, problemas de inseguridad pública, problemas de falta de Estado de Derecho, incertidumbre política interna, la corrupción y la impunidad. Casi la mitad de las advertencias de que estos factores, si no se resuelven, frenarían las nuevas inversiones en el país. Mario, lo que tenemos hasta ahora. Gracias, sí, bueno, y pues buenos días.
4: Gracias, Martín. Bueno, y también tenemos noticias de las remesas. En abril pasado, las remesas enviadas a México ascendieron a 4.978 millones de dólares, lo que representó un incremento anual de 3.7%. Esto es bueno porque veníamos decreciendo en cuanto a remesas, pero el número de operaciones registró una disminución de 2.4%, informó el Banco de México. O sea, menos operaciones, pero más cuantiosas. La ecuación finalmente es positiva. Seguimos.

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2: La agenda rumbo al mundial también incluye un amplio programa cultural, y es que se busca convertir a la ciudad en un gran museo vivo durante la Copa del Mundo. Con exposiciones, rutas culturales, conciertos y actividades artísticas en espacios públicos y museos emblemáticos. La expectativa es alta no solo por los partidos, sino por la experiencia completa que ofrece la capital mexicana. Restaurantes, bares y terrazas ya se preparan para recibir a turistas con menús especiales, pantallas gigantes y actividades temáticas para vivir la fiesta futbolera.
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4: En Puebla todo mundo está listo para gritar. Además, la ciudad recibirá el juego de preparación de México contra Ghana, aunque los visitantes no vendrán con todas sus figuras. La mayor expectativa la ha generado España, el lleno estará asegurado y se esperan aficionados de todo el mundo. Existe infraestructura hotelera suficiente para este y otros eventos simultáneamente.
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5: En eventos como el Mundial de Fútbol se incrementan los casos de trata de personas para explotación sexual, siendo niños, niñas, adolescentes y mujeres las personas en mayor riesgo, han alertado organismos como UNICEF y la ONU.
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1: 6:51 de la mañana, la Comisión Permanente del Congreso de la Unión declaró la validez constitucional de la reforma judicial. Ya es letra constitucional, ya aprobada por los estados de la República. Y, bueno, para aplazar la elección popular hasta el 2028, del 2027 al 2028 pasa la elección de jueces, ministros y magistrados, pero además aderezada con tantas cosas como la injerencia extranjera para anular elecciones, como la traición a la patria, como otra serie de cuestiones también para el narcopolítica, también como una causal para anular elecciones. Gerardo Cedillo, ¿cuántas dudas abre todo esto, no?
2: Así es, Mario, ¿cómo te va? Buen día a ti al auditorio. Pues sí, la Comisión Permanente del Congreso de la Unión declaró ayer la validez de la Constitución de dos reformas, precisamente una que tiene que ver con el aplazamiento hasta el 2028 de la elección del Poder Judicial, y también esta reforma al artículo 41 para establecer una nueva causal de nulidad de la elección por intervención extranjera. Fueron 25 congresos locales los que aprobaron ya esta reforma. Y bueno, pues se dio la lectura de estos mismos. Fueron las dos Baja Californias: Campeche, Chiapas, Colima, Durango, Guerrero, Hidalgo, Estado de México, Michoacán, Morelos, Nayarit, Oaxaca, Puebla, Quintana Roo, San Luis Potosí, Sinaloa, Sonora, Tabasco, Tamaulipas, Tlaxcala, Veracruz, Yucatán, Zacatecas y la Ciudad de México, los congresos de los de las entidades federativas que dieron su aval. Así que, como ya lo señalabas, Mario, fue turnada ya al Ejecutivo Federal estas dos reformas para que entren en vigor luego de publicarse en el Diario Oficial de la Federación. Así que estarán ya vigentes estas dos reformas, aunque la del artículo 41, pues ya se ha dicho, Mario, que no le iban a hacer, digamos, las leyes secundarias, y quedará ahí, digamos, en la Constitución, pero pues como una ley imperfecta, porque pues no tendrá, digamos, ley reglamentaria. En fin, pues pasó eso, pero también hubo un acalorado debate en la sesión de la permanente, donde, bueno, pues se dio incluso un debate escatológico entre Morena y la oposición cuando se discutía la situación nacional e internacional, tras el discurso de la presidenta Sheinbaum, quien acusó la injerencia de organismos de Estados Unidos en México el domingo en el Monumento a la Revolución. Legisladoras y legisladores del oficialismo acusaron al PRI, al PAN y a MC de entreguistas y traidores a la patria por alentar la intervención extranjera en asuntos que solo competen a los mexicanos de cara a las elecciones de 2027. La diputada morenista Beatriz Andrea Navarro acusó a la oposición de darle espalda al pueblo de México, pero subió el tono de su afirmación. Aquí lo que dijo.
3: La derecha, el PRI, Rancho y el PAN, y el MacPrian, pero justamente el PRI dio la espalda, así como ha dado la espalda en todos los procesos. Y así como dicen en la jerga popular, quien da la espalda da las nalgas. Y ustedes ya les dieron las nalgas a los países extranjeros. Son traidores a la patria, hijos de nadie porque no tienen identidad, traicioneros. Y cuando dicen yo con Maru, lo único que yo entiendo es sinónimo de yo con Genaro García Luna, porque lo acaban de demostrar en su cumbre de ladronzuelos, donde estaba Felipe Calderón, donde estaba Vicente Fox y donde faltaron los hermanos de algunos que hoy están aquí presentes, que fueron detenidos en España por lavado de dinero. Rancios, hipócritas y rateros, esos son.
2: Bueno, pues ahí salió a relucir también este encuentro en el que reaparecieron los expresidentes Calderón y Fox. Ya con el tono del debate en lo más alto, el senador de Morena, Gerardo Fernández Noroña, se aventó la puntada de solicitarle a la senadora del PRI, Carolina Villano, que le explicara su expresión de la semana pasada, que se hizo viral, de que Morena pronto, bueno, pues se le caerá el dedo en el anillo con la justicia. De inmediato la secretaria general del PRI le reviró de la siguiente manera y se burló incluso de la actitud del senador morenista. Aquí lo que sucedió.
4: La semana pasada, en el debate sobre la reforma a cambiar la fecha de elección del Poder Judicial, yo me quedé con una duda, porque usted dijo que la reforma nos había caído como anillo al dedo, pero que con todo lo que venía, lo que iba a suceder es que nos iba a caer el dedo en el anillo. Francamente no entendí su expresión. ¿Sería usted tan amable de explicármela?
5: ¿Puedo contestar?
6: Adelante, senadora.
5: Mire, no está insunsa, sino le pedía que hiciéramos una moción de ilustración. Olvidaba que usted era tan exquisito, tan elegante, tan refinado. Olvidaba profundamente esa parte, senador. de verdad. Mire, yo fui a escuelas públicas y tuve amigos en las escuelas públicas que me enseñaron un lenguaje popular. ¿Y sabe qué? Me encanta usar ese lenguaje popular. Y usted ya no debería venir a esta tribuna porque cada que viene dice exactamente lo mismo. Siempre dice lo mismo. Y apréndase otra, senador. Y usted ama a García Luna profundamente. Sueña con él. Mire, realmente, jovencita diputada, si gusta hacerme una pregunta, encantada de contestarle. De verdad. No esté usted... Aprenda a debatir. ¿Quiere ser una parlamentaria?
7: A la oradora, respeto a la oradora. Ella está respondiendo y posteriormente...
5: Si quiere debatir y aprender
7: de la tribuna.
5: A parlamentar, venga usted a la tribuna.
2: Bueno, pues ahí el debate.
1: Oye, ya, ese, ya estamos oyendo el desenfoque, ¿verdad, Gerardo? El... ¡Qué cosa, man! Ahora, sí, habías dicho escatologizada la, la sesión, pero más bien muy sexualizada, ¿no? Muy sexualizada. Este, qué cosa, ¿no? De dar las... Bueno, no.
2: Sí, exacto. Y luego también la respuesta que le dice, bueno, pues si usted quiere le demuestro, pero lástima que no vino Insunza.
1: Para una moción de ilustración.
2: El dedo en el anillo, ¿no? No, está, la verdad, se puso divertida la cosa. Comentarte también, Mario, que otro de los temas que salió a reducir ahí en la permanente fue la presencia de los ministros de la Corte en esta, bueno, pues en este meeting partidista, así lo dijeron, de la presidenta Sheinbaum para celebrar los 2 años de su triunfo electoral. La presidenta de la Cámara de Diputados, Kenia López Rabadán, pues aseguró que a ella no la invitaron, que no se trató de un evento, digamos, de carácter pues institucional de los tres poderes de la Unión, sino que, bueno, pues obviamente fue un evento de carácter partidista y que, bueno, pues le parecía absolutamente fuera de lugar que los ministros de la Corte hubieran ido ahí a estar aplaudiendo a la presidenta de la República, pues violentando el tema de la independencia judicial. Aquí lo que dijo Kenia López.
8: Fueron electos para darle justicia a este país, no para aplaudir ni arengar un evento partidista. Con todo respeto, por supuesto, en la división de poderes, pero la imagen de los juzgadores en un evento partidista, pues deja claramente... muchas dudas, ¿con qué confianza un ciudadano va a acudir a la Corte? ¿Con qué confianza si esta está aplaudiéndole al gobierno? La verdad es que es un hecho muy complejo y no debemos de normalizarlo. Es algo que hay que decirlo de manera respetuosa, pero no puede volver a suceder.
2: Y bueno, pues es que está en puerta también este asunto del famoso juicio político en contra de la gobernadora de Chihuahua, y dice, pues, ¿cómo vamos a confiar en una corte de, con este talante en el que, bueno, pues, si llegara a darse el caso de que Maru Campos acabara ante los juzgadores, pues, imagínense nada más qué corte la estaría juzgando? Finalmente, comentarte, Mario, que la situación legal y administrativa del senador de Morena, Enrique Insunza, sigue siendo una incógnita, ya que ni siquiera la presidenta de la mesa directiva, Laurencel Castillo, conoce si le siguen pagando su dieta en virtud de que sus cuentas fueron congeladas por la UIF, y tampoco, bueno, pues se aclara si ya presentó algún tipo de justificante, que debería hacerlo, para ausentarse desde el pasado 29 de abril. No ha asistido a ninguna de las sesiones, ni del Senado, ni de la Comisión Permanente, y bueno, pues esto es lo que nos respondió Laurencel Castillo.
9: Yo le quiero preguntar si ya le llegaron a la mesa directiva algunos justificantes de las insistencias del senador Insunza y cómo se le está pagando.
10: Sí, bueno, pues eso es una cuestión de carácter administrativo y como ustedes observan en esta comisión permanente, no es que haya propietarios y suplentes, sino que todos participamos y en determinado momento participan unos o participan otros. Siempre tiene que estar el número completo de legisladores con diputados y senadores.
11: ¿Se le puede depositar la dieta a pesar del bloqueo de cuenta?
10: No sabría yo decirte con precisión. Es un asunto que le compete al administrativo directamente.
11: ¿Y muchas gracias a todos ustedes? ¿Senadora, sí tiene justificación?
10: Pues yo es la información que tengo y...
2: O sea, no tiene información la presidenta de nada, porque, bueno, pues no sabe si le pagan, no sabe si ya presentó justificantes. Y lo malo es que, pues en el artículo 111 del reglamento interno del Congreso General, pues claramente dice que tendría la presidencia de la Cámara, o en este caso de la Comisión Permanente, pues que estar completamente enterada, incluso pues por su orden precisa, descontarle los días que ha estado faltando el senador Insulza. En fin, pues así está el asunto, Mario. La verdad, una cosa muy extraña, dice la presidenta de la mesa directiva de la permanente, que bueno, pues van todos, se suplen unos a otros ahí en la permanente, el único que no asiste pues es Insulza, ¿no? Entonces eso es lo que se le estaba cuestionando. En fin, así las cosas.
1: ¿Qué cosa? Bueno, en fin, ya estaremos ampliando porque... En fin, yo estamos viendo esta situación de la polarización tan grande. Pasamos de una lucha entre fifís y chairos contra liberales, contra conservadores y todo este rollo. No, ahora estamos entre narcotraficantes contra traidores a la patria. Pues, estamos peor, ¿no?
2: Cada vez se ha transformado más. Exactamente el debate. Ya lo has dicho bien, Mario. Efectivamente, pasamos de eso a esto que ahora, bueno, pues sí, ya. Ya son traidores a la patria contra narcos, ¿no?
1: Sí, no, imagínate, nos quieren poner en esa disyuntiva al electorado, sí. Y la verdad, ojalá que no siga por ahí y no caer en eso también. Gracias, Gerardo.
2: Hasta luego.
1: Gracias, que te vaya bien. 7:03.
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1: Esto es Enfoque en este martes 2 de junio de 2026. Gracias por continuar con nosotros y a los que nos acaban de sintonizar, bienvenidos. Estamos desde las 6 hasta las 9 de la mañana todos los días aquí en Estéreo 100, 100.1 FM, 1000 AM y nuestras plataformas digitales. Bueno, tenemos mucho que conversarle, pero le tenemos un resumen que han preparado aquí nuestros compañeros de la redacción. El embajador de Estados Unidos en México, Ronald Johnson, aseguró que el combate a los cárteles del narcotráfico debe ser un esfuerzo conjunto entre ambos países y no convertirse en un tema de confrontación política.
12: La evidencia contra Gerardo Mérida Sánchez es abundante, así lo afirmó la jueza del caso Catherine Plock. Esto durante la audiencia inicial del exsecretario de Seguridad de Sinaloa en Nueva York.
1: Un juez aplazó para el 15 de junio la audiencia del proceso judicial en contra de Hernán Bermúdez Requena, exsecretario de Seguridad de Tabasco y presunto líder del grupo criminal La Barredora.
12: Maestros de la CENTE y policías se enfrentaron en el centro de la Ciudad de México. Los uniformados repelieron a los docentes que pretendían derribar las vallas instaladas alrededor del Zócalo. Hay dos profesores heridos. La Secretaría de Seguridad Ciudadana negó el uso de gas, balas de goma o petardos. Por su parte, las secretarías de Gobernación y de Educación reiteraron el llamado al diálogo.
1: Se emitió la declaratoria de constitucionalidad de las reformas que aplazan la elección judicial hasta el 2028 e incorporan la intervención extranjera como causa de nulidad de elecciones.
12: Y no habrá clases en la Ciudad de México el próximo 11 de junio por la inauguración del Mundial, así lo anunció la jefa de gobierno, Clara Brugada.
1: En información internacional, el Papa León XIV nombró a la mexicana Montserrat Alvarado como prefecta del dicasterio, de comunicación, convirtiéndose en la primera mujer laica que dirige en solitario uno de los ministerios vaticanos.
12: Al menos 18 muertos y más de 100 heridos es el saldo del mayor ataque ruso contra Ucrania de los últimos meses. Kiev denunció que el Kremlin lanzó más de 600 drones y 73 misiles contra ciudades ucranianas clave.
1: A ver, ayer fue día de manifestaciones. Curiosamente, no había tanto tráfico en la capital mexicana. Yo creo que debido también a las amenazas de manifestación y todo eso, y no hubo tanto, no fue tan, ¿sí? No sé, sobre todo allá en la parte de Reforma y el centro, bueno, en la mañana obviamente la movilización, a las 9 de la mañana un poquito más adelante, hacia el Zócalo por parte de los maestros disidentes, pero después como que muy tranquilo, no sé si sea el comportamiento hoy o todo lo contrario. Gastón Fentanes. ¿Cómo van las cosas? Cuéntanos.
13: Mario, muy buenos días. Pues sí, durante la mañana ha estado tranquila, pero a partir de las 10 de la mañana, la gente que se encuentra instalada sobre la avenida 5 de Mayo y ahora también en 20 de noviembre, amenaza con, extender la concentración alrededor de 4 puntos sobre el Zócalo, porque siguen con la intención de instalarse en el Zócalo. Tome sus precauciones porque esto va a volver a conflictuar todo el centro histórico. Además, las autoridades capitalinas esperan 3 jornadas de esparcimiento, 3 rodadas ciclistas para este martes en la capital. Y recuerden que para mejorar la movilidad se implementa en modo reversible el circuito interior de la Raza a Leibnitz de las 6:30 de la mañana a las 9 horas y por la tarde en el tramo de Marina Nacional a la Raza de las 5 a las 8 de la noche. Y aparte, Mario, el Metrobús informa que la línea 4 estará sin servicio hoy en la ruta sur y ruta norte, además de la ruta al Aeropuerto Internacional de Ciudad de México hasta la Terminal 1 y 2, San Lázaro a la Media Oriente, por presencia de manifestantes de la CENTE y otras 2 manifestaciones que van a intervenir la línea 4 este martes 2 de junio.
1: Uy, está o sea, la de la CENTE y más otras manifestaciones.
13: Hay otras pequeñas concentraciones que van a afectar la ruta 4 del Metrobús.
1: Bueno, pues hay que estar muy atentos. Gracias, Gastón.
13: Bye.
1: Bueno, y hablando de la capital y de las vialidades, esto es de verdad que ya, ¿qué le vamos a hacer? No sé cómo llamarle porque pues son nuestros recursos, es increíble, ¿no? Bueno, ya le comento rápidamente, ya comenzaron las lluvias a todo lo que da, ya no hay manera otra vez de reencarpetar, de bachear, el bachetón se acabó. A mi jefa delegacional, por ejemplo, pues ya en las calles donde puso, mandó a tapar algunos baches y reencarpetar, le pusieron sus mantas espontáneamente, supongo, la ciudadanía. Gracias, señora delegada, alcaldesa, usted es grande. Pero a la calle siguiente, nada, a mí no me tocó, no salí en la rifa, o vaya hasta saber, pero mi calle simplemente no la reencarpetaron, ni siquiera taparon los baches. Así que ahí quedó, para la próxima, a ver si se acuerda la delegación, la alcaldía, perdónenme. Pero bueno, ahí están sus pancartas por todos lados, que la verdad es que no creo que los hayan puesto espontáneamente, la verdad. Yo creo que la propia delegación los pintó por todos lados. Pero bueno, resulta que usted está de testigo que han pintado de lila buena parte de los señalamientos, de los puentes, de las cruces peatonales y de muchas otras cosas pintados de lila color guajolote.
14: Ajolote.
1: Color ajolote por toda la ciudad porque es el símbolo ahora de la Ciudad de México. Y esto ha provocado mucha polémica del gasto, del pintar, de simplemente maquillar los problemas de la ciudad echándoles unos cuantos botes de pintura que sí nos cuestan. Pero resulta que ya están volviéndolos a pintar, Fabiola. A ver, cuéntanos, ¿de qué se trata?
14: La gente se está preguntando si la Ciudad de México ha comenzado el proceso de desajolotización.
1: Pero así de rápido, ¿qué pasó?
14: En redes sociales se han difundido videos captados por automovilistas, principalmente en circuito interior y otras vialidades, también como periférico, en los que se ve a trabajadores del gobierno de la Ciudad de México repintando de amarillo la infraestructura.
1: Que, la cual ya estaba lila.
14: Que previamente fue pintada de morado. Hijo. O lila. Así es. Eso se le cuestionó a la jefa de gobierno.
1: Pues sí, ella se la había cuestionado. Dice, ¿cómo lo pintan de lila? Pues eso es la señalética y es importante tenerlo de amarillo. No, de lila y pum, todo le lila. Y ahora.
14: Ahora esto, ¿de por qué?
1: Se dieron cuenta que sí estaba. A ver, ¿qué dijo?
14: Vamos a escuchar lo que dijo.
15: Acerca de las pinturas. Yo creo que esto es parte de esa campaña que yo les decía la vez pasada. Nosotros estamos respetando todo aquello que nos marca la normatividad que tenemos que respetar. No estamos pintando de más, ni mucho menos. Entonces, es parte de toda una campaña que quieren ahora decir que vamos ahora a repintar la ciudad. Eso no va a ser así.
1: Pues sí,
15: simplemente se va a respetar.
14: Está ocurriendo.
1: Se está respetando, pero es que no se había respetado, es lo que se le había dicho. Señora, no pinten ahí, porque eso no debería estar de color lila. Uh-huh. Y lo pintaron de lila. Y ahora lo vuelven a pintar de amarillo.
14: Exactamente.
1: ¿Y cuánto se van a gastar en eso?
14: Oye,
1: ¿cuál campaña en su contra?
14: Tomo un dato que da el periódico Reforma, tan solo en la zona aledaña al estadio Ciudad de México y diversos espacios públicos,
12: por pintura morada y colores, el gobierno de la Ciudad de México, el gobierno que encabeza Clara Brugada, gastó al menos 12.5 millones de pesos.
1: No, bueno, pues si están al repintando menos. Dos manitas, pero de otro color y volviendo a rectificar. A ver, si se comete una burrada, como se cometió pintando de lila, cosas que no deberían estar de ese color, se tiene que rectificar, se está rectificando, pero se reconoce, no se acusa una campaña. A ver, podemos cometer errores, se pueden cometer errores, cualquier persona comete errores, un gobernante comete errores, y se tratan de rectificar. Pero no se acusa que hay una campaña en su contra, por favor. O sea, ya es el colmo, de verdad. Reconozcan que cometieron un error, rectifíquenlo, una disculpa a la ciudadanía, y adelante. Pero esto le está costando también aprobación. Hoy hay una encuesta. A ver, cuéntanos de la encuesta, Fabiola.
12: Ya comentábamos en las primeras planas, El Financiero publica una encuesta de aprobación de la jefa de gobierno, Clara Brugada. Bajó en mayo al 56%. En marzo se ubicaba su aprobación. 6 de cada 10 avalaban su gestión, en 61%. Pero en mayo se desplomó a 56%. Lo curioso es que esta encuesta fue levantada entre la primera quincena de mayo, que fue cuando comenzó todo este debate de la ajolotización en la Ciudad de México. Las obras para el Mundial, dice en esta encuesta, el desempeño, el 44% dice que está muy mal, 34% que está muy mal, y el 44% también tiene una opinión negativa sobre el tema que se le está dando al transporte público, que es otro de lo que ha sufrido respecto al Mundial.
1: Sí. Y, o sea, perdió de enero a mayo 7 puntos.
12: De enero a mayo, así es.
1: Y yo no creo que sea por una campaña en su contra.
12: No creo que no.
1: No creo. Yo creo que es más bien por esa forma de deslindarse de responsabilidades, ¿no? De decir, ajolotes, de aquí soy, los ajolotes pegaron, pues más ajolotes y más ajolotes. Está muy bien, como que le prendieron las redes, ya sea en contra o a favor, pero le prendieron. Y ahora rectificando y diciendo que hay una campaña en su contra. Bueno, no, bueno, ya es el colmo, de verdad. Digo, nos cuesta dinero todos los ciudadanos de esta capital todos estos errores. Pero bueno,
12: la gente que tiene que sufrir los traslados en el transporte público, la gente que utiliza la línea 2, la gente, ayer el tren ligero, el ajolote, está recién reinaugurado y tuvo una falla, un desperfecto. Es el principal medio de transporte que te va a llevar al Estadio Ciudad de México, y la gente tuvo que ser bajada y caminar por las vías.
1: Hay muchos datos de esta encuesta que salen negativos, el de la economía. Qué preocupante, porque está por debajo del 50% la aprobación. Muy abajo la economía. La gente está teniendo problemas económicos. Veníamos de números muy arriba del 50%, ahora abajo del 49%.
12: ¿Y el tema de la corrupción?
1: La corrupción, no se diga. Las extorsiones es lo peor evaluado. Apenas un 19%. 69% de los encuestados hablan del problema de las extorsiones como de los más terribles. El transporte público también por abajo de los 50%. O sea, está mal calificado.
12: La seguridad pública también. La gente considera que no ha avanzado en este tema la administración de Clara Brugada. Pero no sé si tú recordarás que la jefa nos dijo a los medios de comunicación que nosotros también influimos en la percepción de inseguridad de la capital.
1: Bueno. Así está la capital, 7 de la mañana, 15 minutos, regreso con más. ¿Por qué estamos escuchando a Rod Stewart?
12: Porque es el último adiós de una leyenda. Sir Rod Stewart trae su gira de despedida a nuestro país. Va a ofrecer 3 conciertos, 9 de septiembre en Monterrey, el 11 de septiembre en el Coliseo GNP Seguros, allí en Guadalajara, que por cierto va a inaugurar este estadio, y el 13 de septiembre en el Palacio de los Deportes. El cierre de una era. Rod Stewart se despide definitivamente de los escenarios con su gira The Final Run. Es un espectáculo diseñado para celebrar décadas de éxitos icónicos como este que estamos escuchando.

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4: Intentaron entrar al Zócalo de la capital mexicana, no pudieron, fueron repelidos por la policía de la Ciudad de México. Se tomaron también alguna otra de las calles de la capital mexicana, del centro histórico, ya tenían 5 de mayo. Y bueno, me refiero a los integrantes de la Coordinadora Nacional de Trabajadores de la Educación que han prometido boicotear, es el objetivo, el Mundial de Fútbol. Y el Zócalo pues está tomado por la instalación de el festival, el FIFA Fest. El FanFest, como le dicen. Jorge Sánchez, ¿cómo estás?
5: Mario, auditorio de Enfoque, muy buenos días a todos. Sin duda alguna, dos posturas diferentes. El gobierno mantiene su cerco en el Zócalo capitalino para evitar que la Plaza de la Constitución sea tomada. Y los integrantes de la Coordinadora Nacional de Trabajadores de la Educación, que están desde hace más de 15 días en la capital, en plantón, en las inmediaciones del Zócalo, pues mantienen también su postura de ingresar al primer cuadro de la ciudad, y si no los dejan, pues van a boicotear el Mundial. Se han vivido horas de tensión y colapsos viales, se han registrado pues el día de ayer tan solo en la zona centro de la ciudad, luego de que la gente se declarara en paro de labores indefinido y efectuaron una marcha del Ángel de la Independencia rumbo a la Plaza de la Constitución como medida de presión para que se les dé respuesta satisfactoria a sus demandas, entre las que se encuentran la abrogación de la ley del ISSSTE del 2017, mejoras del sistema de pensiones y aumento salarial del 100%, entre otros. Antes, en su cita a las 9 horas de ayer, y que se fue concentrando, y después de las 11 de la mañana ya partieron firme hacia el primer cuadro de la ciudad, dieron una conferencia de prensa, anuncios advirtiendo la postura del gobierno de la 4T hacia la clase trabajadora. Vamos a escuchar.
6: El gobierno busca fortalecer su imagen ante la comunidad internacional, mostrando estabilidad, organización y vanguardia, utilizando el evento deportivo como herramienta de legitimación política. En este contexto, la Coordinadora Nacional de Trabajadores de la Educación, la CENTE, determina estallar la huelga nacional hoy, 1 de julio del 2026, convocando el Magisterio Nacional, sectores cotizantes al ISSSTE, a los sectores populares del campo, campesinos, productores, organizaciones sociales y la ciudad, estudiantes, sindicatos, transportistas y obreros. Por todo, manifestamos que el régimen neoliberal que Claudia Sheinbaum Pardo...
5: Pues ya cortan directamente con Claudia Sheinbaum Pardo. Los docentes, quienes durante su manifestación en la Ciudad de México han sostenido enfrentamientos con policías de la Secretaría de Seguridad Ciudadana, mantienen su amenaza de boicotear los eventos del Mundial de Fútbol 2026. Escuchemos.
6: Miles de trabajadores de diferentes sectores nos movilizaremos en la capital del país y en los estados para sabotear la fiesta de la burguesía bajo la consigna de que si no hay solución, no rueda su balón. 4. Exigimos la abrogación de la ley del ISSSTE 2007 y la reforma educativa Peñamlo-Sheinbaum. Salario digno y justo por la defensa de la educación pública.
5: Bueno, ante este amague hacia el gobierno federal, el contingente principal en la vanguardia, con palos, machetes, mazos, tubos y hasta lo que son cuetones, pues principal avanzó desde el Ángel de la Independencia con la intención de instalar un plantón permanente en el Zócalo. Sin embargo, al encontrarse con el blindaje de vallas metálicas gubernamentales, se desataron enfrentamientos directos con las fuerzas de seguridad en los accesos al centro. Las zonas de mayor confrontación fue la calle de 5 de Mayo y avenida 20 de Noviembre, donde los docentes intentaron derribar las vallas de seguridad utilizando tubos y cuetones. La policía los repelió con gas de extintores y petardos, dejando un saldo preliminar de 3 maestros heridos. La gente molesta dijo, recibieron algunos de nuestros integrantes pues lo que son disparos con gomas, balas de goma. Al no poder ingresar a la Plaza de la Constitución, los manifestantes comenzaron a replegarse e instalar sus campamentos sobre la calle de 5 de Mayo, Eje Central y Avenida 20 de Noviembre. Antes, durante su marcha en Paseo de la Reforma y Eje Central, causaron daños materiales a infraestructura, incluyendo cristales rotos en la Torre Bienestar y agresiones directas a grúas y vehículos oficiales. Se enfrentaron con empleados de limpia del gobierno capitalino, que impidieron que se apoderara de un camión recolector de basura con el que pretendían derribar la valla de metal instalada en la avenida 20 de Noviembre. Así, entre momentos de tensión, enfrentamientos e intercambio de proyectiles, botellas, piedras, cuetones por parte de los manifestantes y petardos y gases de extintor por parte de la policía, los dos, prácticamente las dos partes mantenían su postura, ambos se replegaron, la policía manteniendo su valla, el cerco en todo el centro histórico, y los de la CENTE manteniendo sus plantones en las inmediaciones, en las bocacalles que ingresan al primer cuadro de la ciudad. La CENTE hoy va a dar conferencia de prensa y va a fijar su postura, a ver si cambia, acepta el diálogo que tanto les ha ofrecido por diferentes instancias el gobierno federal.
4: Así mira, están las cosas. No es que yo tenga una bola de cristal, Jorge, pero me da la impresión de que esto se va a solucionar.
5: Sí, esperemos.
4: Como que siempre sucede, se llegan a algún pacto con la dirigencia. No se va a abrogar la reforma del 2007, no hay condiciones ahorita para hacerlo. Incluso no hay periodo extraordinario. Ahorita no podría ser posible, ni siquiera ya se acabó el periodo extraordinario, no estaba en la agenda, se fue ya la oportunidad, ni tampoco la reforma del ISSSTE, nada de eso. Se va a llegar a un acuerdo ahí económico, a lo mejor en lo oscurito, a lo mejor abiertamente un aumento salarial y para su casa. Sí, y así van por el bien del pueblo, estamos con el pueblo, dirá la dirigencia de la gente, nos vamos a nuestra casa, nos desplegamos, pero mantendremos la amenaza porque no sé, bla, bla, bla, bla, bla, bla, bla, y a su casa.
5: Hay que salvar el mundial, los festejos del mundial, esa es la prioridad del gobierno.
4: Pues están chantajeando con eso, es evidente, digo, ¿no? A ver qué sacan, y algo sacarán.
5: Estos son los maestros, faltan los transportistas, faltan los padres que reclaman medicinas, faltan muchas cosas, pero bueno, aquí está el músculo de la gente y pues la negociación más tarde allí en gobernación.
4: O si todos están ya en campaña, ¿por qué no ellos, no? También ya, de una vez.
5: Efectivamente, pero bueno, vamos a esperar. Mientras los paganos, los miles de automovilistas y cercado el Zócalo y los que es propietarios de comercios, pues sufriendo, ¿quién les paga, verdad? Y los daños salen.
4: Ah, bueno, pero es que ya tienen su propia red de comercio. Ya tenemos unas fotografías que nos mandó mi compañera Mara Rivera de las calles, sobre todo el 5 de Mayo, donde está tomado. Pues ya con comercios vendiendo comida, porque allá tienen que comer los que están ahí instalados, tienen que hacer sus necesidades, evidentemente. Pues tienen que tener su vida allí en el plantón. Y está hecho un cochinero, que para qué te cuento, pero bueno, tienen su propia red de comercio ahí, los disidentes.
5: Esperemos que esto no se prolongue y que se dé una solución para bien de los diferentes sectores afectados.
4: Pues a ver. Gracias, Jorge.
5: Buen día.
4: Buen día. 7:30, ya, 7:28, 7 de la mañana con 28 minutos, tiempo del centro.
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4: Sofía, ¿cómo estás? Qué gusto saludarte.
7: Lo mismo de este lado, Mario, me encanta además como le encuentro siempre el ángulo interesante a la noticia, y sí, en efecto, todo el mundo tiene una economía que se genera alrededor de cualquier tipo de actividad, sí. Pues cotidiana, entonces, pues muy interesante este primer reporte de, como dices, que vamos a tener una entrada al Mundial con muchos acuerdos, a veces en lo escrito y a veces en lo abierto. Y esto me lleva a contarles un tema que salió el día de ayer, la encuesta del Banco de México, porque ustedes saben que cada mes pues hay distintos tipos de encuestas, algunos de aprobación presidencial, otros de confianza de las y los consumidores en la economía. Bueno, ahora le tocó al Banco de México con una encuesta que refleja dos cosas. Uno, pues cómo los especialistas encuestados del sistema financiero nos dicen cómo va a desempeñarse la economía. Pero dentro de esa encuesta hay un rubro que me parece muy interesante, que viene a cuento con la nota que estabas dando, que es si es un buen momento para invertir o no. Y me dirás, oye, ¿eso qué tiene que ver? Bueno, ahorita voy para allá. Fíjense que esta pregunta es: ¿considera que la coyuntura actual para las empresas es un buen o mal momento para efectuar inversiones? Bueno, pues resulta que en el mes de mayo 0% de los encuestados, es decir, nadie, dijeron que era un buen momento para invertir. No es que siempre estemos muy optimistas, generalmente los buenos momentos para invertir son como joyitas que hay que encontrar. Sin embargo, pues ahorita tenemos la mitad diciendo que es mal momento y la mitad diciendo que no está seguro. Y eso me lleva a la siguiente reflexión. Hay una pregunta adicional que te dice si durante los próximos 6 meses podría decir cuáles son los 3 factores que limitan el crecimiento de la actividad. Y hay una constante a lo largo de toda la serie de la encuesta, que es problemas de inseguridad pública como principal respuesta, en el caso de mayo, con 18.6% de las respuestas. Es decir, son problemas internos. Hay un segundo rubro que surge a partir de la llegada de Donald Trump, digamos, antes había estado muy chiquitito, y que es la política de comercio exterior. Ahí hay 12% de respuestas que nos dicen que es una de las limitantes para el crecimiento. Pero luego hay otra que también es constante, en el caso de mayo es 9%, pero que se mantiene igual que inseguridad pública, que son otros problemas de Estado de Derecho. Ahí es donde entran los conflictos que nos acaban de reportear ustedes, pues todas las marchas, todos los bloqueos, todos los parálisis en carreteras, en la capital de un país tan grande, porque pues México no deja de ser un país enorme. Entonces, pues esto me lleva un poco justamente a la reflexión que hacías. O sea, la actividad económica pues claramente existe siempre donde hay una demanda, y si la demanda es pues de baños portátiles o de regaderas para usar una vez al día, pues claramente va a haber ahí un pequeño mercado. El tema es, pues ese es el tipo de desarrollo que nos va a llevar a alcanzar la meta 1 del Plan México, que es estar dentro de las 10 economías más grandes del mundo. Y yo te diría que no, porque ahí no estás generando necesariamente valor agregado. Hay una tercera pregunta que me gustaría destacar brevemente, que es si el clima de negocios en los próximos 6 meses empeorará, mejorará o permanecerá igual dentro de esta encuesta. Y fíjate que el 55% dice que permanecerá igual. Y si nos remontamos a la pregunta inicial, si era un buen momento para invertir, y te dije que nadie consideraba que era un buen momento para invertir, y que dada la incertidumbre, la mitad de las personas pensaba que no sabía, y la otra mitad que era un mal momento, pues el hecho de que la mitad además de los encuestados consideren que va a permanecer igual, pues no necesariamente te habla de una población o de un sistema financiero de especialistas que crean que el Estado mexicano puede resolver los problemas en el corto plazo, como tú bien referías.
4: Sí,
7: y luego hay una última pregunta brevemente que me gustaría abordar de esta encuesta. Bueno, es un conjunto de preguntas, pero no los voy a abrumar con todas, que son las referentes a si creen que la economía va a crecer o no. Y ustedes saben que la semana pasada hubo informe trimestral del Banco de México, y en línea, pues obviamente los encuestados también redujeron, igual que el Banco de México, la expectativa de crecimiento. Ahorita se espera que este año crezcamos 1.1%, insisto, en línea con lo que el propio staff del Banco de México augura, y para el 2027 pues queda en 1.8% la expectativa de crecimiento, Mario.
4: Híjole, qué cosa. Estaba viendo esta cifra que están publicando ustedes a través de tu plataforma de México, ¿cómo vamos? Sí, ya lo has dicho, solo el 33% de los especialistas encuestados por Banxico consideró que el clima de negocios va a mejorar en los próximos 6 meses, esto en marzo. No, perdón, en mayo.
7: En mayo.
4: En abril era el 36, o sea, bajó 3 puntos porcentuales en un mes nada más. A mí me parece mucho, no sé si así sea, pero me parece bastante. Estamos hablando menos de la mitad de la población, de los encuestados, que considera que pues no van a estar mejor en las cosas.
7: No, definitivamente, mira, el pico máximo de los últimos años se alcanzó en septiembre de 2025, y fíjate que ahí lo que teníamos era 9% de respuestas que decían que era un buen momento para invertir. O sea, en general, no es que siempre esté muy arriba, pero sí, ya que llega a niveles tan bajitos, sí, claramente es que algo no está bien.
4: Oye, ahora, fíjate que estuve platicando con gente del sector inmobiliario, básicamente me decían, pues es que está estancado, el mercado está estancado, no se mueve nada, obviamente no es nada, pues, pero sí está muy complicado por muchos factores, ¿no? Por muchos factores que tienen que ver, digamos, para los créditos hipotecarios también están prácticamente estancados. Parece que las nuevas generaciones no están muy convencidas de querer adquirir una casa y casarse y comprometerse 15 años o 20 años en una hipoteca, más bien están diciendo, yo mejor rento. Y las rentas están a todo lo que da, parece que es el sector. Pero en el sector que, por lo pronto, de soluciones habitacionales, es el que más se mueve, ¿no? Las rentas. Pero, ¿esto será para siempre o no? Y yo te diría, hay quienes verán aquí pues un problema de estancamiento, de falta de entusiasmo, y quienes verán, al contrario, una gran oportunidad, ¿no? Decir, bueno, es momento, ahorita los precios por ende van a estar pues lo más bajo, tirándole para abajo, y es un buen momento. O sea, ¿quiénes sabrán aprovechar los momentos, Sofía?
7: Sin duda, pero también es un tema de posibilidades, Mario. Así como veíamos la cifra récord de inversión extranjera directa la semana pasada, tiene que ver con horizontes de planeación. La inversión extranjera directa obviamente está haciendo un análisis comparativo a nivel global de si es México un buen lugar para invertir de aquí a 50 años. Cuando tú estás hablando de la situación de una pareja joven que decide o no comprar un departamento o ese bien no rentado, está hablando de una decisión de compra pues de horizonte corto, aunque la hipoteca puede ser hasta 20 años, pues realmente la decisión ellos la toman en el margen. Entonces, creo que la liquidez, la solvencia y, por supuesto, el horizonte de planeación hacen la diferencia. Y como tú bien dices, pues los grandes capitales pueden especular con un horizonte de planeación más largo, asumiendo riesgos de corto plazo, pues que tal vez una unidad económica con una familia no puede permitirse. Y creo que aquí más bien lo que estamos viendo es, sí, una oportunidad en cada caso, como bien decía la familia Slim la semana pasada, pero también pues fallas de mercado importante en la asignación de la vivienda, porque si el objetivo es que haya inversión, pues sí, ciertamente está muy bien que se especule con la vivienda. Si el objetivo es que todo el mundo tenga una casa y tenga una calidad de vida suficiente, pues tendríamos que ver intervenciones en las cuales el Estado fuera un poco más eficiente para generar espacios de vivienda para un número determinado de personas. Aquí hay un debate importante porque pues obviamente dicen, no, el Estado solo tiene que garantizar seguridad pública y pues condiciones mínimas para el desarrollo. Pero por lo pronto yo te diría, sí estamos viendo un mercado inmobiliario que se encarece mucho, sobre todo en los grandes polos de desarrollo, lo cual te habla de que hay apetito por invertir en México, pero hay que tener cuidado que eso no vaya a ser a costa de la capacidad de desarrollo de las generaciones futuras, bueno, pues que tengan dónde vivir, ¿no?
4: Vaya, pues qué temas. Gracias, Sofía, te mando un abrazo grande.
7: Igualmente, hasta luego.
4: Igualmente. Bueno, vamos, me quiero referir un poquito al tema de la paz en Medio Oriente. Ayer fue un día un poco extraño porque mientras Donald Trump decía que el acuerdo de paz se seguía trabajando a marchas forzadas, que iban las cosas muy bien, Irán decía, algunos personeros de Irán, agencias de informativas de Irán, estaban publicando que el acuerdo se había roto y que estaba suspendido el acuerdo, prácticamente, que estaba suspendido, no tanto como roto, sino suspendido el cese del fuego por la intervención de Israel en el sur del Líbano, en Beirut particularmente, en la capital. Esta información la replican diarios también como The Washington Post, que argumenta tuvo fuentes internas del gobierno de Teherán, en donde confirmaron que estaban suspendidas las negociaciones. Pero por otra parte, Donald Trump en las redes sociales decía, no, está vigente. Esto derivó en una llamada telefónica entre Donald Trump y Netanyahu. Y Donald Trump en un tono de ¿qué demonios está pasando? Y Netanyahu dijo, no, pues es que están atacando posiciones israelíes y yo ataqué el Líbano y voy a seguir atacando si es necesario. Y entonces parece que se produjo algo que no se había producido hasta el momento, que ya es un enojo bastante fuerte por parte de Donald Trump con Netanyahu, Fabiola.
8: Así es, de acuerdo con la prensa estadounidense, Mario, auditorio de Enfoque Noticias, durante esta conversación telefónica, pues Donald Trump le gritó, le arremetió contra Benjamín Netanyahu, dijo, estás loco.
4: Fucking crazy, así, exactamente, tal cual. Así estás, le dijo. Jodidamente loco, le dijo, así de plan.
8: Estarías en la cárcel si no fuera por mí, te estoy salvando el pellejo, todo el mundo te odia, todo el mundo odia a Israel por esto.
4: You're fucking crazy, le dijo.
8: Así,
4: ¿qué
8: de acuerdo?
4: Cosa, no, bueno.
8: Y estaba furioso.
4: Que yo, en ese caso, me parece que, pues no, creo que los adjetivos tan fuertes de Donald Trump no están muy lejos de la realidad, sí, pero no. Bueno, sí, porque está poniendo en vilo la paz de esta región, la economía y todo esto, pero oye, ¿y esto estuvieron presente gente en la conversación telefónica? ¿Cómo se llegó a esa conclusión de que le dijo tales palabras?
8: Así es, dos funcionarios estadounidenses y una tercera fuente documentada sobre la llamada fue lo que recoge la prensa estadounidense. En algún momento de esta muy tensa conversación, Donald Trump le gritó a Netanyahu, ¿qué diablos estás haciendo?
4: Uy. Bueno, yo lo que vi ya por la tarde del día de ayer fue el comunicado por parte de Netanyahu diciendo que pues se había comprometido a una paz, pero que estaban muy pendientes por si había más ataques, pero uh-huh. No obviamente en los términos que se
8: no, por supuesto
4: esto,
8: que no.
4: ¿No? Que se no. Está dando a conocer ahora, pero bueno, qué cosa, ¿no? Ya imagínate en negociaciones ya están hablando de esa manera, ¿no? ¿Qué carambas estás haciendo? Hay muchas interpretaciones a las palabras, pero realmente lo que había dicho es fucking crazy. You are fucking crazy. ¿Qué diablos, qué demonios estás haciendo?
8: Estás jodidamente loco. Esa es la palabra que le dijo.
4: La jornada lo interpreta y lo traduce, creo que también acertadamente. ¿En qué chingados estás haciendo?
8: Sí, es que es sí, de verdad, sí, que sí. Bueno, mientras tanto, Donald Trump en Truth Social, porque le encanta utilizar Truth Social antes de que se diera a conocer pues todo este contexto de la llamada por parte de la prensa estadounidense, dijo, hoy tuve una conversación con Bibi Netanyahu, como le encanta llamar. Bibi. Con Bibi.
4: What the fuck you are doing? Dijo, da risa, pero estamos hablando de vidas, ¿no? Es lo terrible de todo esto, en fin. Pero ya así se lleva entre Donald Trump y Benjamín Netanyahu. Las cosas no andan muy bien.
8: Y es que también a Donald Trump, de acuerdo con esas fuentes, le preocupaba el hecho de que Israel hubiera matado a muchos civiles en el Líbano y se oponía que los israelíes derribaran edificios para eliminar a un solo comandante de Hezbollah.
4: Bueno, y en fin, vamos a estar pendientes. 7:41 a.m. regreso. Tenemos mucho más. En un momento vamos a conversar sobre lo ya aprobado, ya letra constitucional, la nueva reforma o contrarreforma o alcance a la reforma, vaya usted a saber cómo le podemos definir, electoral, que se va al 2028. Y otros asuntos como la injerencia extranjera que ya quedó en el texto constitucional. Volvemos.
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3: Siete de la mañana con 44 minutos. La Comisión Permanente del Congreso de la Unión emitió ya la declaratoria de constitucionalidad de las reformas que aplazan la elección judicial hasta 2028, como se había recomendado, pero además incorporan la intervención extranjera como causa de nulidad de elecciones federales. Ya fue ratificada por los 25, por al menos 25 legislaturas estatales, las 17 son suficientes, pero fueron 25, Morena, pues con todos sus estados gobernados. Y durante la declaratoria, senadores y diputados del PAN y del PRI, pues dieron la espalda a la mesa directiva, y es que preocupa mucho esta causal de nulidad electoral que se ha incorporado en la Constitución mexicana, a pesar de que, ya lo decíamos, aparentemente iba a quedar neutralizada porque se habían retirado la discusión de las leyes secundarias a la reforma por parte de quien propuso la reforma, y parece que pues está ya en la letra constitucional. O sea, queda absolutamente abierto o no, se puede aplicar o no. Ya lo discutiremos ahora porque ha manifestado también su punto de vista la Barra Mexicana Colegio de Abogados. Y tengo el gusto de conversar esta mañana con el abogado Jorge Sepúlveda García, primer vicepresidente de la Barra. Gracias, Jorge, gracias por estar con nosotros, bienvenido.
4: Gracias, Mario, gracias a ti y por tenerme aquí con todo tu enorme auditorio.
3: Porque he visto dos interpretaciones. Una, no se puede aplicar porque no hay leyes que instrumenten su aplicación. Otra, pues ya es texto. Ya se puede aplicar con la interpretación que consideren los ministros o los magistrados del Tribunal Electoral.
4: Sí, creo que habría que también, Mario, hacer o detenernos a no normalizar la forma en cómo fue aprobado esto. En teoría, en un país donde haya república, donde haya Senado y Cámara de Diputados, pues deben de discutirse y deben de señalarse los temas que haya. No importa que tengas una mayoría absoluta, debería de haber una análisis de la iniciativa y no una aprobación fast track. Ese creo que para mí es una señal de alerta. Y sí, en efecto, echaron para atrás las leyes secundarias y existe esta, y no te podría yo resolver si lo pueden o no aplicar. En teoría no, porque deberían de esperarse a las leyes secundarias, pero pues en dada las diferentes situaciones que hemos visto que se dan en nuestro país, pues te puedo decir que a lo mejor y sí la aplican sin leyes secundarias, ¿no?
3: Pues es que ese es el problema, ya es texto constitucional. O sea, dependerá en todo caso de la interpretación de los magistrados.
4: Pues sí, a mí en la Barra nos parece que es grave estas la interpretación que se le pueda dar, porque la verdad es que académicos y diversos analistas han dicho que pues es muy preocupante la amplitud y la indeterminación del concepto de injerencia extranjera, ¿no? Uh-huh. El riesgo de la discrecionalidad, como lo señalas bien tú, también es un problema, y sobre todo tratándose de temas en la democracia, la joven democracia mexicana. Consideramos que deben de ser conceptos que no den lugar a una interpretación, porque ¿qué podría ser una injerencia extranjera?
3: Pues imagínate.
4: ¿A qué le denominamos así? ¿A una mención por parte de algún presidente, embajador, apoyando a un candidato o apoyando a una noción de lo que debe de ser el Estado de Derecho? Ahora sí que cualquier cosa puede llegar a entrar ahí, y eso es indeterminado, y eso nos preocupa en la Barra. Pues las causales de nulidad de una elección deben de ser totalmente taxativas.
3: Sí, ahora, el problema es que ya de hecho de

0: eliminarlo, de que sea letra en la Constitución, ya te habla también de que tendrá que pasar por una interpretación. Es muy complicado, ¿no? No sé si las leyes secundarias puedan, digamos, exorcizar los fantasmas de una interpretación favorable a quien a quien la haga, al grupo en el poder, por ejemplo, o la profundicen, porque ahorita estamos dando pasos para atrás. Podría ser leyes secundarias que incluso dejen más abierta la posibilidad de una declaratoria de este tipo, ¿no?
1: Sí, sin embargo, nosotros le apostamos porque lo defina una injerencia extranjera, qué nivel de influencia debe de demostrarse en todo caso, Mario, quién tiene la carga de la prueba, ¿no? Y cuál debería ser el estándar que debe aplicar el Tribunal Electoral del Poder Judicial de la Federación para anular una elección, ¿no? Creo que esos son los puntos que deberían de tocarse en la legislación secundaria, que esperemos en cuanto vuelvan a ¿cómo se llama?, los senadores y los diputados, pues se aboquen a emitirla y a dejar a dejar todo más claro.
0: Sí. Ahora, ya, así es así, si nos vamos por esa interpretación de que no se puede aplicar porque no tienen leyes secundarias, ya no alcanzaría para el proceso 2027, tendría que ser para el 2030 en todo caso, porque ya no van los tiempos, ¿no? Electorales, cualquier modificación de ese tipo tendría que realizarse al menos 90 días antes del proceso electoral que inicia en septiembre, ya no daría. Entonces, pero está esa incógnita. ¿Se puede o no aplicar una causal de nulidad por intervención extranjera o injerencia?
1: Sí. En teoría no debería de poderse aplicar en el próximo proceso electoral. En la práctica creo que tú y yo estamos cerrados, creo que sí la aplicarán.
0: Vaya, vamos a ver cómo queda esto. Se había, en un principio, Jorge, se había dicho, se va a rectificar esta parte de la reforma electoral, se va a pasar al 2028, haciendo caso, digamos, o escuchando las voces como las del propio INE. Todo el mundo decía, muy bien, perfecto, bueno, que vaya por ahí. Y se la aderezaron una serie de causales ahora como esta, y también la causal de nulidad por candidatos comprobada, aparentemente, podemos, probada vinculación con el narcotráfico.
1: Es correcto.
0: A ver en qué queda esto. Pues te agradezco mucho, Jorge, pues ahí está la preocupación que expresa la Barra Mexicana Colegio de Abogados. Gracias.
1: Estamos a tus órdenes. Gracias, como siempre, querido Mario.
0: Gracias a Jorge Sepúlveda García, primer vicepresidente de la Barra Mexicana Colegio de Abogados. Pues ahí está la gran incógnita. Ya es letra constitucional, no está con articulación, pero tendrá también, hay un plazo determinado. Como ya es constitución, pues puede ser que sea el plazo y que lo quieran aplicar en este mismo 2027. Yo creo que la amenaza tenía que ver con eso, ¿no? Es decir, el ponerla en la letra, en la Constitución, hoy, pues se debía al contexto que estamos viviendo de la relación con Estados Unidos, las acusaciones por parte del Departamento de Justicia de Estados Unidos contra funcionarios públicos que tienen que ver con el partido en el gobierno y todo esto. Pues creo que esa era la intencionalidad. Vamos a ver cómo acaba todo esto. 7:52. Vamos con el reporte vial, Gastón Fentanes.
2: Gracias, Mario. También para recordarles que este martes 2 de junio no circulan en el Valle de México los automóviles que porten el engomado rosa, terminación de placa 7 y 8, hologramas 1 y 2, y sobre todo eviten ir al centro histórico de la capital, ya que los miembros de la CENTE han iniciado movilizaciones alrededor de las calles del Zócalo. Al momento no hay paso en 5 de mayo, 20 de noviembre, Venustiano Carranza, 16 de septiembre, además Avenida Tacuba desde Allende hasta antes del eje central. Utilice como alternativa el eje 1 norte, eje 1 oriente, Congreso de la Unión, Fray Servando, Teresa de Mier, Isasaga y el eje central. Pero esto no es todo, Mario. Además, en la alcaldía Álvaro Obregón hay reducción de carriles por obra sobre Avenida Sur 122, de Poniente 85 hasta Avenida Río Tacubaya, hacia el sur, y en sentido opuesto se rehabilita ya el carril reversible para ayudar a la circulación. También se encuentra cerrada la vialidad sobre Calzadas Minas de Arena Sur, hasta Avenida de las Torres, el tránsito está pesado. Y durante el día, Mario, se esperan concentraciones en Abraham González, en la Colonia Centro, en Avenida Insurgentes y Paseo de la Reforma, en Paseo de la Reforma y Avenida Juárez, en José Vasconcelos, a la altura del Bosque de Chapultepec. Y ya informa el Metrobús que la línea 4 sigue sin estar en servicio en su ruta sur, pero ya hay presencia de unidades de RTP asistiendo a los usuarios. Una mañana complicada, Mario.
0: Muy complicada. Qué triste que tengamos que decir, trate de no ir al centro histórico, porque hay una actividad económica fundamental. Mucha gente vive del día a día en sus comercios en el centro histórico, un lugar central para la actividad económica de nuestro país, entre otras cosas, que trámites, que otra serie de cuestiones, o simplemente de turismo, que también hay mucho que va al centro histórico. Qué triste que tengamos que decir, pues trate de evitar ir por allá, porque se va a meter en un problemón, que para qué le cuento.
2: Así es, Mario. Recordemos que ya hay turistas que están llegando para el Mundial, ya están llegando, ya están empezando a disfrutar de la Ciudad de México y bueno, disfrutarán de las manifestaciones de la CENTE.
0: Bye. Bueno, muy bien, gracias.
2: Gracias.
0: Que te vaya bien.
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0: Qué gusto saludarte, León, en esta mañana. ¿Cómo te va?
4: Un gran placer, Mario. ¿Cómo estás?
0: Bien, viendo con ya no sé si divertido, con sorpresa, no sé explicar la forma o los modos de la conversación entre Donald Trump y Benjamín Netanyahu, qué cosa, ¿no? Lo que se dijeron, lo que le dijo más bien, en los términos, bueno, están publicando ahorita varios medios de comunicación esta llamada telefónica que habrían tenido ayer, qué cosa, León.
4: Sí, es una exclusiva de la empresa Axios, el medio de comunicación Axios, que pues revela una tensión creciente entre Benjamín Netanyahu y Donald Trump, Mario, alrededor de lo que ha decidido hacer Israel en función también del pues plan de paz aparente de tan polémico del presidente de Estados Unidos, y cómo los ataques israelíes pues han echado por la borda la posibilidad de alcanzar ese acuerdo de paz, que insisto, y hay que subrayarlo una vez más, es de por sí muy polémico en Estados Unidos, ha sido muy criticado Donald Trump, incluso ya en tono satírico, diciendo, bueno, entonces todo lo que pasó fue para garantizar la apertura del Estrecho de Hormuz, que ya estaba abierto antes de que comenzara el conflicto con Irán. Se ha convertido, Mario, creo que estamos de acuerdo en esto, se ha convertido en una verdadera migraña para el presidente de Estados Unidos, en un laberinto sin salida, complicadísima situación que ahora se agrava con estas revelaciones.
0: ¿Qué situación? Sí, complicadísimo, y evidentemente pues estamos viendo este camino rumbo a las elecciones de noviembre bastante minado para el presidente Donald Trump. Oye, te quería consultar, el tema ahorita de México, Estados Unidos, de lo que ha dicho la presidenta Claudia Sheinbaum reclamando injerencismo, primero el domingo, después al día siguiente diciendo, sí, injerencismo de la ultraderecha de Estados Unidos o la derecha, pero no creo que Donald Trump, ya como que dando un paso para atrás en ese sentido. ¿Esto es tema en Estados Unidos o pasa de noche?
4: Pasa mayormente de noche, diría yo. Para un poco para mi sorpresa, aunque sí fue cubierto por las grandes agencias noticiosas, es decir, habrás visto seguramente que la respuesta de la presidenta Sheinbaum, las declaraciones del domingo, lo que sucedió el día de ayer, apareció en reportes diversos de las agencias noticiosas. Pero no ha ido más allá. Eso no quiere decir que no tenga consecuencias en Washington, porque una cosa es la opinión pública, que está concentrada en otros temas y no en lo que dice y hace la presidenta de México. Una cosa es la opinión pública y otra es la opinión dentro del gobierno estadounidense y de Washington, la capital, en donde sin duda hay reacciones, sin duda hay sorpresa, hay preocupación, porque se concluye que la presidenta de México pues ha decidido dar un paso inesperado en este tono de confrontación, además planteado de manera tan singular. Ayer decía yo, ¿quién es la ultraderecha estadounidense? Quienes seguimos la política acá sabemos que la derecha estadounidense se reduce a una sola persona, para bien o para mal, se reduce a una sola persona, y esa persona es Donald Trump. Nada se mueve en el árbol del movimiento conservador y la derecha estadounidense, ni una sola hoja, sin la venia del amo y señor del Partido Republicano, y ese señor se apellida Trump.
0: Oye, pero ya está la jornada, dice aquí en la primera plana, ya seguramente lo habrás visto, Sheinbaum deslinda Trump de ofensiva injerencista. Entonces, ¿de qué estamos hablando, León?
4: Pues sí, porque claramente se dio cuenta que estaba jugando con fuego la presidenta de México, Pero ese deslinde no se sostiene en los hechos. Yo por eso ayer sugería que, pues, de ser posible, se le preguntara a la presidenta de México nombres. Es decir, a mí en lo personal me interesa muchísimo, pues, saber quién en la ultraderecha estadounidense está pasando por encima del presidente Donald Trump para encabezar un complot contra México y el gobierno mexicano, porque de eso se trata. Estamos hablando de agentes que operan más allá, dado lo que explica la presidenta Sheinbaum, o lo que yo le entendí, más allá de lo de la voluntad del presidente de Estados Unidos, amo y señor movimiento conservador, para sabotear al gobierno mexicano. Pues que nos diga quién, Mario, quiénes son los legisladores, quiénes son los medios de comunicación, quiénes son los actores públicos. Pues hasta ahora no sabemos ni siquiera un nombre, ¿no?
0: Exacto, sí, no. Por lo menos ya sabemos un nombre que no, que es Donald Trump, pero si no tiene sentido. Bueno, pero en fin, ya lo has dicho tú mejor. Oye, sí, creo que ahorita Estados Unidos más preocupado la política interna en las primarias, ¿no? Que hoy van a ser importantísimas, León, allá en California.
4: Importantísimas, no solamente por quién gobierne finalmente la ciudad de Los Ángeles. Hay tres candidatos, básicamente, dos demócratas y un republicano, muy al estilo de Donald Trump, un hombre que no tiene ninguna experiencia en el gobierno, pero que se hizo famoso en la televisión, y la alcaldesa actual, Karen Bass, tan polémica, y otra figura más progresista del Partido Demócrata. Avanzan a la elección de noviembre los primeros dos, sin importar el partido. Si ganan dos demócratas, pasan dos demócratas y se disputan entre ellos la elección en noviembre. Pero para mí la más interesante es la elección de California, el gobierno de California. Es increíble, Mario, que California, el gran estado latino hispano de Estados Unidos, 40% hispano, el gran estado inmigrante, ha tenido un gobernador de origen hispano básicamente en toda su historia, un hombre, si mal no recuerdo, a finales del siglo XIX y por poco tiempo. Ahora Javier Becerra podría convertirse o empezar a convertirse en el primer gobernador hispano de California. Eso sería sin duda un parteaguas.
0: Sí, claro, por supuesto. Bueno, estaremos muy, muy atentos. León, pues muchas gracias. Gracias por este contacto. Seguimos hablando para ver cómo van las cosas. Vamos a ver cómo queda la situación en California, que por supuesto es uno de los estados que aporta mayor número de... Bueno, que tiene mayor número de votantes, así de simple. Y uno de los bastiones de todavía del Partido Demócrata. Gracias, León. Oye, ya no conversamos, ¿sí?, del triunfo de Cruz Azul. Pues ya es muy tarde, pero todo este año es de Cruz Azul, ¿eh?
4: Eso sí. Me quedé esperando que me llamaras para festejar, para
0: estaba
4: no
0: yo en
4: hablar
0: el festejo, estaba yo festejando, pero estaba yo ocupado festejando, pues.
4: Haces bien, bendita máquina cementera, arriba la máquina, y qué te digo, una felicidad que se extiende y que espero que ahora se extienda hasta la Copa del Mundo y que a México le vaya bien. Espero que hablemos muchas veces antes para
0: ir
4: saboreándonos el Mundial.
0: Seguro que sí. Gracias, León, un abrazo. Gracias y hasta pronto.
4: Otro para ti, Mario. Gracias.
0: 8:02 a.m. Vámonos con el resumen.
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6: Ocho de la mañana con 3 minutos, 16 grados la temperatura promedio en la Ciudad de México. La Secretaría de Salud destacó que al cierre de la Jornada Nacional de Vacunación 2026, que ocurrió durante todo mayo, se aplicaron más de 8.6 millones de vacunas. Tras cateos en Nuevo Laredo, en Tamaulipas, se aseguraron 94 pasaportes falsos, tanto mexicanos como estadounidenses. Hubo 2 detenidos. 56.000 policías serán desplegados en la Ciudad de México para garantizar la seguridad durante el Mundial, así lo anunció el secretario de Seguridad, Pablo Vázquez. y se reporta la muerte de una persona en el sótano de un inmueble en Huixquilucan, Estado de México, que se inundó por las fuertes lluvias registradas anoche. Las precipitaciones también causaron anegaciones y deslaves en Coajimalpa. Se elevó a 90% la probabilidad de que el fenómeno del Niño ocurra este año, lo que agravará las sequías y las lluvias intensas, así como el riesgo de olas de calor tanto en tierra como en el océano. Por tal motivo, la Organización Meteorológica Mundial pidió a los países de América Latina extremar precauciones. La administración del presidente Donald Trump planea imponer aranceles del 25% a los productos procedentes de Brasil, al considerar que ese país lleva a cabo prácticas comerciales irracionales o discriminatorias que perjudican a Estados Unidos. Y miles de estudiantes y trabajadores salieron a las calles de Chile para protestar contra el gobierno del presidente José Antonio Kast durante su primera cuenta pública ante el Congreso. El ultraderechista reconoció que su política de austeridad causará dolor, pero garantizó que no habrá recortes sociales. A su vez, prometió quitar la gratuidad universitaria a los vándalos. 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De la mañana con 5 minutos, 16 grados la temperatura promedio en la Ciudad de México. Se espera una temperatura máxima de 27 grados. Habrá cielo medio nublado con aumento de nublados por la tarde, dando paso a chubascos y algunas lluvias fuertes puntuales, posible caída de granizo y actividad eléctrica. Está al pendiente de los avisos que emita Protección Civil. 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
6: Bueno, ya fue entregada la primera etapa del aeropuerto, de la remodelación del Aeropuerto Internacional Benito Juárez a la presidenta Claudia Sheinbaum. Muchos se preguntaban cómo van a inaugurar algo que todavía no está. Falta todavía, falta la parte de estacionamientos, que es central, obviamente, en la operación aeropuertaria. No para el aeropuerto en sí mismo, no para las operaciones aéreas, pero sí para los usuarios. Vamos a conversar con el almirante Juan José Padilla Olmos, director general del Aeropuerto Internacional de la Ciudad de México. Es un gusto saludarle, almirante, bienvenido.
7: Muchas gracias, Mario, el gusto es mío, buen día.
6: Buenos días. ¿Cómo van las obras? ¿En qué porcentaje van? ¿Cuánto quedará para el Mundial? ¿Cuánto quedará para después?
7: Mire, Mario, el aeropuerto hoy por hoy está prácticamente listo para enfrentar el compromiso del Mundial. Se entregó esta primera fase a la señora presidenta, nos hizo el honor y nos distinguió con venir a presidir este acto. Efectivamente, siguen algunos aspectos que se tienen que arreglar, como bien lo citó usted, no estacionamientos, el único estacionamiento que nos hace falta por entregar es el estacionamiento nacional de la Terminal 1, y eso es en razón a que, bueno, las bajadas fluviales, a la hora de estarla checando ya para su entrega, nos encontramos que las áreas del drenaje que no se habían verificado, pues tienen problemas. Decidimos tomarnos un par de días para entregar una obra ya sin problemas, que enfrentar este defecto cuando las lluvias estén intensas. Por lo demás, los estacionamientos, creo que se ha logrado algo muy importante. El aeropuerto tenía solamente 3 estacionamientos, nacional, internacional en la Terminal 1 y un solo estacionamiento en la Terminal 2.
6: Sí, ese estaba cerrado hasta hace algunos días.
7: Bueno, se aperturó solamente uno de los niveles. Tiene prácticamente 15 días que se han estado aperturando niveles. El sábado que vino la señora presidenta se aperturó el último. Sus 6 niveles están trabajando al 100%. Y a un dato también muy importante, se construyeron 2 estacionamientos a la entrada de la Terminal 2 con un aforo de 80 vehículos el pequeño y 220 el grande. Si bien al grande le faltan detalles como... Uh-huh. Como la tiene ya el pequeñito, que tiene celdas solares y tiene también las electrolineras, pero se decidió aperturar, el estacionamiento está 100% funcional para 220 vehículos.
6: Estos son adicionales a los 6 niveles que me menciona, que han sido tradicionales, que están un poquito antes de subir a la rampa, ¿verdad?
7: Exactamente, prácticamente a la entrada de la Terminal 2.
6: A la entrada, casi a la entrada, efectivamente.
7: Y más adelante hay un estacionamiento que se usaba como bolsa de taxis y también para las agencias de arrendamiento. También se abrió y ese tiene un aforo de 620 vehículos. Y otra área más que de unos terrenos de unas instalaciones que se habían accedido al aeropuerto, y que también tiene 620 vehículos más. Es decir, no solo se aperturaron los dos el estacionamiento de la Terminal 2, sino que hay cuatro estacionamientos más de los tres que tenía el aeropuerto. Prácticamente ya estamos hablando de que tenemos 7 y con un incremento aproximado de 1.500, 1.600 vehículos. En cuanto a estacionamientos, creo que el aeropuerto ha cumplido bien.
6: Urgía sí, esa parte, ¿no? Porque generalmente estaba saturado el aeropuerto.
7: Exactamente. Yo creo que no vamos a tener ya ningún problema de saturación en ese aspecto. Y aprovechando la construcción de esos dos estacionamientos en la entrada, en la parte de la vialidad de entrada al aeropuerto era de 2 carriles. Hoy es de 4. El de salida era de 2. Hoy es de 3. Es decir, se incrementaron 3 carriles ahí. Y además la glorieta se redujo prácticamente en carril y medio. Ya no debe de haber, Mario, en un asunto de atacar los vicios ocultos de las obras que nos entregaron.
6: ¿Tenía muchos vicios ocultos, almirante?
7: Pues muchos imprevistos antes de la remodelación. Ya nos entregaron la remodelación. Y hay empresas que todavía están trabajando, Mario, por razones de que, bueno, terminan los trabajos y quisiera uno que los entregaran perfectos, pero no es así. Tenemos problemas en líneas hidráulicas, tenemos problemas en los pisos, detalles que se tienen que ir arreglando porque el aeropuerto no se cerró, Mario. Estuvo trabajando con 200.000 personas diarias en el aeropuerto. Es como si juntaras el Estadio Azteca, el Estadio CU, el Estadio de la Ciudad Deportiva, los pusieras en la misma área y los llenaras y los vaciaras todos los días.
6: Y trabajando en el... Sí, no, tenemos... Se hablaba de que no había planos de algunas de las obras del aeropuerto. Bueno, ¿Es cierto eso, almirante?
7: Es uno de los imprevistos, Mario, que nos hemos enfrentado. El asunto de falta de planos, recordemos sobre todo la Terminal 1, que es una terminal que ha ido creciendo en diferentes épocas, bajo diferentes esquemas de construcción, con diferentes tipos de materiales, y bueno, no tenemos unos planos. Ya contratamos una empresa que se va a hacer cargo de resolver ese problema, pero efectivamente no había planos, teníamos problemas con un programa de mantenimiento bien definido y establecido, tampoco se hacía, quizás pensando en que este aeropuerto pues ya no iba a desaparecer, entonces con toda la razón del mundo se les puede invertir en las áreas de confort y experiencia al pasajero, ¿no? Es correcto, y bueno, todas esas situaciones pues nos han llevado a lo que hoy llegamos, pero creo que el aeropuerto, independientemente de que ustedes tienen razón con las señalizaciones que hacen, subir de 3 a 7 estacionamientos, tener un aforo de 1.800, tener 30.000 metros cuadrados más en áreas ambulatorias, en salas de última espera, una mejora en las vialidades, un internet que no lo tiene ningún aeropuerto de México, cámaras con inteligencia artificial que tampoco existen en los aeropuertos. Creo que se han logrado cosas, metas.
6: Ahora, todavía faltaban muchas cosas, incluso cosméticas, pero estaban. Yo tuve la oportunidad la oportunidad y también la necesidad de tener que demandar los servicios del aeropuerto, tanto la Terminal 1 como la 2, jueves y viernes. Faltaba todavía mucho, de partes cosméticas fundamentalmente, ya operando prácticamente los servicios, pero sí faltaba mucho. Esto todavía está, supongo que se está realizando en este momento, almirante.
7: Mario, yo desde cuando he tenido la oportunidad de aportar en medios como el suyo, yo les he pedido que nos hagan favor de informarnos, porque créeme que en cuanto nos dan un detalle, nos informan de alguna necesidad o ven algo que está mal, inmediatamente lo atacamos. Creemos que estéticamente, posiblemente me digas en el asunto de la Terminal 2, en el área de las glorietas, de la que los techos, efectivamente los techos.
6: Sí, por ejemplo, una parte. También en la Terminal 1 todavía había algunas empresas, supongo que las que pongan publicidad, que estaban instalando sus plafones y toda esa parte, digo. Sí.
7: Exactamente, y mira, son del asunto de las garantías y los vicios ocultos, que cuando te entregan la obra, revisas los planos y le dices, oye, espérate, me estás poniendo una estructura a la que le faltó un reforzamiento, aquí tú me lo pusiste y no lo estás haciendo. No podemos dejar ese puente que está ahí a la entrada, que estaban trabajando el sábado precisamente, sí. No me puedes entregar una obra que puede ocasionar
6: desgracia, sí, totalmente.
7: Entonces, son de los detalles que les exigimos a las empresas, son de los vicios ocultos son los que se descubren después de que ya entregaste la obra y empiezas a utilizarla. Entonces, no podemos dejar ir a las empresas sin que nos resuelvan y que nos entreguen a satisfacción todas las obras que hicieron, Mario. Entonces, en ese periodo estábamos, pero el asunto de los estacionamientos prácticamente un par de días ya no vamos a tener ningún problema, ya no van a haber jenis, ya no van a haber andamios trabajando en el aeropuerto. Y efectivamente vamos a encontrar que el mantenimiento pues va a ser una constante en el aeropuerto. Tenemos que estar trabajando, un baño que lo usan 30,000, 40,000 personas al día, requiere un mantenimiento de todos los días. Seguramente van a haber gente trabajando en mantenimiento porque hay, mira, nos hemos encontrado celulares, nos hemos encontrado lentes, nos hemos encontrado pañales en los baños, y eso es un asunto de todos los días estar resolviendo, porque si no, es un problema, ¿no?
6: Sí, no, ya me imagino, estas celulares, bueno, qué cosa, ¿no? Bueno, pero bueno, es la operación diaria. Ahora, un tema, pues que es una molestia, es una preocupación, el tema de los taxis, las aplicaciones, el taxi de aplicación, que ¿cómo va a operar? Porque, a ver, uno podría entender que tienen prioridad aquellos que pagan una concesión, obviamente la pagan y tienen derecho a estar, pero la verdad de las cosas, almirante, es que no se dan abasto. Llegan momentos en las horas pico de actividad aeroportuaria en donde no se dan abasto los taxis de concesión, y entonces pues la gente no tiene posibilidad tampoco, o no la ha estado teniendo, o a medias, o hay días que sí y hay días que no, en los taxis de aplicación me refiero.
7: Sí, mira, hoy por hoy no le toca al aeropuerto trabajar en el sentido de los vehículos de aplicación, como tú lo refieres. Al aeropuerto le toca darle las facilidades al usuario, que es el motivo de la existencia del aeropuerto, el pasajero. Bueno, al aeropuerto le toca dar las facilidades para que el usuario tenga el mejor servicio de los taxis concesionarios. En eso estamos trabajando, estamos en coordinaciones con ellos, mejorándole sus módulos, haciéndole la vialidad más expedita para acudir al llamado del pasajero. Estamos ya por sacar una propuesta de una reducción de los costos, para que tanto la reducción de los costos como la facilidad de llegar a recoger al usuario lo hagan competitivo con el asunto de los vehículos de aplicación. Pero si tú como pasajero o el pasajero decide, porque así le conviene, tomar un vehículo de aplicación, el aeropuerto tiene la obligación de facilitarle el tránsito hacia un punto donde él pueda tomar oficial legalmente ese vehículo de aplicación.
6: Se había dicho que se iba a instalar un lugar específico, esto ya quedará para un futuro.
7: Ya lo tenemos, Mario.
6: Ya está, ya está operando.
7: Ya está operando. Hay algún detalle ahí, pero ya está operando. Está muy cerca del Metro Pantitlán y va a ser un paradero tanto de taxis libres, de vehículos de aplicación y también de algún tipo de autobuses que van a tener salidas al AIFA, al Estadio Banorte.
6: ¿Esa para la Terminal 1?
7: Esa está, bueno, en la Terminal 1 ya tenemos una estación, en la Terminal 2 ya tenemos otra estación, y en ese paradero que está muy cerca del Metro Pantitlán, también estamos en las coordinaciones con el gobierno de la Ciudad de México y con algunas empresas que están interesadas ya en prestar este servicio. Ese paradero está muy cerca del Metro Pantitlán, prácticamente saliendo del Metro Pantitlán vas a encontrar ese pasillo que, además de llevarte a ese paradero, también te lleva caminando a la terminal 2. y está prácticamente a 400 metros, 500 metros de la terminal, de la puerta a 4 de la terminal, de la terminal 2.
6: Ya. Bueno, ese no tengo la oportunidad de conocerles. Yo creo que en breve lo haremos para ver cómo está operando también.
7: Con gusto te mandamos un par de fotografías y videos, sí, si lo permites, y lo tengan ahí, y si algún momento tienen la oportunidad tú o tus compañeros de venir a verlo.
6: Claro que sí. Bueno, pues ya estará, digamos, en la inauguración del Mundial previo. ¿Cuándo estará ya, digamos, la parte programada? ¿Qué porcentaje, digámoslo así, almirante, estará para el Mundial?
7: Los detalles, el ofrecimiento de la, bueno, no el ofrecimiento, el evento de la reinauguración del aeropuerto. Es un hecho que ya es otro aeropuerto. Uh-huh. Nos estamos dando 3-4 días no más para atacar el asunto de las garantías y los vicios ocultos más relevantes. Uh-huh. Para ya el fin de semana tener la menor afectación a los pasajeros. En el entendido que hay una fase 2, que involucra, entre otras muchas cosas, el reforzamiento de algunas áreas que no las va a ver el pasajero porque van a estar completamente tapiados, los trabajos no les van a afectar absolutamente nada. Pero el asunto del reforzamiento, Mario, también es un asunto que el aeropuerto requería. Estábamos, caminando a veces en hojas de papel, perdón que sea tan radical, pero así era. Necesitaba un reforzamiento estructural muy importante que no se podía abrir al público así. Este es el asunto de la seguridad del pasajero, es el asunto de la seguridad de las operaciones, que es prioridad en cualquier aeropuerto, y que, bueno, tocando ese punto, el aeropuerto, independientemente de todo lo que ha sido el aeropuerto en 97 años de existencia, es un aeropuerto que afortunadamente, y tocó madera, no ha tenido incidentes más que un par, y ya hace muchos años. El aeropuerto ha sido muy seguro en el sentido de las operaciones, y este tipo de reforzamientos tenemos que hacerlo sí o sí, porque es la seguridad de todos.
6: Bien, pues almirante, le agradezco mucho por tomarnos la llamada.
7: Nada que agradecer, estamos a la orden y aperturado realmente. Ofrezco mi teléfono para que lo tengas, y cualquier observación nos ayuda mucho. Le falta un plafón, le falta el drenaje, le falta una luz, el baño no sirve, y hay un equipo al 100% listo para trabajar en esas observaciones.
6: Pues estaremos en ellos. Le agradezco mucho, gracias y hasta pronto. Y bueno, que todo salga bien de aquí, pues esta prueba de fuego que tenemos enfrente. Gracias al almirante Juan José Padilla Olmos, director general del Aeropuerto Internacional de la Ciudad de México. Ya ha habido críticas muy puntuales, y que ya pues hemos expresado sobre los plafones, la forma en que se trabajó. Hay justificaciones, por otra parte, y también, sí, hay que decir, hay críticas pues que ya están más allá, ¿no? Digamos, del gusto o no, de sí, le guste la madera que se puso, como plafones o no, eso ya es otra cosa. Digo, no estamos hablando también de una estética como la del Metro Hidalgo, ¿no? Que ahí sí, la crítica ha estado a todo lo que da con la jefa de gobierno y la decisión de poner el metro así como muy raro, ¿no? Muy extraño. Bueno, no, estamos hablando de otra cosa. Yo tuve la oportunidad de recorrerlo, el aeropuerto me refiero, y pues sí, falta todavía. Sobre todo la parte estética, esperemos que la otra parte ya quede perfectamente bien. Y estaban trabajando a marchas forzadas, vamos a ver si alcanza a estar todo listo. ¿Funcional? Pues sí, está funcionando el aeropuerto. No ha dejado de funcionar, eso es verdad. No ha dejado de funcionar el Aeropuerto Internacional de la Ciudad de México, Terminal 1 y Terminal 2. Vamos a ver cómo concluye todo esto. Son las 8 de la mañana con 28 minutos, regresamos.

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12: 8 de la mañana, 32 minutos, hablemos de economía, de finanzas públicas. También está con nosotros Enrique Covarrubias, economista en jefe y director de análisis de Actinver. ¿Cómo estás, Enrique? Qué gusto tenerte aquí en el estudio.
13: Al contrario.
12: Siempre es un gusto recibirte.
13: El gusto
12: es todo mío. Bien, para ver cómo estás viendo las cosas. Bueno, hay varios temas, evidentemente. Está el tema de las calificadoras, que no habíamos conversado la última vez. Bueno, ya lo hablábamos, eso sí, de una economía, si no en recesión, estancada. Que das señales de vida. Pero, ¿cómo están las finanzas públicas y por qué son importantes hoy por hoy las finanzas públicas? ¿Hay que poner atención ahorita en este aspecto?
13: Sí, hay que poner atención, y además en el contexto en el que las calificadoras han estado revisando calificaciones, sí, no solamente de México, sino del mundo en este 2026, pero sí me parece que tomó de sorpresa al mercado que dos de las tres calificadoras le hubieran reducido la calificación a los bonos del gobierno federal. Para recordarle a tu audiencia que hay tres calificadoras internacionales, uh-huh, Standard & Poor's, Moody's y Fitch. Dos de las tres en las últimas tres semanas han revisado la calificación para abajo, y esas dos calificadoras tienen a la calificación de México justo en el límite, en el límite bueno, pero en el límite de tener grado, sí, de inversión.
12: Sí.
13: Y un país se considera que no tiene grado de inversión cuando dos de las tres calificadoras están por debajo de este umbral. Eso quiere decir que la posibilidad de que México pierda grado de inversión hoy no está ahí. Realmente es un proceso que, de continuar, pues en algún momento, uh-huh, llegaría, pero todavía el mercado está relativamente tranquilo y confiando en que se pueda llegar a una resolución de finanzas públicas para evitar ese escenario.
12: ¿Qué están viendo esas calificadoras?
13: Bueno, existen diferentes indicadores dentro de lo que las calificadoras voltean a ver, pero el más importante de ellos siempre es cuánto recauda un gobierno, y esa recaudación, que depende principalmente del crecimiento económico, qué porcentaje de esa recaudación se le tiene que destinar al servicio de la deuda, es decir, uh-huh, al pago de los cupones, ¿no?, al pago de estos intereses que tiene que realizar por las emisiones de deuda un gobierno. Este indicador, el porcentaje de los ingresos que se le destina al servicio de la deuda, pues prácticamente se ha duplicado en los últimos 10 años.
12: 10 años, ya.
13: Llegamos a ver en algún momento este indicador debajo del 10%, incluso debajo del 9%, pero conforme el entorno inflacionario empeoró a nivel internacional y que coincidió con ciertas emisiones, principalmente a finales del sexenio pasado, pues sí ocasionó este entorno que el indicador que estoy mencionando llegara a niveles ya muy cercanos al 17, casi 18% en este momento, y ahí es donde las calificadoras dicen algo tiene que cambiar. O se recauda más, o tenemos que hacer un esfuerzo para que el costo financiero de esta deuda comience a disminuir. El documento de precriterios es un documento, tiene un nombre muy técnico, sí. Pero es este documento que publica la Secretaría de Hacienda típicamente en marzo o hasta el 1 de abril, como fue este caso. Y en este documento se presentan los pronósticos que tiene la Secretaría de Hacienda para este año y para el próximo año. Son pronósticos que en algunos sentidos pueden llegar a ser ligeramente optimistas, sobre todo en crecimiento, pero también optimistas en cuanto a dónde podrán llegar las tasas, sobre todo las tasas que determina Banco de México y que determinan el costo de la deuda de todo el mundo, de las empresas, de las personas y, por supuesto, también del propio gobierno federal. Y estos pronósticos del documento de precriterios, pues fue lo que me parece que las calificadoras no les pareció tan razonables, tal vez un poco optimistas.
12: Tan reales, tan aterrizadas. Reales.
13: Correcto.
12: Ahora, está proyectando la Secretaría haciendo un déficit de 4.1%. Esto significa deuda, no hay otra. La deuda aún es, estamos hablando de términos manejables para una economía como la mexicana.
13: Sí, y creo que el principal de estos indicadores que tal vez llamó la atención es la expectativa de crecimiento del 3% para este año.
12: Sí, bastante optimista.
13: Que parece un poco optimista.
12: Sí.
13: Contestando a tu pregunta, ya el viernes de la semana pasada se dieron a conocer los datos de finanzas públicas hasta el mes de abril, es decir, los primeros 4 meses ya del año. Y efectivamente, como uno esperaría, el ingreso va un poco abajo de lo presupuestado. Y ahora lo que voltea a ver el mercado es si el gasto también se está reduciendo de una manera adecuada.
12: Se había
13: hablado de
12: una consolidación fiscal, que eso también tiene que ver con eso, ¿no?
13: Correcto, una consolidación fiscal, y afortunadamente sí se ve, al menos en los primeros 4 meses del año, que el gasto se ha reducido incluso más que este hueco que está apareciendo en los ingresos.
12: Bueno, ahora, el ingreso también vía recaudación no es tan optimista como se esperaba, ¿no? Creo que quedó por debajo incluso la recaudación después de las declaraciones anuales.
13: Correcto, sí, los ingresos que le llaman las que te decían, los ingresos tributarios.
12: Exacto.
13: Que son el IVA, el IEPS, el ISR, ese tipo de impuestos, van 40 mil millones de pesos por debajo de lo presupuestado a estas alturas del año, pero también el gasto total, ese va 350 mil millones de pesos por debajo de lo presupuestado. Entonces, en el neto, pues existe un balance positivo, superavitario en este arranque de 2026. Y eso, pues creo que va a tranquilizar a las calificadoras. Claramente está tranquilizando a los mercados. El tipo de cambio no se ha movido. Las tasas de largo plazo, los bonos, que ahí es donde se podría ver estas presiones fiscales, aunque han estado muy presionadas en las últimas semanas en los mercados, también ya comienzan a tener cierta liberación de presiones.
12: Se ve, digamos, al menos una disciplina en términos de gasto.
13: Así es, y me parece que conforme vaya avanzando los siguientes meses, pues tendrá que estar la Secretaría de Hacienda comunicando un pronóstico de crecimiento un poco más razonable. Por ejemplo, nosotros en Actinver, que tenemos un pronóstico de crecimiento más pegado al 1.5% para este año, Banco de México también acaba de revisar su pronóstico de crecimiento, sí, a niveles más o menos parecidos. Me parece que la Secretaría de Hacienda también se irá moviendo en esa dirección.
12: Ya, eso es una... Bueno, pues sí, el 3% sobre todo, realmente una quimera. Ahora, hemos visto el ciclo, ¿ya habrá acabado el ciclo de bajas de tasa de interés por parte del Banco de México? ¿Crees que ya con este último recorte ahí queda? ¿Ya?
13: Pues parece que sí, eso ha intentado comunicar Banco de México en casi cualquier foro en el que ha podido en las últimas semanas. Hoy la tasa de referencia, para recordar la audiencia, está en 6.5%. Es una tasa, digamos, alta para lo que hemos visto tal vez en los últimos 10 años para nuestro país. Hay que recordar que la tasa la llegamos a ver incluso tan bajo como el 3% hacia principios de los 2010.
12: Bueno, también la llegamos a ver en 13%, ¿no?
13: Sí, la vimos en dobles dígitos con el entorno inflacionario. Entonces, esta señal que está mandando Banco de México sí efectivamente habla de que la tasa se va a estabilizar cerca del 6.5%. Y ahora comienza la duda del mercado si las presiones inflacionarias que estamos viendo, por un lado, por los energéticos, la gasolina ha subido de una manera importante por el conflicto en Irán, pero también los precios de los agrícolas y los agropecuarios en general también han tenido presiones importantes.
12: Que van de la mano por los fertilizantes y todo eso, ¿no?
13: Van de la mano y por el clima, por el cambio climático también. Sí. Entonces ahora falta ver qué señal nos manda Banco de México respecto a los pronósticos de inflación para el resto del año. Nosotros en Actinver somos de los más pesimistas para este 2026 con un pronóstico de 4.8%. El mercado está, me parece, en las encuestas más parecido al 4.5%, pero en ambos casos es por arriba del objetivo de inflación de nuestro Banco Central, y vendrá la discusión de cuándo vendrá este primer incremento de tasa de referencia. No creo que vaya a ser este año, me parece que es una discusión que tendremos más hacia finales del primer trimestre de 2027, tal vez hacia el arranque del segundo trimestre del próximo año, pero por lo pronto sí está el 6.5% en la expectativa de prácticamente todos los analistas, incluido nosotros en Actinver.
12: Ya, ahora, ahorita lo importante sería que la economía se mueva, ¿no? Que se dinamice, cosa que se ve bastante complicada.
13: Sí, ya
12: por el entorno mundial, también, hay que entenderlo.
13: Sí, sí, y uno de los principales enfoques tendrá que ser la negociación de tratado de libre comercio, no porque los aranceles sean necesariamente lo que determina las condiciones económicas de nuestro país. Es más, México acabó estando en una situación particularmente privilegiada, sí, en el relativo al resto de otras economías.
12: Sí, rompiendo récords de intercambio comercial con Estados Unidos.
13: Exportamos por montones. México es una potencia manufacturera de exportación principalmente hacia Estados Unidos, pero la negociación de tratado de comercio sí determina la confianza que tengan los inversionistas extranjeros, sobre todo en inversión extranjera directa. Que por cierto, acaba de publicar la Secretaría de Economía también hace unos días estos datos de IED. Y un dato que me parece siempre muy interesante comentar es que de la inversión extranjera directa que llega en un año, prácticamente la mitad llega en el primer trimestre del año.
12: Fíjate.
13: Las empresas globales son muy organizadas, entonces una vez que deciden que van a invertir en un país, lo hacen al arranque de año. Y estos datos que publicó la Secretaría de Economía hablan al menos de un primer trimestre, que es un primer trimestre récord, más de 23,000 millones de dólares, pero casi toda esa inversión es de reinversión de utilidades. No es necesariamente inversión nueva, sino es de las utilidades que están generando las empresas extranjeras en nuestro país. Esta reinversión que están haciendo explica prácticamente el 90%. Falta que llegue nueva inversión, y esa me parece que con los tiempos que nos están planteando en la negociación del Tratado de Libre Comercio, seguramente no será ni siquiera para el 2027, sino más hacia el 2028, cuando comience a regresar nuevamente.
12: Mira, sí, o sea, va a tardar todavía. Oye, entonces, ya viene la segunda mitad, ya estamos prácticamente empezando la segunda mitad del 2026. ¿Cuál sería el principal riesgo? ¿Una mala negociación? ¿Dependemos de ese Tratado de Libre Comercio, en tu punto de vista, para el ambiente, para la inversión extranjera, para ¿cómo va la apuesta por el mercado nacional? El PASIC, bueno, el PASIC es más para el bolsillo de los ciudadanos, lo cual es, no es menos importante, es muy importante, pero ¿crees que se está logrando hacer de la economía interna un motor importante, o seguimos esperando, obviamente, del Tratado de Libre Comercio?
13: Sí, es una excelente pregunta, Mario, porque aunque la inversión extranjera directa es muy importante para nuestro país, acaba siendo un porcentaje relativamente menor a lo que la inversión privada interna tiene que estar haciendo. El año pasado, la inversión total mexicana le aportó de manera negativa al Producto Interno Bruto menos 1.5%. Otra manera de decir lo mismo es, si el año pasado, con que no hubiera caído la inversión, la economía, en vez de haber crecido 0.5%,

0: Este año.
1: Mucho en juego este año, y hoy las encuestas sugieren que el Partido Republicano, que es el partido de Trump, va a perder con elevadísima probabilidad la Cámara Baja, la Cámara de Diputados, pero también hoy el escenario central es que incluso en la Cámara de Senadores, que parecía imposible hace un año, que incluso en esa Cámara también el Partido Republicano ya no tenga la mayoría, que lo vaya a tener el Partido Demócrata, y eso el mercado lo está interpretando hoy como que de aquí a las elecciones posiblemente veamos incertidumbre por parte del presidente de Estados Unidos, pero que una vez que esos resultados se den a conocer, debemos estar viendo más contrapesos institucionales actuales en Estados Unidos y que el próximo año podría ser mejor para un entorno de inversión.
2: Y si sucede eso que estás diciendo, de que sea una mala, muy mala jornada electoral para el Partido Republicano, es precisamente no por la guerra en Irán, no por la relación con México, no por la relación con Canadá, no, es por la economía interna. Así, directamente, ¿no? Pagaría las consecuencias Donald Trump de sus políticas.
1: De sus políticas. Hoy ya está preocupado el consumidor de Estados Unidos. Sí, está mucho preocupado porque el costo de vida se ha incrementado de una manera muy importante. No están viendo los resultados que ellos estaban esperando con estas propuestas que ha hecho el presidente de Estados Unidos. El conflicto en Irán, pues no parece que vaya a tener una resolución en el corto plazo. Y estos contrapesos que en Estados Unidos claramente existen, es los mejores países del mundo para ver este contrapeso institucional, me parece que debe estar tranquilizando este entorno y que las empresas van a voltear a ver a países emergentes, incluyendo el mexicano.
2: Ojalá que sea así. Pues Enrique, gracias por estar con nosotros, como siempre. Gracias. Gracias. Bienvenido aquí a Enfoque. Pues, son las 8 de la mañana con 46 minutos. Voy con Gastón Fentanes. ¿Cómo están las cosas, Gastón?
3: Gracias, Mario. Bueno, pues aparte del colapso del Centro Histórico por la manifestación de la CENTE, el colectivo Buscador Una Luz en el Camino se reúne afuera de la estación del Metro Chabacano, en la calzada San Antonio Abad, la cual ya está parcialmente cerrada, en donde han iniciado las protestas y la búsqueda nuevamente de un médico de la Clínica 22 del IMSS, que desapareció desde el 12 de junio del 2020. Evite la zona usando la calle Bolívar, Isabel la Católica o 5 de Febrero. A las 9:30 de la mañana, los amigos del Refugio Franciscano se manifestarán en la Fiscalía de Investigación en Delitos Ambientales y en Materia de Protección Urbana, ubicada en Doctor Diego de la Loza. Ellos exigen el cumplimiento de la entrega inmediata de los animales del Refugio Franciscano y que se ponga fin a los aplazamientos que continúan prolongando su sufrimiento. Utilice como alternativas Doctor La Vista o Arcos de Belén. Y a las 4 de la tarde, Mario, las Trabajadoras Sexuales Unidas se manifestarán para exigir pleno respeto a sus derechos y a ser protegidas por la autoridad para ejercer su oficio de forma digna y también por el injusto desplazamiento que han tenido por las obras mundialistas sobre Avenida Tlalpan. Esto todo en el marco del Día Internacional de la Trabajadora Sexual. Las manifestantes van a marchar desde el Ángel de la Independencia, a partir de las 4, hasta la Catedral Metropolitana. Mario, un día que pinta bastante complejo.
2: Muy complejo, diría yo. Bien, Gastón, gracias.
3: Gracias.
2: Bueno, ya le comentaba un poco más temprano de las declaraciones a través de la cuenta de X del embajador Ronald Johnson sobre este asunto que se está viviendo entre México y Estados Unidos. Y el embajador lo que hace es prácticamente un llamado a que no se politice el tema. La lucha contra los cárteles debería unirnos, no dividirnos, dijo el embajador. Las personas a ambos lados de nuestra frontera desean vivir en la seguridad y en paz. Merecen verse libres de la intimidación, la corrupción y el miedo que infringen los cárteles. Y hace este llamado para no politizar el tema después de los dimes y diretes. Y también de las declaraciones de la presidenta Claudia Sheinbaum del domingo pasado sobre la injerencia y la acusación contra algunos funcionarios públicos presuntamente vinculados al narcotráfico, los 10 famosos funcionarios de Sinaloa, incluido Rubén Rocha Moya. Bueno, ya respondió la presidenta esta mañana, vamos a escuchar lo que dijo.
4: Bueno, hay una parte que estamos de acuerdo, porque hay que trabajar conjuntamente cuando tenemos problemas compartidos. Uno de ellos, pues, es evidentemente la violencia que provoca la delincuencia organizada. Y ahí, como siempre lo hemos dicho, buscamos la colaboración y la coordinación para poder avanzar conjuntamente, que ellos actúen en su territorio y nosotros actuemos en su territorio. Ahora, es muy importante también, lo digo respetuosamente, pues recordar que es importante que los embajadores se queden en el tema de la coordinación y la colaboración. Los embajadores tienen que ser respetuosos de los asuntos políticos internos de los países. Nuestro embajador en Estados Unidos, en Francia, nuestra embajadora, en cualquier lugar del mundo, Australia,

0: ya, pues no opinan sobre los asuntos políticos de los países, porque nuestra Constitución establece claramente la autodeterminación de los pueblos y el respeto, la no intervención. Entonces hay que recordar también, pues, que es importante que el embajador, pues, se quede en el tema bilateral y que respete los asuntos internos de nuestro país, porque los asuntos de México le corresponden a las y a los mexicanos.
1: Importante, bueno, pues, recalcarlo.
2: Obviamente en su bueno, obra... Claudia Sheinbaum, no sé si se refiere a algún episodio en particular en el que haya detectado o el gobierno haya detectado una injerencia o alguna participación del embajador Johnson en asuntos internos. Yo, leyendo su línea de tiempo y viendo sus declaraciones, me parece que se ha quedado el embajador siempre en esa línea de la relación bilateral, incluido este mensaje, incluido el mensaje donde habla a no politizar el tema, no habla de uno o el otro lado de la frontera, yo supongo que se refiere a los dos lados de la frontera, y no utilizar este tema de forma política. Es lo que dice el embajador. Supongo que también lo dice, no solamente por México, sino por Estados Unidos. En fin, hace un llamado a eso. No me parece que sea, a menos que vea, esté leyendo otras líneas, la presidenta Claudia Sheinbaum podría ser. Son las 8 de la mañana con 51 minutos. Fue hallado sin vida un jefe policíaco en Tejupilco, Estado de México. Estaba reportado como desaparecido. Gloria Aguilar nos cuenta. Adelante, Gloria.
3: Gracias, muy buenos días. Saludos al auditorio de Enfoque. Y te comento que el jefe de la Secretaría de Seguridad del Estado de México de la Región 14, con sede en el municipio de Lubianos, al sur del Estado de México, Miguel Raimundo Martínez Montoya, fue localizado sin vida y con huellas de violencia, luego de que se notificara que fue privado de la libertad por presuntos integrantes del crimen organizado. Tras el reporte de privación de la libertad, el mando policial regresaba prácticamente a su domicilio en la zona de Tierra Caliente. Fue cuando se le reportó que fue prácticamente privado de la libertad, fue detenido, y de inmediato fueron las fuerzas federales, las fuerzas estatales y municipales quienes se abocaron a la búsqueda de este elemento. Horas después, el cuerpo fue localizado en el municipio de Tejupilco. El cuerpo presentaba visibles huellas de violencia y de tortura. Sin embargo, hasta el momento siguen las investigaciones y los operativos en la zona. Te comento que Lubianos y Tejupilco son municipios limítrofes al sur del Estado de México, en los límites con el Estado de Michoacán y de Guerrero. Este es mi reporte hasta el momento.
2: Gracias.
3: Gracias.
2: Que te vaya muy bien y muy buenos días. 8 de la mañana, 52 minutos. Bueno, ya está en la línea telefónica. Ah, bueno, vámonos con Salvador Guerrero Chiprés, coordinador general de C5 y colaborador de este espacio. Adelante, Salvador.
4: ¿Qué tal, Mario? Es un gusto saludarte a ti y a toda tu audiencia. En días recientes, las cámaras de vigilancia del estacionamiento de una tienda de autoservicio captaron una secuencia en apariencia normal. Una mujer sale del establecimiento en la alcaldía Cuauhtémoc y camina hacia su automóvil con varias bolsas de compras. Las acomoda en el asiento trasero y sube al auto. En ese momento, un hombre se acerca por el lado del copiloto y toca el vidrio para llamar la atención. Le hace señas insistentes y apunta hacia una de las llantas traseras. Intrigada, la conductora sale para revisar el supuesto problema. Mientras observa la llanta, el sujeto saca un arma y amenaza a la mujer. El delincuente se acerca al vehículo, toma el celular y el bolso de la víctima. Corre entre los demás automóviles estacionados hasta llegar a una motoneta donde ya lo esperaban. Todo en cuestión de segundos. Un testigo advierte del robo a la línea de emergencias 911. La operadora hace contacto con el monitorista, quien de inmediato se conecta a las cámaras de la tienda, visualiza a los asaltantes y comienza la persecución en los videos y en el terreno. Finalmente, los ladrones son detenidos. Por eso, Mario, resulta importante hablar de videovigilancia mixta, un modelo que a través del programa Aliado C5 integra cámaras de seguridad privadas a la red pública. Los beneficios de este sistema, similar al de Inglaterra, ya muestran resultados en la capital nacional. En coordinación con los aliados, este esquema ha disminuido hasta en 80% los reportes por incidencia delictiva en las inmediaciones de negocios conectados. La alianza más reciente la firmamos la semana pasada con el presidente de la Coparmex, Adalberto Ortiz Ábalos. Este convenio posibilita la conexión de las cámaras de los más de 3.600 afiliados a la central patronal. Además, impulsa la difusión de las líneas de emergencia 911, el 089 para denuncia anónima y el número 5550-363301 para casos de extorsión y fraude. Estos esfuerzos muestran cómo la infraestructura empresarial puede ayudar a fortalecer los avances en seguridad en la Ciudad de México. Soy Salvador Guerrero Chiprés, coordinador general del C5. Que tengan una excelente semana.
2: Gracias, Salvador. Gracias y hasta pronto.
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2: Hola, Javier.
6: Mario, amigos de Enfoque, gusto saludarte de nueva cuenta. Antes de hablar un poco de lo que ocurre alrededor del Mundial, que ya está 9 días de iniciar, solamente hacer un repaso de lo que ocurrió el día de ayer en la NFL. Faltan 99 días para el arranque de la temporada 2026, yo lo sé, pero hay mucho trabajo en los escritorios. Ayer, 3 contrataciones francamente muy relevantes. La más importante de ellas fue la de Myles Garrett, el defensivo del año, el líder en capturas del año pasado, jugador del equipo de Cleveland, que con todo respeto para el equipo, con este equipo no iba a ir a ningún lado. Pero el día de ayer se anunció un canje con los carneros de Los Ángeles, con los Rams. Myles Garrett se va al equipo de los Rams, mientras que el equipo de los Rams le da a Cleveland a un jugador, a Jared Burse, y además una selección de primera ronda del próximo 2027 y otra compensación en el sorteo colegial. Es decir, que se lleven a Myles Garrett es relevantísimo, porque si de por sí tenían ya una gran defensiva los Rams, o una buena defensiva, déjenme decirlo así, con Myles Garrett evidentemente sube muchísimo. Es de verdad un jugador dominante, un jugador que hace diferencia, por eso es notable. Lo de AJ Brown, que se confirma, deja a Filadelfia, se va con los Patriotas de Nueva Inglaterra. Y Odell Beckham Jr., que el año pasado estuvo un poco extraviado, él había debutado hace tantos como 12 años con el equipo de los Gigantes de Nueva York y regresa a la que fue su casa durante varios años. Y hay un tema que tiene que ver con Sudáfrica. Primero les cuento, ya llegó la selección sudafricana de fútbol a México, llegó hace apenas unas horas a iniciar ya su preparación final de cara al partido de debut el próximo 11 de junio. Pero hay algo que nos quiere compartir Fabi, Mario, que tiene que ver con los periodistas mexicanos que estaban detenidos desde hace ya un buen rato, ¿no?
7: Sí. Más de 2 meses allá en Sudáfrica, y se prevé su regreso mañana a México también de Sudáfrica. El periodista Julio Ibáñez y su compañero, el realizador Daniel García, pues ya salieron de prisión. Recordemos que ellos fueron arrestados en Sudáfrica por presuntamente volar un dron en una zona prohibida. Vamos a escuchar lo que comentó y lo que publicó en sus redes sociales Julio Ibáñez.
8: Se terminó la pesadilla. Han sido varios meses muy complicados con el buen Dani y con el señor. Creo que hoy es el primer día en el que había un gran beneficio de Dani.
9: Sí, finalmente vamos a regresar a casa.
7: Fallas de origen tiene el audio. Por supuesto que se grabó allí casi en el aeropuerto, pero la autoridad judicial en Sudáfrica los ha liberado y ha devuelto sus pasaportes.
6: Parecía demasiado drástica, ¿no? La pena. Ellos estaban haciendo un trabajo periodístico, analizando los países que serán rival de México para el inicio de del Mundial en la primera etapa. Volaron un dron, como bien decía Fabi, cerca de una escuela también israelí.
7: Fueron acusados de espionaje.
6: Y se enfrentaban a una posible pena de 5 años de prisión.
2: No.
6: O sea, es una magnífica noticia esta. Entonces,
2: sí. Oye, pero muchos meses, ¿no?
7: También. 2 meses.
2: Uh-huh. Sí. En fin, bueno. Difícil el trabajo periodístico, incluso en temas deportivos, porque eran periodistas deportivos, qué cosa, ¿no?
6: Sí, no fueron a una zona de guerra, ¿no?
2: No, nada que ver.
6: Fue una cobertura normal. Oye, vas a Sudáfrica, vas a hacer este trabajo,
2: sí,
6: bla, bla, bla.
2: Al enemigo, digamos, no sé, en fin, el miedo de la selección, me refiero.
6: Ah,
2: está complicado. Muy bien. Bueno, pues estamos llegando al final.
6: Sí.
2: Yo también creo que sí. Pero mañana habrá mucho. Oye, qué día tan complicado, oye, tome sus precauciones, va a haber manifestaciones por todos lados.
7: Principalmente protagonizadas por la Coordinadora Nacional de Trabajadores de la Educación, que por cierto ya aceptó acudir a la mesa de diálogo con las Secretarías de Educación Pública y de Gobernación, programada para este martes a las 10 de la mañana en las instalaciones de la SEGOP.
2: Pues tenga sus precauciones, sobre todo si tiene que acudir a esta zona de la Ciudad de México, todo el primer cuadro, el perímetro A, el perímetro B, y bueno, toda esta parte que siempre resulta tan afectada. Gracias por su compañía, pero lo esperamos mañana, mañana aquí en Enfoque Primera Emisión.
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1: Muy buenos días, amigos de Stereo 100. Yo soy Clau Tenorio. Clau se escribe con K. Ya estoy lista para acompañarlos durante las próximas 3 horas. Mañana de martes, y te recuerdo nuestras redes sociales. Stereo 100 MX en Instagram, en Facebook, en X. Ahí te tenemos muy buen contenido de música, de cultura pop, de todo lo que te encanta de Stereo 100. 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Hoy te voy a contar acerca de varios temas. Estamos con el Mundial en puerta. Una parte de la ciudad se va a convertir en una galería gigante de fútbol. Te voy a decir dónde, qué es lo que van a poner para que no te lo pierdas. Ayer hablábamos en nuestro lunes de cine acerca de Toy Story 5. Hay una sorpresa nueva que se dio a conocer el día de ayer y tiene que ver con el soundtrack. Te va a gustar. Además, vamos a hablar de comida. Hay un manjar mexicano, es un plato de lo más sencillo y lo más clásico del país, ¿y qué crees? Le gana a cualquier superalimento en cuestión nutricional, así que ponlo en tu mesa. Martín está acompañándome como siempre en los controles. Listo, levanta el dedo, dice que estamos perfectos para arrancar. Y con el título de la siguiente canción, yo estoy muy de acuerdo y tú lo sabes porque eres de mi club ruidosito. I Love Rock and Roll, Joan Jett en Golden Hits.

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Good Life y nada de qué quejarse, algo que en 2009 lanzaba One Republic, lo escuchas en Golden Hits de Stereo 100. Son las 10:28 de la mañana, yo soy Clau Tenorio y bueno, ya estamos muchos con ánimo mundialista, otros tantos también tenemos temor mundialista a ver cómo se pone esta ciudad, pero por lo pronto siguen saliendo proyectos que se planearon para este festejo y que bueno, estamos esperando poder verlos. Uno de ellos es el World Cup Giants, ¿lo habías escuchado? Van a ser 14 figuras que se van a instalar en Paseo de la Reforma y en otros espacios públicos, y además 19 piezas parecidas las van a colocar en museos de toda la ciudad. Es un proyecto artístico que está desarrollado por un taller que se llama Sion Art Studio. Este estudio está en Ixtapaluca y entre Valle de Chalco, más o menos por esa zona, y hay varios videos que han circulado en redes sociales donde han estado mostrando su proceso de creación. Los artistas están trabajando, por ejemplo, en herrería, en carpintería, pintura, en modelado, para dar forma a las estructuras. También son piezas, por ejemplo, que para que sepas un poco más o menos qué esperar, van a tener una base metálica, eso va a garantizar que sean figuras estables, y el volumen se va a construir con espuma de poliestireno, con fibra de vidrio. Supuestamente esto le va a permitir recrear a los futbolistas con muchísimo detalle. Y el equipo que lo está desarrollando dice que se trata de una iniciativa de gran magnitud, refiriéndose al tamaño de las figuras, para celebrar la llegada del mundial y para seguir posicionando a la ciudad como un punto atractivo del turismo. También están invitando a que vayas a la exposición, a tomarte fotos, a vivir como la experiencia futbolera, digamos. La fecha de inauguración todavía no está definida. Ayer todavía estuve buscando porque ya había visto este proyecto, pero todavía no se ha instalado. Lo que sí es que se espera que estas esculturas estén listas para el arranque del mundial. Y bueno, pues hay varios detalles entre morado, amarillo, cosas que se ponen, se quitan. También estas estatuas ya casi las ponen. Ahí te aviso cuando ya puedas visitarlas en Reforma, pero ponlo en tu agenda de fin de semana. Ahora vamos a seguir con la música. El mayor éxito de Wax en 1986, Right Between the Eyes en Golden Hits.

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segundo inglés que se hace llamar Everything But The Girl. Este fue Missing, lo escuchas en Golden Hits de Stereo 100. Y hablemos acerca de comida. Te platicaba de este platillo mexicano. Es rápido, es llenador, es barato y hay expertos de la Universidad Iberoamericana que hicieron un estudio y han explicado que este platillo supera a muchos de los superfoods de moda. El que te estés imaginando no es, es el más sencillo de todos. Los taquitos de frijol. ¿Esto por qué va? Bueno, pues ni el maíz ni el frijol tienen por sí solos todos los aminoácidos esenciales que el cuerpo necesita. El asunto viene cuando los juntamos. Por ejemplo, al frijol le falta metionina y al maíz le falta lisina. Estos son aminoácidos que se complementan y van formando juntos una proteína de alto valor. Es una proteína tan cercana a la carne que te aporta toda la proteína que necesitas, pero aquí viene la parte padre, sin el exceso de grasas saturadas. Entonces, si te dicen que necesitas comer más carne, pero tienes problema con grasas, taquito de frijol, esa es tu solución. Ahora también los ingredientes. La tortilla, por ejemplo, es la nixtamalización, esa técnica mesoamericana ancestral de la tortilla, cocer el maíz con agua y cal, le da propiedades, libera vitamina B3, también incrementa el calcio hasta 20% y te ayuda a mejorar la absorción de nutrientes. Ahora, gracias a este método, la tortilla es una fuente muy importante de minerales, especialmente para los huesos. Si necesitas mejorar la salud de tus huesos, tortilla, el frijolito. Remojarlo sí sirve, hay que hacerle caso a las abuelas. Eso reduce los antinutrientes que bloquean la absorción de hierro. Si los remojas, absorbes mejor el hierro. Y también disminuye los compuestos que provocan gases e inflamación, que es lo que mucha gente le teme con los frijolitos, ¿no? Dice, ay, si voy a salir, pues mejor no me echo unos. Y además, el complemento, la salsa. Una vez que tú coces el jitomate, por ejemplo, se libera licopeno. Eso es un antioxidante que además protege el corazón. Y el aguacate, pues ya hay que ponerle saborcito, ¿no? Con su aguacate ayuda a absorber el nutriente. Entonces, tu taquito de frijol con salsa y aguacate es de verdad un súper, súper alimento. Así que sí, tráetelos de lunch. Aquí me levantan pulgares. Vámonos ahora con Aztec Camera. Y ellos no son mexicanos, son escoceses. Deep, White and Tall en Golden Hits.

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2: El brócoli es una excelente fuente de vitamina C y antioxidantes que ayudan a proteger las células del cuerpo. Incluirlo en tus comidas puede favorecer el sistema inmunológico. También aporta fibra, lo que contribuye a una mejor digestión. Puedes consumirlo al vapor para conservar mejor sus nutrientes. Es una opción ideal para complementar ensaladas o platillos principales.
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0: fuerte, dice Kelly Clarkson, Stronger, algo de 2011, y lo escuchas aquí en Golden Hits de Stereo 100. Y estamos llenos de lanzamientos. Nuestros amados grupos y músicos clásicos, la verdad, están con una actividad tremenda, y toda la información nos la tiene Joana del Escuadrón Digital. Bienvenida, ¿cómo estás?
1: Hola, Clau, muy bien, gracias. Así es, en nuestras redes sociales Stereo 100 MX y nuestro sitio web stereo100digital.mx van a encontrar toda la información, porque justamente ayer llegaron noticias de una banda que se va a presentar en México el 19 de octubre en el Palacio de los Deportes.
0: ¿Octubre viene? Octubre, con todo.
1: Sí, la verdad es que octubre viene muy, muy fuerte. La banda de la que estamos hablando es Def Leppard.
0: ¡Qué emoción!
1: Va a venir porque anunció nuevas fechas para 2026 como parte de su expansión, de su gira mundial. Y México será una de las paradas más importantes de esta fase de la gira.
0: ¡Ay!
1: Junto con las fechas de Estados Unidos y Sudamérica.
0: Ok, y es que aquí la base de fans mexicanos ya se ha visto. Yo creo que solo Argentina nos compite en Latinoamérica y traemos un pique de relajo en los conciertos, de gritos, de saltos.
1: Sí, la verdad es que ya extrañábamos a Def Leppard aquí en México.
0: También.
1: Porque antes de llegar ellos aquí a América, Def Leppard se va a presentar en Reino Unido, Alemania, el festival de en Dubai, imagínense.
0: Wow.
1: La gira es muy grande,
0: sí.
1: Y que vayan a llegar a México, la verdad es que estamos muy agradecidos los fans de México por tenerlos aquí.
0: Sí,
1: y la verdad es que van a presentar canciones nuevas, por ejemplo, una canción que fue creada por Joe Elliott y Phil Collins y habla sobre la superación personal, que es Be Joyce. Y la verdad es que es muy buena canción. Está lanzada de manera independiente este año y la van a traer en su nueva gira. Y la verdad es que forma parte de los shows en vivo y ha tenido muy buena respuesta esta
0: canción. La he escuchado, la voy a buscar. Be Joyce.
1: Sí, Be Joyce. Y bueno, la gira comenzó con una residencia en el Caesars Palace de Las Vegas y posteriormente pues ya va a venir para acá. Y justamente en Caesars Palace, bueno, Def Leppard presentó una versión muy buena de Personal Jesus de Depeche Mode.
0: Esa sí ya la escuché, ya la compartí. Qué bueno que subieron el video. Está increíble
1: está
0: la versión.
1: Muy bueno. Claro, versión Def Leppard.
0: Por supuesto.
1: No suena mucho a Depeche Mode, pero tampoco pierde su esencia.
0: No, respeta, yo creo, como digamos, ambiente como oscurito.
1: Oscuro.
0: Que tiene Depeche Mode. Depeche Mode obviamente es más electrónico, sin pop, pero Def Leppard se lo llevó más al rock, a las guitarras. Yo creo que es un muy buen cambio, supieron cómo hacerlo. Entonces, un grande cobereando, otro grandísimo.
1: Si ustedes no lo han visto y no saben de qué le estamos hablando, en nuestras redes sociales Stereo 100 MX les dejamos este gran cover, ahí les dejamos un pedacito. No les podemos dejar todo por derechos de autor, pero ahí se los dejamos.
0: Pero ahí está, para que lo busquen, decidan si les gustó o no y la busquen.
1: Sí, para que vayan, le den like.
0: Por aquí voy a dar lata con que la pongamos en Stereo 100. Está muy
1: está
0: buena.
1: Está muy buena. Vayan y escúchenla, no se la pueden perder. Y hablando del versus del día de hoy, les tenemos uno muy difícil. Si ustedes son fans de las bandas de los 80s,
0: okay.
1: Bueno, tenemos de un lado a Spandau Ballet.
0: Ah, grandes. Sí.
1: Y del otro lado a Duran Duran.
0: Ay.
1: Sí. Si estas dos bandas desaparecieran, ¿a cuál salvaría?
0: Yo me voy con Duran Duran, definitivamente.
1: Duran, Duran. Yo también. Duran Duran.
0: Duran Duran. Y Martín dice, ok, es voto unánime esta vez. Los tres nos vamos con Duran Duran. Tú vota en la página de Facebook.
1: Facebook, Stereo 100 MX.
0: Perfecto. Y el versus del día, al ratito vemos cómo van esos resultados. Cuéntanos por qué. Me encanta saber tus comentarios. Muchísimas. ¿Sí? Ah, bueno, entra de último momento el Inge Jaime Cepero a decirnos que él va por Spandau Ballet. Ya hay un voto, 3-1.
1: 3-1, vamos a ver.
0: Sale a emparejar el marcador en Stereo 100. Muchas gracias, Joana.
1: Gracias, Clau.
0: Y vámonos con más música. Estás escuchando Golden Hits en Stereo 100.

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Los inicios de Cristina Aguilera. Estás escuchando Golden Hits en Stereo 100. Yo soy Clau Tenorio, Clau se escribe con K. Mis redes sociales, Clau Tenorio MX, sobre todo en Instagram, si quieres mandarme algún mensaje. Y ya que estábamos hablando de giras hace un momento, hablando de Def Leppard, ¿quién crees que confirmó también gira aquí en México? La buena noticia, Rod Stewart viene con The Final Run. Va a llegar aquí a México en septiembre de este año. Pero mala noticia, es su despedida de los escenarios. Va a dar 3 conciertos aquí en México, el 9 de septiembre en Monterrey, el 11 en Guadalajara y el 13 de septiembre en Ciudad de México. Él va a inaugurar además el estadio, el nuevo Coliseo GNP Seguros ahí en Guadalajara. Es un lugar que está buscando convertirse en uno de los espacios de entretenimiento más importantes de América Latina. Y esta vez no es la única que Rod Stewart ha dejado una pieza así en nuestro país. Ahorita va a ser la inauguración, pero si nos vamos a la historia, en 1989, Querétaro, yo sé que muchos de ustedes tienen boletos de ese concierto, él vino y fue el primer concierto masivo que se presentó en nuestro país en muchísimo tiempo. A partir de ahí se reabrió México a la música en vivo, se reabrió el rock, así que Rod Stewart es una figura muy, muy importante de lo que ocurre aquí en México en espectáculos masivos. Si te interesa verlo por última vez, va a ser la preventa el 5 de junio. Rod Stewart viene a sellar este compromiso que hizo con México de música en vivo y nosotros estamos felices de recibirlo. Vámonos ahora hasta Australia. Midnight Oil dice Beds Are Burning en Golden Hits.

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3: 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Bien planeada, esta estrategia puede representar un ahorro importante a mediano plazo.
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El poder femenino de las Spice Girls en Golden Hits de Stereo 100. Y hoy estamos de cumpleaños. 2 de junio de 1941, en Londres, Inglaterra, nació uno de los bateristas más emblemáticos de la historia del rock, Charlie Watts, uno de los más respetados, de los más influyentes de la historia de la música. Te cuento un poco acerca de él. Antes de dedicarse por completo a la música, él trabajó como diseñador gráfico. También tenía como esa parte que de pronto aportaba a los Rolling Stones. En 1963 fue cuando se unió a la banda y se convirtió en una pieza fundamental del grupo durante más de 6 décadas. Ahora, tú sabes que la banda tenía esta imagen mal portada, eran los chicos malos, fueron incluso deportados de Reino Unido, pero él era el que siempre se mantenía tranquilo, se ganó el respeto de muchísimos de sus colegas, tenía un perfil mucho más discreto, era muy profesional, muy talentoso. Pero además de su trabajo con los Stones, él estuvo en muchos proyectos relacionados con el jazz. De hecho, fue el género que lo introdujo a la música, marcó muchísimo su estilo y lo consideraba su mayor influencia musical. Ahí, esa influencia del jazz fue lo que lo ayudó a definir con algunos sonidos, por ejemplo, para Paint It Black, para Start Me Up, para Brown Sugar, Jumpin' Jack Flash. Fueron canciones en las que con este método del jazz, él imprimió un sonido muy particular a los Rolling Stones. Él falleció en 2021, 24 de agosto, a los 80 años, pero no por eso vamos a dejar de recordar su cumpleaños y todo el legado que los dio los Rolling Stones. Así que, feliz cumpleaños a Charlie Watts, haciendo música desde donde quiera que estés. Vamos a seguir ahora a 1986 con una declaración un poco fría. Ya me he enamorado antes. Yo te dejo con Cutting Crew aquí en Golden Hill.

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1: Agregar avena al desayuno puede ayudar a mantener la sensación de saciedad más tiempo. Su contenido de fibra favorece la salud digestiva y ayuda a regular el tránsito intestinal. Aporta energía de manera gradual durante la mañana. Combinarla con fruta fresca mejora su valor nutricional.
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Thunder de Imagine Dragons con un video lleno de extraterrestres. Y así es como arrancamos el mediodía de este martes en Golden Hits de Estéreo 100. Yo soy Clau Tenorio, Clau se escribe con K, te acompaño durante una hora más hasta la una de la tarde. Te recuerdo que puedes escucharnos a través de la página estereo100digital.mx. Ahí está el player y cuando escuches una canción que te gusta, ponle corazón. Nosotros tomamos en cuenta tus votos y así sabemos que quieres seguir escuchando esa canción en Estéreo 100. Hace rato te proponíamos la pregunta del versus. Si desapareciera una banda, ¿a cuál salvas entre Duran Duran y Spandau Ballet? Y te quiero decir que hasta este momento la votación va favoreciendo bastante a Duran Duran. Aquí Osvaldo Reyes nos comenta, Duran Duran siempre, tiene más de 20 hits y Spandau Ballet 5. Está muy claro que Duran Duran es un icono. Katia Porras entra en defensa, dice Spandau Ballet, ellos son bastante infravalorados como banda, así que ellos los salvaría siempre. Ernesto Aje dice, difícil, pero tendría que ser Duran Duran. Ana Fabi Alvarado dice, Duran Duran tiene más clásicos. Eduardo Emilio, Duran Duran por mucho. Así va la votación en nuestra página. Ve a Facebook Stereo 100 MX para que nos dejes tu decisión. Y ahora vamos a ponernos sexys. No hay que esperar al fin de semana para sentirnos bien. Right Side Fred, I'm Too Sexy en Golden Hits. 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

The World I Know, The Collective Soul, qué gran clásico, sonando aquí en Golden Hits de Stereo 100. Yo soy Clau Tenorio, y bueno, ya estamos prácticamente con un pie en el verano, que además de fútbol este año, significa también grandes películas. Ayer te contaba acerca de Toy Story 5, que nos está dando muchas sorpresas, su estreno ya es este 19 de junio. Ayer te decía de Bad Bunny, que va a ser la voz de Pizza con lentes en la versión en inglés y en español. Se hablaba de Taylor Swift, los fans estaban bastante emocionados, que sí, que si no, hasta ayer en Golden Hits no sabíamos todavía nada, pero en el transcurso del lunes Taylor Swift confirmó todo lo que va a pasar. Estrenó una canción para el soundtrack que se llama I Knew It, I Know You. Es una canción original creada para Toy Story 5. El tema va a estar disponible esta semana, el 5 de junio. Despertó muchísima emoción en los fans de Taylor Swift y por supuesto en una de las franquicias animadas más queridas del cine. La cantante lo confirmó en sus redes sociales. Ahí publicó un mensaje que dijo: siempre he soñado escribir algo para estos personajes que he amado desde que tenía 5 años. Dijo que pudo ver Toy Story en sus primeras etapas de producción, que se enamoró de la historia y que inmediatamente que salió de la proyección, llegó directo a escribir la canción a su casa. Pero un mes antes de que hiciera el anuncio, ya venían estas especulaciones de las que te platicaba ayer. En su página web apareció por ahí un fondo de cielo azul con nubes, que es muy clásico de Toy Story. También una foto que recordaba una habitación de Andy. Y las vallas publicitarias aquí en México, en Los Ángeles, en Chicago y en Londres fueron muy particulares, porque era todo el logotipo, digamos, toda la iconografía de Toy Story 5, pero únicamente se veía TS con el fondo azul, que por supuesto los fans lo relacionaron luego, no era solo Toy Story, era también Taylor Swift, así que bueno, así se unieron los puntos para esta película que ya estrena el 19 de junio. Y vamos a seguir aquí con la música en Golden Hits. Alguien que también en cartelera demostró que es una leyenda, que a pesar de que ya no está entre nosotros, sigue y muy vivo. Él es Michael Jackson y esto se llama I Just Can't Stop Loving You, una canción que a mí siempre me llega al corazón, aquí en Golden Hits de Stereo 100.

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When You're Gone de Bryan Adams, sonando en Golden Hits de Estéreo 100. No sé a ti, pero a mí me ha encantado la programación del día de hoy en Golden Hits. También quiero aprovechar para agradecerte todos tus mensajes a mi cuenta de Instagram, ClauTenorioMX. Isabel Pérez me dice: Clau, me has hecho el martes, yo tuve ese cassette de Alphaville, me duele no encontrarlo, un abrazo. Saludos, Isabel. Ay, esa música física, de verdad es oro para nosotros. También saludos para Marcelino, también celebrando la visita de Rod Stewart. Y muchísimas gracias siempre por sus mensajes. Saludos a su hijo Dylan y a su esposa Siri. Muchas gracias por escucharnos también fuera de la Ciudad de México a través de Estéreo 100 Digital. Saludos a Gabriel Uriarte, también pendiente siempre de la música. Pablo Martínez, muchísimas gracias por sus mensajes. Recuerda que la música de Estéreo 100 sigue para ti con Rocío Velázquez de 3 a 6 de la tarde. Y si te gusta bailar, en la noche está Charlie Torices contigo todos los días 9 de la noche. Muchas gracias a Denise Los Controles con su varita mágica, siempre regalándonos magia y buena actitud. Vamos a saborearnos esta última canción de Golden Hits. La escribió el mismísimo Giorgio Moroder, Peter Bellotti, estuvo producido por Moroder, que tú sabes que es el padre de la música disco. Y en los

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1: Amigos y amigas, muy buenas tardes, ya es la una. Y como siempre, de lunes a viernes, Enfoque segunda emisión, leales, puntuales, infalibles con todos ustedes, les habla Poncho Gutiérrez. En esta ocasión, amigos míos, estoy en Puebla, estoy en Smart City, una expo única, hay mucha tecnología, hay mucha innovación, hay muchos proyectos, hay muchos empresarios, pero al ratito les voy a contar qué estoy haciendo acá, además de estar rogando por unas enmoladas poblanas que el señor Martín Carmona no me ha conseguido, pero mientras tanto estamos haciendo el programa aquí en cabina completamente en vivo. Quiero saludar a mi queridísimo Gastón, él está allá en Ciudad de México en la cabina. No se portó bien, no lo premiamos con este viaje, no probará las enmoladas, no probará las semitas, no probará pues mucha de la gastronomía que está acá en Puebla. Así que es un gusto saludarte, querido Gastón, hasta Ciudad de México. ¿Cómo estás?
2: Gracias, Poncho, muy bien, muchas gracias, saludos hasta Puebla. Y pues sí, me siento un poco castigado acá y también frustrado por no probar la gastronomía poblana, pero a ver si le pedí a Cabina Hernández unos borrachitos, aunque sea de recuerdo, que me levante el castigo. Y bueno, aquí estamos listos y estamos invitando al público a que nos escriban al 55-8577-5574, Poncho.
1: Gastón, muchísimas gracias. Hablando de borrachitos, no volteé para acá, señor Carmona, me refiero a todo tipo de degustaciones, todo tipo de repostería, dulces tradicionales. El señor Martín Carmona es fan de todos ellos. Ahora sí, punto y aparte, independientemente de la palabra borrachitos, señor Martín Carmona, bienvenido, buenas tardes.
3: ¿Qué tal, Poncho? Muy buenas tardes al auditorio, y bien lo señalas, segundo año consecutivo que Enfoque Noticias en RM Comunicaciones, somos medio patrocinador de Smart City Congress aquí en la ciudad de Puebla, y te mencionas la comida, Poncho, y eres muy cruel, porque estamos trabajando, no hemos podido ni siquiera salir de aquí de la expo, de las zonas de congreso, pero bueno, ya veremos si nos tenemos algún espacio para poder probar las delicias de la comida poblana, que sin duda, además de los borrachitos, ofrece muchas otras cosas. Oye, rápidamente adelanto parte de la información que hoy ha sido muy importante y tiene que ver con el T-MEC. México finalmente ha enviado tanto a Canadá como a los Estados Unidos una carta suscrita por el secretario Marcelo Ebrard para pedir que se amplíe 16 años más el tratado comercial con las tres naciones, es decir, el T-MEC, que se vaya 16 años adelante, y esto es parte de lo que se viene estableciendo en reuniones, en los acuerdos y en lo que habrá de derivar. Esperamos, Poncho, que se amplíe este periodo.
1: Yo te diré, yo creo que sí se va a ampliar. Yo creo que a todos los países les conviene que se alargue, se mejore el T-MEC. De verdad, es un ganar-ganar, y sinceramente, pues creo que todo lo demás es política, y recordemos que los políticos cumplen ciclos. Los políticos se van, los partidos pierden, ganan, pero tratados comerciales tan largos duran mucho, mucho tiempo, y estoy seguro, o quiero pensar, sí, que todos los políticos quieren lo mejor para sus países. Esperemos que sí pase.
3: Deseamos que sí, Poncho. Hablamos de esto y más cosas más adelante.
1: Muchísimas gracias. Ahora quiero saludar también allá en Ciudad de México al hombre que no va a probar semitas en las próximas horas, que no va a probar enmoladas, señor Fernando Espinosa, muy buenas tardes.
4: ¿Cómo estás, Poncho? Gracias, buenas tardes. ¿En serio quieres unas enmoladitas?
1: No empiece usted, señor.
4: No, pues es que van tres veces que lo dices, o sea, quieres unas enmoladas, está bien. Mire, para que te las invite Martín.
1: Yo le iba a proponer unos camotes poblanos, pero ya lo conozco, mejor esta conversación la podemos tener fuera del aire porque se puede tergiversar bastante por la audiencia.
4: Yo creo que me entendiste mal, pero bueno, ok, vamos con otros temas importantes. Oye, por cierto, estoy viendo, y esto sí está muy mal, terrible, estoy viendo que algunas estatuas, no muy bonitas, pero no por eso no se van a, las destruye la gente del CENTE, en Paseo de la Reforma, estatuas del Mundial. Eso es una falta de respeto. No importa quién las haya puesto ni lo que signifique, son una falta de respeto a lo que están haciendo para una ciudad que nos cuesta mucho darle una manita de gato, y que hoy que tenemos la oportunidad para el Mundial estén haciendo estos cuates esto, ¿eh? Es un tema.
1: Fíjate que no he visto las fotos, pero más tarde buscamos pues para ver a cuáles copas les tocó la rayada.
4: Pero de destruirlas, ¿no? Eso está feo. Platicamos al ratito de esto, Poncho. Oye, Sudáfrica ya llegó a Pachuca. Te voy a decir que yo le voy a poner atención, o yo le pongo atención, siendo muy futbolero, tremendamente futbolero, como somos una inmensa mayoría en México. Yo le pongo atención hasta a los autobuses de las Copas del Mundo. Y te voy a decir que a partir de México 86 tenía estos clásicos plateados, ¿no? Estos autobuses foráneos. Pero en el Italia 90 cambian los autobuses y son panorámicos. Llegó la selección de Sudáfrica hoy en uno que decía réntame. No puede ser. Tú tienes que tener tus camiones, aunque te muevas una sola vez, pues les tienen que poner unas calcomanías importantes de la Copa del Mundo. Así los recibieron hoy. Ya está Sudáfrica en Pachuca. Y vamos a platicar también del tenis, porque siguen las sorpresas, no de los grandes, sino de los chicos, que vamos a tener un campeón por primera vez en Roland Garros en esta edición. Poncho, platicamos al ratito.
1: Señor Fernando Espinosa, en los deportes, muchísimas gracias.
4: Gracias.
1: Efectivamente, más tarde platicaremos a profundidad sobre el tema deportivo. Ahora sí, siendo la 1:06 de la tarde, declaro formalmente inaugurada la resumidita. Después del mensaje de la presidenta Claudia Sheinbaum de este domingo, en el que obviamente puso en duda el interés legítimo de Estados Unidos en ayudar a México, el embajador de Estados Unidos, Ronald Johnson, dijo que el combate a los cárteles del narcotráfico debe ser un esfuerzo conjunto, o sea, de a dos, de cuates, de a dupla, entre México y Estados Unidos, y no convertirse en un tema de confrontación política. Además, llamó a no politizar el tema. Bueno, pero ¿qué fue lo que dijo la presidenta Sheinbaum en respuesta? Ella pidió al diplomático, a Johnson, pues que respete los asuntos internos del país. Escuchemos cómo lo dijo la emperatriz azteca.
5: Hay una parte que estamos de acuerdo. Hay que trabajar conjuntamente cuando tenemos problemas compartidos. Uno de ellos, pues, es evidentemente la violencia que provoca la delincuencia organizada. Ahora, es muy importante también, lo digo respetuosamente, pues recordar que es importante que los embajadores se queden en el tema de la coordinación y la colaboración. Los embajadores tienen que ser respetuosos de los asuntos políticos internos de los países. Entonces hay que recordar también, pues, que es importante que el embajador, pues, se quede en el tema bilateral y que respete los asuntos internos de nuestro país, porque los asuntos de México le corresponden a las y a los mexicanos.
1: Recordemos que esto no es nuevo, amigos míos. Hace un par de semanas escuchamos que Harfuch precisamente anunció que se detuvo a este criminal llamado El Jardinero, quien pretendía ser el reemplazo, la sustitución, vaya, de El Mencho, del cártel Jalisco Nueva Generación. ¿Cómo se logró la captura de este señor Jardinero? Gracias a la colaboración de México y Estados Unidos. No es algo nuevo, no es algo que podamos imaginar. Ya se ha hecho labores de inteligencia entre ambos países. De hecho, específicamente en ese operativo donde se capturó al Jardinero, fue una labor de inteligencia de Estados Unidos colaborando con México, y fueron los elementos mexicanos quienes capturaron a este señor Jardinero. Así sí se puede, así sí queremos todos. Lo que no queremos es que entren a escondidas, y peor, pues que sean protegidos, uniformados por gobiernos estatales. No está tan complicado de entender. Ahora, al ser cuestionada sobre la revocación de visas a funcionarios mexicanos, la presidenta Sheinbaum no descartó que sea un mecanismo de intromisión en las elecciones de México que tenemos el próximo año, y recordemos que Estados Unidos tiene elecciones el próximo noviembre. Ahora, sobre las declaraciones de la jueza de Nueva York, Catherine Polk, quien aseguró que existen evidencias abundantes en los casos contra funcionarios y exfuncionarios vinculados al cártel de Sinaloa, la presidenta se limitó a decir que corresponde a la Fiscalía General de la República analizar ese tema. Al comparecer en el Senado de Estados Unidos, el secretario de Estado, Marco Rubio, dijo que los cárteles mexicanos están utilizando drones contra sí mismos, o sea, entre ellos, vaya, ¿no? Entre agrupaciones se andan aventando drones explosivos. Y teme, Marco Rubio, que en algún momento los criminales mexicanos podrían usar esos drones en contra de los intereses de Washington. Escuchemos cómo lo dijo Marco Rubio.
6: Es un problema global que se manifiesta cada día en todo el mundo. Me refiero a que los cárteles mexicanos están utilizando drones unos contra otros y debemos tener en cuenta que en algún momento podrían incluso utilizarlos en contra de nuestros propios intereses. Por lo tanto, se trata de un problema generalizado en todo el mundo, ya sea por motivos económicos o por cualquier otra razón que debemos resolver.
1: Bien, amigos, es parte de las noticias, parte de la resumidita. Tenemos muchas sorpresas más. En este momento, bueno, apenas estamos planeando algo. ¿Para qué les adelanto? Miren, seguimos en Puebla y tal y como lo dijo el señor Fernando Espinosa, allá en Ciudad de México, pues el tema de la CENTE, el tema de las protestas de la Coordinadora Nacional de Trabajadores de la Educación en la ciudad allá en México, pues sigue dando mucho de qué hablar, incluso ya se denunció estos actos de vandalismo. Bueno, pues una comitiva ingresó esta mañana a la Secretaría de Gobernación para retomar el diálogo con las autoridades federales. Sin embargo, los docentes de la CENTE acusan un doble discurso del gobierno. Escuchemos a uno de los maestros de la CENTE.
7: Y no somos unos cuantos, como ella lo ha venido declarando. Se evidencia su doble discurso al proclamar que son un gobierno de puertas abiertas. Sin embargo, con estas acciones de represión y violencia, hace lo que tanto criticó de los pasados gobiernos de derecha.
1: Ahí está parte de lo que dijo este líder de la CENTE. Ahora, tras el despapalle de esta marcha, la presidenta Sheinbaum consideró que sí hubo provocaciones, pero que ella no cree que los responsables hayan sido integrantes de la CENTE. En Oaxaca, el magisterio irrumpió hoy, hace rato, en plazas y en comercios de la capital del estado. Recordemos que en este momento mantienen un bloqueo en el cruce de Reforma y Circuito Interior y están llamando a reforzar el plantón en el Zócalo. Recordemos, conforme se acerca el Mundial, conforme se acerca el partido inicial, más se acerca una marchototota por parte de la CENTE. Ojalá que no, ojalá que lleguen a un acuerdo antes de esas fechas. Amigos míos, siendo la 1:12, vamos a un respirito y regresamos con una entrevistota.
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0: Como lo dijo la cortinilla, como lo dijo la voz de la cortinilla, efectivamente estamos en Puebla. Resulta que estoy en Smart City, una expo buenísima, con temas de seguridad, con temas de ecología, con temas de innovación, tecnología. ¿Para qué les digo? Ahora, yo vine a Puebla esperando conocer el mole poblano, las semitas, pero no me podía ir sin conocer al mero mero alcalde, ¿no? Entonces, ya quedamos, Pepe Chedraui, que le puedo decir Pepe, por y que supuesto. Tú me puedes decir Poncho.
1: De acuerdo.
0: Así es. Ahora presento formalmente a Pepe Chedraui, alcalde de Puebla. Buenas tardes.
1: Gracias, Poncho. Buenas tardes a ti, a todo el auditorio. Muchas gracias por hacer este espacio para que podamos comentar.
0: Pues estamos aquí en Smart City. La verdad es la primera vez que yo vengo. Okay. Me parece muy interesante, me parece que el protagonista aquí es la tecnología, pero estando específicamente en Puebla, ¿qué significa que en esta ciudad se hagan este tipo de eventos?
1: Seguridad, Poncho. Uh-huh. Creo que es parte importante. Tenemos que darle a nuestra Puebla querida la seguridad necesaria para poder traer estos eventos. No nomás estos, hemos traído muchos eventos a nivel nacional, internacional y mundial. Este es un evento donde su principal, su base es Barcelona. Ajá. Uh-huh. Lo hacen en Río de Janeiro, lo hacen en Florida, lo hacen en Shanghái, lo hacen en Qatar, lo hacen en muchas partes del mundo y, por supuesto, Puebla es parte importante de este roadshow que hace Smart City y por eso estamos muy contentos. Venimos muchos alcaldes a nivel nacional y muchos alcaldes de diferentes partes del mundo vienen a poder intercambiar lo que se está haciendo cada uno, lo que hacemos cada uno en nuestras diferentes ciudades, ¿no? Y aprender de los demás.
0: Es justo lo que estoy viendo, porque no es únicamente expositores solo de Puebla, no. Solo de México, no. Hay de muchos países y justo entre ellos están intercambiando conocimiento, experiencia, información. Incluso algunos, me imagino, pueden ser proveedores a futuro u otros pueden colaborar para hacer nuevos proyectos. ¿Qué significa para Puebla, específicamente para ti, alcalde, que tengas esta oportunidad tan cercana de nuevas tecnologías, implementaciones, no de lo que ya se hizo en la ciudad, sino lo que se puede hacer a partir de tener todas estas puertas?
1: Aprender, es algo importantísimo, Poncho. Creo que tenemos la necesidad de poder copiar las buenas prácticas. Es lo que tenemos que hacer. No encerrarnos y decir, yo sé hacer todo. No, por supuesto que no. Tenemos que copiar las buenas prácticas, donde tuvimos un error, componerlo, por supuesto, sacarlo adelante y copiar a nuestros diferentes colegas, alcaldesas y alcaldes de diferentes partes de México y del mundo para poder tener una Puebla mejor y cada quien en su municipio tenerlo mejor. A nosotros nos toca dos puntos importantes, como te comentaba hace ratito. El Puebla Brilla es un programa que estamos iluminando Puebla. Ajá. La seguridad va de la mano de la iluminación. Nuestros senderos de paz, como bien dice nuestra presidenta, la doctora Claudia Sheinbaum, tienen que ir de la mano de tener vialidades iluminadas. Así de sencillo. ¿Sí? Tú pones un foco, el ratero se ve a otra parte. Así de sencillo.
0: Por lo menos le va a dar pena, ¿no? Por lo menos la va a pensar dos veces.
1: Va a decir, se va a ir a otra parte. Y si iluminas Puebla, pues sí, se va a ir a otra parte. Lo que queremos es que las mujeres, los niños, nuestros adultos mayores puedan transitar en paz, tranquilidad, con excelentes, obviamente, vialidades. Y va de la mano del programa Puebla Brilla, va Puebla 360, que son las cámaras que estamos. Esto se arrancó hace 8 días. Uh-huh. Son cámaras con inteligencia artificial, donde vamos a sumar 2,400 cámaras. Uh-huh. Donde ya no tenemos que revisar ni tener el personal. Tenemos personal viendo cámaras. Desgraciadamente, pues llega el momento que ya se cansa la gente y que no tienes la capacidad suficiente de personal para seguir viendo cámaras.
0: Ni yo aguanto 10 horas seguidas viendo, imagínate, la televisión. Ahora imagínate ellos, 24 horas ahí.
1: Entonces, aquí nos vamos a la tecnología, tenemos inteligencia artificial. Somos el primer municipio a nivel nacional que traemos esta tecnología, que ya se está implementando, que está socializada con las cámaras de comercio, con las diferentes, con CCE, con Coparmex, con Canacintra, con todas las cámaras que tenemos en Puebla. Por supuesto, con las escuelas, sin duda con los vecinos de diferentes puntos, de colonias, de juntas auxiliares, para poder llevar estas cámaras y blindar Puebla. Es lo que queremos, que Puebla esté tranquila. Y estos son nuestros dos programas estrellas, sin dejar atrás, por supuesto, la movilidad, uh-huh, las calles, el bacheo, que es importantísimo, darle a Puebla la seguridad, que estamos trabajando por el bien de Puebla. Y así, como alguien se llevará esta experiencia virtual de las cámaras de 360 con inteligencia artificial, yo ya vi varios stands, ya platiqué con otros alcaldes, que seguramente me voy a llevar impresiones, uh-huh, importantes para poder traer esas experiencias exitosas y traerlas a Puebla.
0: Hay ocasiones en las que un apretón de manos. Ah, perfecto, estamos en contacto, alcalde. Ah, muy bien, señor empresario. Oh, muy bien, licenciado ingeniero. Eso significa a futuro una inversión, significa empleos, significa seguridad. Y quién sabe cuántas otras cosas puedan salir de aquí una vez que das dos, tres vueltas, haces contactos, se puede traducir en muchas cosas a futuro. Los inversionistas que están escuchando en este momento todo lo que Puebla les puede ofrecer, ¿de qué manera los puede seducir? De que, a ver, vengan a invertir acá, no solo en temas tecnológicos y en muchos...
1: A ver, Puebla tiene una amplia gama de poder dar arte, cultura, deporte, tenemos galerías, tenemos iglesias, de repente te subes un avión, te vas 12 horas para ver una catedral, uh-huh. Tenemos la catedral más bonita de la República, perdón, que me perdonen los demás.
0: Soy de Michoacán.
1: Sí, alcalde, yo sé, yo no, por eso no, te digo, no, perdón, no empecemos, que me disculpen los demás municipios, pero Puebla capital tiene una de las catedrales más bonitas de la República. Tenemos nuestra capilla, bueno, ¿qué te puedo decir en iglesias? Es sí. Brutal lo que tenemos en Puebla. Tenemos, por supuesto, nuestra primera biblioteca en América, la Biblioteca Palafoxiana, que es una experiencia extraordinaria, que viene de muchas partes del mundo, específicamente a ver la Biblioteca Palafoxiana.
0: Haga salivar a nuestra audiencia en este momento, semitas, ¿qué más?
1: Semitas, chalupas, molotes, chanclas, por supuesto los moles, pipián, cacahuatado y sin duda el mole poblano. Voy a dejar cabina de hablar, voy a empezar a babear. No,
0: aquí en cabina ya están babeando, aguas con los controles, ahí se están mojando.
1: Tenemos ahorita ya en un par de meses, por supuesto, nuestro platillo más importante en Puebla, que son los chiles en nogada. Sin duda es algo que vienen también de cualquier parte de la República, vienen a Puebla a probar el chile en nogada. En octubre nos arrancamos con el mole de caderas, que también es una cosa espectacular. Se acaba muy rápido, tenemos que poner las pilas si queremos probar el mole de caderas, porque se va muy rápido. Acabamos de ser nombrados por las estrellas Michelin, uh-huh. La guía Michelin, perdón, en varios restaurantes de Puebla. Y bueno, seguimos trabajando para que el turismo, tenemos que incrementar el turismo. Puebla capital es una capital saturada en espacios para industrias importantes. Tenemos el estado, por supuesto, se está haciendo inversiones muy importantes, tenemos los espacios necesarios, pero en Puebla capital tenemos arte, tenemos cultura, tenemos deporte y por supuesto que le damos la bienvenida a todos para que nos vengan a visitar.
0: Alcalde, ya para terminar, Puebla es famosa a nivel internacional por muchas cosas. Pues obviamente el mole poblano, ¿no? El tema de los chiles. También, ¿cómo se llaman estas? Las que separaban, esas amarillas que separaban... los carriles que los implementaron y que mucha gente se caía, que hicieron muchos memes a nivel nacional también, ya luego hablaremos de ese capítulo poblano, que los poblanos fueron protagonistas de muchos de esos memes, lamentablemente se cayeron, ahí están. Bueno, a lo mejor parte de estas cámaras de seguridad fueron las que registraron.
1: Apenas está arrancando el programa, no creo que sean esas.
0: Bueno, entonces a lo mejor eran las
1: pero
0: pasadas.
1: Se verán en un futuro.
0: Y la batalla de Puebla, mil cosas más. Pero también el mundial tiene mucho que ver con Puebla. ¿Por qué, alcalde?
1: A ver, el gobierno del estado ya trajo un partido de México gana, sí. Tenemos el próximo lunes un partido de España-Perú, somos un estado que le damos la bienvenida a las elecciones para que vengan, para que puedan jugar aquí en el estado de Cuauhtémoc. Vamos a tener un Food Fest en el Zócalo de Puebla, uh-huh. Donde podrán ver gratuitamente todos los partidos del mundial en el Zócalo de Puebla, con muchas empresas que están sumándose. Es por medio de una empresa la que trae este programa, va a ser una experiencia muy bonita, con muchas, muchas sorpresas, con regalos inclusive, y bueno, vamos a estar ahí presentes para poder ver los primeros goles de nuestra selección.
0: Esperemos que el primero de muchos goles,
1: así
0: esperemos será. Que sí. Bueno, alcalde Pepe Chedraui, muchísimas gracias, ahí le encargo que nos guarde estos platillos que dice que sacaban luego, ahí se pone la del Puebla, por
1: sin
0: favor,
1: duda, así será, Poncho.
0: Ahí nos aparta, ahí con unos recipientes, por lo menos de aquí entonces. Alcalde Pepe Chedraui, muchísimas gracias.
1: Gracias, Poncho, te agradezco mucho.
0: Aquí estamos. Vamos ahora, amigos míos, a un cortecito. Ahorita yo me limpio la saliva después de esta antojadiza plática y ya regresamos.
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1: 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El mejor sabor, el de la sal. El mejor amor, el de los niños. Graham Greene.
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2: Seguimos aquí en Puebla, amigos, en Smart City, y siendo la 1:30 de la tarde, oigan, es histórico lo que está sucediendo allá en Sinaloa, porque varios sectores están pidiendo en el Senado la desaparición de poderes en el estado, desaparecer los poderes en Sinaloa, algo que parecería, bueno, yo no recuerdo algo así en la historia moderna de México. Ya veremos en qué termina esto. Agradezco a Gerardo Cedillo, que está precisamente allá en Sinaloa. Gerardo, muy buenas tardes.
3: Pocho, ¿cómo te va? Un saludo a ti en el auditorio. Pues sí, organizaciones civiles, empresariales y los sectores productivos de Sinaloa llegaron este martes al Senado para exigir la desaparición de poderes en Sinaloa. Representados por los abogados y juristas del estado, acusaron que la crisis de violencia que vive la entidad es resultado de un narcogobierno encabezado por el gobernador con licencia, Rubén Rocha Moya, y exigieron la intervención del Congreso de la Unión para remover a las autoridades estatales. El escrito entregado a la Cámara Alta y que fue respaldado por la senadora de Sinaloa, Paloma Sánchez Ramos, porque, bueno, pues dicen ellos, nadie más de los senadores de Morena, por ejemplo, los quiso recibir. Los promoventes buscan convertir el deterioro de la seguridad en Sinaloa en un caso de responsabilidad política e institucional, al sostener que las actuales autoridades estatales en manos de Geraldine Bonilla carecen de legitimidad para enfrentar la crisis, ya que persiste la colusión, dicen, entre este grupo político en el poder y los grupos criminales. Durante la conferencia de prensa en el Senado, la legisladora Sánchez Ramos del PRI afirmó que después de 21 meses de violencia en la entidad, las cifras reflejan un fracaso en la estrategia gubernamental y justifican la demanda de esta medida extraordinaria de desaparición de poderes. 2,815 homicidios, 3,871 personas desaparecidas, más de 10,000 vehículos robados, 3,817 comercios asaltados, y bueno, pues una crisis de magnitud increíble en el sector empresarial, en los sectores productivos de Sinaloa. Por su parte, el presidente nacional de la Alianza Mexicana de Abogados, Ricardo Beltrán Verduzco, informó que representantes de las organizaciones civiles, empresariales y los sectores sociales presentaron ya formalmente una solicitud, esta solicitud para que se desaparezcan los poderes de la entidad. Aquí lo que dijo.
4: Nosotros no queremos nada que tenga que ver con este narcogobierno, porque le vendieron su vida al diablo y con ellas nos llevaron a todos los sinaloenses. Por eso nos hemos decidido, los ciudadanos sinaloenses, porque han solicitado otras organizaciones la desaparición de poderes en Sinaloa. Tal vez parezca una ilusión o una esperanza para nosotros, pero tenemos mucha confianza de que al momento de presentar esta solicitud, pues despierten los senadores y convoquen a una sesión extraordinaria para ver este tema especial, porque lo que estamos viviendo, como decía la senadora, los sinaloenses, es de terror. Pero a nosotros lo que menos nos interesa es que vayan y nos quieran ilusionar o que nos den cifras falsas, cuando la percepción ciudadana es de horror. Es de horror lo que se está viviendo en Sinaloa, sobre todo Culiacán, Abolato y la zona sur del estado.
3: Asimismo afirmaron, Poncho, que la violencia ha afectado gravemente sectores estratégicos como la agricultura, la pesca, la ganadería, el turismo y el comercio, por lo que prácticamente pues hay una crisis generalizada en todos los sectores productivos y sociales del estado. Hay robos constantes, asesinatos de manera constante, levantones, en fin, una zona de desastre, así lo califican al estado de Sinaloa. Y bueno, pues insisten en que la colusión que persiste con el actual gobierno, porque bueno, pues son prácticamente el mismo grupo político que ha quedado después de la licencia de Rocha Moya, pues ya obliga a que el Senado de la República tome cartas en el asunto y declare desaparecidos los poderes en la entidad para pues, renovarlos precisamente y que se acabe con este contubernio. El reporte que yo te tengo.
2: Bien, muchísimas gracias, Gerardo. Allí está la información desde Sinaloa. Y miren, sin demeritar las quejas, sin negar la crisis que hay en Sinaloa, llama mucho la atención ciertas palabras que se usan, ciertas palabras que se repiten, y yo no quiero ser mal pensado, porque me suenan a lo mismo que se dice en otros contextos. Ya saben a cuáles me refiero. Nosotros los ciudadanos, ellos el narcogobierno, yo no quiero pensar mal, pero coincide el mismo léxico, las mismas palabras que se usan en otros contextos a otros niveles. Bueno, amigos míos, seguimos aquí en Puebla, seguimos con mucha información. Les recuerdo en dónde estoy, porque ya me están mandando mensajes, me estaban diciendo que cómo es posible que yo, apenas regresando de unas vacaciones hace una semana, ahora sigo mis vacaciones en Puebla. No, amigos míos, hay que trabajar, soy adicto al trabajo. Sí, está bien que me vaya a aventar mi mole poblano al ratito, sí, está bien que me aviente al ratito mis cenitas, pero mientras tanto, hay que trabajar aquí en cabina desde Smart City. Hablando de mensajes y hablando de nuestra querida audiencia, quien se contacta a través del WhatsApp, Gastón es quien lee todos sus mensajes. Y te pregunto, Gastón, ¿qué opina nuestra siempre infalible audiencia?
5: Y hay de todo como en botica, porque Javier nos dice que nos da un informe vial. Dice que están cerrados los carriles centrales del circuito interior y a partir de la salida del eje central. Solo están habilitados unos pocos carriles en dirección al aeropuerto Chapultepec. Esto fue cerca de la una, por consiguiente hay un tránsito insoportable. Víctor nos dice que, Poncho, no te dejes alburear, que cuando te digan que pruebes el camote, diles y da la receta de qué es lo que tienes que decir. Y acá te la digo más en corto, porque está
2: sí
5: bastante
2: está, sí está muy altisonante, me imagino. Sí, sí, sí, sí.
5: Gabriela nos dice que sobre los destrozos que hay en Reforma, es la inconformidad de toda la gente. Gabriela no está de acuerdo de que se hagan estos relajos, pero ya la gente está harta. Hablen de que la Seño Brugada está repintando lo que ya estaba pintando de lila, ahora en color amarillo, y de las inundaciones en Coajimalpa ayer por las terribles lluvias. Luz nos dice que evidentemente los de la CENTE pues no son pocos, pues los cuatro estados están representados y desafortunadamente han creado un retroceso en la educación y ahora destrozos e inconvenientes en la capital. Pepe dice, lo que dice Marco Rubio es mero pretexto para tener injerencia en México. Los traidores a la patria se frotan las manos, pero ya les dije, como dijo la presidenta, aquí manda el pueblo de México. Tal dice, Poncho, ¿qué fue de ese famoso socavón que se produjo ya en mayo del 2021 en un terreno de cultivo en Santa María, Zacatepec, cerca de la ciudad de Puebla? Lourdes dice.
2: Es cierto, buena sí. Pregunta.
5: Lourdes te dice, ay Ponchito, qué envidia de la buena. Lourdes, eso no existe. Lo quedaría por estar allá y comerme una semita y un rico mole. Atáscate, ahora qué hay. Y Janet dice, Poncho, en el centro de Puebla hay un restaurante pequeño donde venden unas tortitas de bacalao. Ojalá lo encuentres, te las recomienda.
2: Oye, no puedo estar más consentido. No solo estoy aquí en la tierra de toda esa gastronomía, sino que además nuestra audiencia nos da consejos gastronómicos. Sí, muchas.
5: La audiencia es experta en Puebla, por lo que se ve. Y aparte sirve por la cercanía que está de la Ciudad de México. Hombre, hay que ir a... Parece que cualquier chángaro que estés en Puebla vas a comer delicioso, Poncho.
2: Así es. La audiencia es sabia. Muchísimas gracias. Amigos míos, siendo la 1:37, vamos a un pequeño respirito y regresamos con muchas más noticias.
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2: Bajo el lema La pelota vuelve a casa, la Ciudad de México ya comienza a calentarse rumbo al Mundial. El ambiente futbolero poco a poco se siente en las calles, en los restaurantes, en las plazas y hasta en las conversaciones cotidianas. La Ciudad de México busca imponer un récord Guinness con la ola humana más grande del mundo. 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La selección mexicana se enfrentará a Sudáfrica. 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Para el 30 de junio se llevará a cabo el partido 16avos de final y el 5 de julio los octavos de final.
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0: Amigos y amigas, seguimos aquí en Puebla, en Smart City, esta expo, este evento gigante. Hoy tengo el placer de presentar a Rosario Marín. Ella fue tesorera de Estados Unidos, pero no, ahí no termina la historia. Fue la primera mujer nacida en México que fue tesorera de Estados Unidos. Rosario, muy buenas tardes.
1: ¿Cómo estás? Un placer estar contigo. Mira, lo dices y todavía se me pone el cuero chinito. ¿Por qué? Porque soy la única mujer migrante en haber llegado a ese país.
0: Y no obviamente es cualquier...
1: con el orgullo de ser mexicana, por supuesto.
0: Exactamente. Por ahí estuve leyendo que tu historia es de éxito porque llegaste a Estados Unidos y no sabías hablar inglés. Claro. Yo estoy en Duolingo ahí practicando todo el día, no me vaya a pasar. Y llegas tú con cero inglés. Unos años después, tesorera de Estados Unidos, ¿cómo lo hiciste?
1: Pues con mucho trabajo, mucho trabajo, mucha dedicación. Cuando venían las oportunidades, aprovecharlas.
0: Sí.
1: Decía mi abuelita, cuando las oportunidades se van, no vuelven. Y eso es cierto. Y yo creo que hay muchas veces vemos una oportunidad y pensamos, pues va a venir otra. Este viene, es para ti, agárrala y échate a correr.
0: Es un autobús. Es el autobús, no sabes si viene otro, trépate, aunque sea ahí, te agarras una llanta del escape porque puede que sea el último autobús. ¿Cómo fue que decidiste llegar, o bueno, no sé si decidiste, más bien las situaciones, las condiciones materiales te hicieron ir a Estados Unidos sin hablar inglés? Te expusiste a muchas cosas, inseguridad, maltrato. ¿Por qué a tus 14 años terminaste así?
1: Sí, bueno, porque éramos muy pobres. O sea, la principal razón por la que mucha gente migra a Estados Unidos es por cuestiones económicas. Y mi papá sabía que si no nos íbamos, la educación que yo más iba a obtener era lo que yo había terminado, la secundaria. Entonces nos vamos con todos los sacrificios del mundo. Y poco a poco se van dando situaciones que me llevan. Y te digo, eso es la oportunidad. Ver cuando venía una oportunidad, agarrarla y entrarle. La ética de trabajo, que es lo que en México tenemos. Una gran ética de trabajo. Los mejores trabajadores del mundo son los mexicanos. Y obviamente la fe. Porque hay muchos... Dentro de tu vida van a haber cosas muy difíciles que tienes que superar. Y esa fe, no solamente en Dios, sino también en ti mismo. Que tú puedes... brincar esos obstáculos, que tú le puedes dar la vuelta a esos obstáculos, tú puedes, tú tienes todo dentro de ti para salir adelante.
0: Rosario, te hablo de tú porque estamos entre mexicanos entonces, así somos de confianzudos. ¿Qué significó estar tú en un puesto tan importante en Estados Unidos, la tesorería, y saber que tus decisiones iban a afectar o a beneficiar a muchos mexicanos de 14 años y mexicanas que habían o que ya estaban pasando lo mismo que tú? ¿Cómo mantienes esa carga? Decir, mira, ahora yo estoy acá y puedo hacer que las Rosarios, ¿no?, de 14 años tengan mejor vida.
1: Sí. Mira, es saber que tienes un tiempo limitado. Cuando tú llegas a estas posiciones, el tiempo es limitado. Entonces tienes que entrar, pero con todo y echarle todas las ganas. Una de las cosas en las que más trabajé fue en las remesas, en cortar el costo de las remesas. La gente que más trabaja pagaba las comisiones más altas por enviar su dinerito aquí a México. Gracias a Dios y a través de mucho trabajo y mucho esfuerzo pudimos lograr eso, a que se redujera a cantidades verdaderamente irreconocibles.
0: Simbólicas.
1: No, es que mira, a veces la gente paga hasta 20%. Llegaban con sus $300 a la esquina y lo que recibían aquí en México eran $240. Era muchísimo dinero que estaban pagando. Y yo decía que no, después de que yo estuve de tesorera, se rebajaron, podías mandar hasta $1,000 por $10, fíjate.
0: Ah, muy bien.
1: Increíble.
0: O sea, fue una manera de
1: honrar, hoy no es lo mismo, ¿no? pero es decir, yo estoy aquí para un propósito, puedo mejorar la calidad de vida de mis compatriotas, y así lo hice.
0: Rosario, para despedirnos, un mensaje para todos los mexicanos y estadounidenses que, más allá de estas diferencias políticas, que son grupitos los que tienen, grupitos muy ruidosos, porque realmente Estados Unidos y México somos hermanos, nos llevamos muy bien, nos complementamos. ¿Qué mensaje le das a la población estadounidense en general y a los mexicanos en general?
1: Mira, los gobernantes salen, tienen un término, salen. A veces nos hacen la vida mucho más difícil de la que la tenemos, pero van a terminar. Y nosotros vamos a estar aquí. Y los 66 millones de mexicanos o latinos, más bien dicho, que estamos en Estados Unidos, no nos vamos a ir a ningún lugar.
0: Rosario, muchísimas gracias. Thank you very much.
1: A la
0: ahora, ahora sí nos
1: It
0: entendemos.
1: Is my pleasure.
0: No, mejor no le sigo porque se va, vas a evidenciar que no domino el inglés. Muchas gracias, Rosario.
1: Encantada. Gracias.
0: Amigos, esto fue Rosario Marín. Bien, después de esta entrevista que tuvimos con Rosario Marín, qué bueno que no me siguió preguntando en inglés porque yo hubiera hecho el ridículo, amigos míos. Ella sí logró dominarlo y aprenderlo. No es la capacidad de mi cerebro. Oigan, lamento dar noticias malas. Resulta que ayer una mujer falleció por la tormenta y la tremenda granizada que pues todos vimos que hubo en Huixquilucan, en el Estado de México. Y para dar esta triste información, le preguntamos el reporte a Gloria Aguilar. Gloria, buenas tardes.
2: Buenas tardes, Ponte. Saludos a la auditoria de Enfoque. Y efectivamente, tras la granizada de la noche del 1 de junio al poniente del Valle de México, brigadas de limpieza laboran en el municipio de Huixquilucan, en donde se reporta el deceso de una femenina que fue arrastrada por la

0: voladoras puedan responderle por estos daños. Recordemos que la tormenta la noche de ayer en la zona de Huixquilucan, que incluso en la zona de Coajimalpa, pues fue una terrible granizada que dejó grandes capas de hielo en la zona y provocó este desbordamiento. Otra de las denuncias por parte de los vecinos es que se tomó parte de lo que es cercana al arroyo, al río San Joaquín, en donde construyeron un terreno para resguardar unidades por parte del gobierno municipal, y los vecinos aseguran que esta es una de las causas del taponamiento y del desbordamiento de este afluente. Finalmente ya será las autoridades las que determinen, por lo tanto hubo vecinos afectados y continúan las limpiezas en este lugar. Hasta aquí mi reporte hasta el momento, Poncho.
1: Gloria, muchas gracias. Pues triste esta información, pues una tragedia provocada por un fenómeno natural. Es lamentable, pero ¿qué sucede cuando una tragedia es provocada por la inseguridad? Me parece que es todavía más lamentable. Resulta, están informando que privaron de la libertad a una comunicadora en Nanchital, allá al sur de Veracruz. Ingresaron a su casa y se la llevaron. O sea, entraron a la casa de esta comunicadora y la secuestraron, presuntamente. Javier Laertes nos tiene toda la información.
2: Muy buena tarde, Poncho, del auditorio. Para poner las cosas en claro, te saludo e informo que la comunicadora Roxana Ramírez fue privada presuntamente de su libertad por hombres armados, quienes habrían arribado a su domicilio en el municipio de Nanchital, que es en el sur del estado de Veracruz, donde, bueno, se la llevaron con rumbo desconocido, de acuerdo a los primeros informes. Los hechos se registraron alrededor de las 6 de la mañana de este mes, cuando la directora del portal Impulso Informativo fue objeto de la privación de su libertad en el inmueble ubicado en la calle Valderas de la colonia Primero de Mayo. Los hechos se realizaron, mucho auditorio, en un video que circula en redes sociales, donde se aprecia a los presuntos responsables golpear con barras de metal la puerta de la vivienda para posteriormente ingresar por la reportera. Autoridades montaron un operativo para tratar de ubicar a la mujer, quien hasta el momento se desconoce su paradero. Cabe destacar que a través de un comunicado, la Fiscalía General del Estado inició la carpeta de investigación respectiva a través de la Fiscalía Regional de Coatzacoalcos, pues tras la presunta privación de la libertad de la víctima identificada con las iniciales RGR. Es el reporte hasta el momento en relación a esta pues lamentable noticia.
1: Javier, muchas gracias. Una noticia muy lamentable para una comunicadora. Esperemos que aparezca con bien en las próximas horas. De verdad, nos duele mucho cuando los comunicadores sufren por ejercer su profesión. Ahí está. Bueno, vamos ahora hasta Ciudad de México con los mensajes que nos manda nuestra querida audiencia. Nuestra audiencia que siempre tiene la razón. Querido Gastón, ¿qué nos dice la gente?
3: Poncho, Maribelita dice que ya se atoró todo por acá. Dice, todo a partir de Toreo sobre Periférico y todo está totalmente parado rumbo al sur. Carriles centrales, carriles laterales, todo un caos. Y Tati nos manda, ella es poblana y nos manda una recomendación extensa. Es que ahí va. Ponchito Bello, en mi bella Puebla hay pipián verde o rojo, mole, semitas, memelas, pollo al chitepín, tlacoyo, tacos árabes, pelonas, chalupas, chiles en nogada, chanclas, mole de caderas, chile atole, los chipotles poblanos, que no son como los de aquí, tortitas de Santa Clara, muéganos, rompope de las monjas, borrachitos, camotes, dulces de piñón, dulces de leche, pan de agua, mazapanes y polvorones poblanos, pan colorado, pan de burro, jamoncillo, limones rellenos, fruta cristalizada, pasita, dice que es una bebida, y nevados, que es otra bebida. Dice que hay demasiado y todo te lo recomienda.
1: Pues a ver, no solo es demasiado en gastronomía, es demasiado en albur. Gastón, ¿qué es eso que el del burro, que las pelonas, que...?
3: Una maravilla. Pero pensando que lo manda Tati, si ella escribe maravillosamente, me parece que todo viene desde el corazón.
1: Sí, ella lo dice todo de manera genuina, ella sí habla de gastronomía. Uno es el corrompido, efectivamente. Pero muchas gracias por estos consejos sanos que nos dan nuestros amigos.
3: Poncho, y Víctor dice que los de la gente se vayan al grano y que el día de inauguración ya bloqueen el acceso al Estadio Azteca para que los extranjeros sepan de este tipo de situaciones que son parte del folclore de nuestro México. Dice que total los únicos afectados van a ser los pudientes que pudieron pagar un boleto, la FIFA y los dueños del estadio, además de la selección mexicana.
1: Fíjense, amigos míos, gracias Gastón por leer los mensajes.

0: Fíjense, amigos míos, yo entiendo esta molestia. De hecho, no solo la entiendo, la comparto. La molestia de que tiene que haber un evento internacional para que reparen el metro, para que tapen los baches, para que hagan su trabajo. Lo que no hicieron en años, lo quieran hacer en un par de semanas. Yo entiendo el coraje que da eso. También entiendo el coraje que da ser un profesor, ser un trabajador, ya sea de empresa privada o ser un trabajador del gobierno, y tener que salir a marchar para que se escuchen tus quejas, tus exigencias. De verdad, yo lo entiendo y lo comparto completamente. Pero esta idea de creer que afectando el desarrollo del mundial únicamente se va a afectar a los que compraron el boleto, carísimos por cierto, no me parece adecuada. Recordemos, incluso creo que lo hablamos ayer con Martín Carmona o antier, toda la inversión que está proyectada, calculada en la capital, en todas las ciudades sedes, en Monterrey, en Guadalajara y en Ciudad de México, toda la inversión que podría llegar, el dinero y los empleos que podrían significar recibir con éxito a mucha gente de todo el mundo, el flujo, la derrama económica que puede haber recibiendo a miles de turistas que van a dejar en Ciudad de México, en Guadalajara y en Monterrey, todos sus dólares, todos sus euros, sus yenes, sus yuanes, sus rublos, sus becas del bienestar, todo el dinero que pueden dejar en un evento deportivo, le conviene, pues capitaliza a las ciudades en donde se estarán llevando a cabo los partidos. Entiendo el coraje que nos puede dar que hasta que vienen un montón de jugadores y de turistas de todo el mundo, entonces sí, mucha prisa por remodelar, mucha prisa por pintar las paredes, mucha prisa porque la ciudad se vea muy bonita y que el transporte público funcione muy bien. Entiendo el coraje, y más para las personas que todos los días usan el transporte público, que de por sí ya es insufrible, y que todavía lo sufran más porque está en remodelación, porque está cerrado un carril, porque cerraron cierta estación, porque no hay vagones, porque los están pintando. Yo entiendo el coraje que deben traer atorado en las tripas después de ver todo esto. Al mismo tiempo, también entiendo el beneficio que puede tener en cuestión empleos, en cuestión inversión, en cuestión derrama económica, de miles de miles de millones de pesos un evento deportivo internacional. Es un dilema, y claro que tenemos que pensar bien cuál va a ser nuestra actitud, nuestra postura. Por cierto, en el marco del Smart City, aquí precisamente en Puebla, Jaime Vázquez Mellado, el director global de Vía Pública México, dijo que las ciudades inteligentes son aquellas que le dignifican el día a día a los ciudadanos. Escuchemos a Ernesto Gloria precisamente con estas declaraciones.
1: ¿Cómo estás, Poncho? Muy buenas tardes, auditores de Enfoque. Efectivamente, la publicidad, Poncho, trasciende su función para mejorar la calidad de vida de los ciudadanos. Es la premisa que Global Group tiene, no solo en México, sino en diversas partes del continente. Jaime Vázquez Mellado, entrevistado por Enfoque Noticias en el marco del Smart City Latin Congress, afirmó que las antiguas paradas de autobuses se convertirán en auténticos refugios para los usuarios, en los que no solamente se resguardarán de las inclemencias climáticas, sino que además, en lo que esperan su transporte, recibirán información comercial, pero además la relativa a su viaje y otras, pero especialmente en donde se instalarán botones de pánico que protegen a la ciudadanía. Vamos a escucharlo.
2: Es realmente conectar a las ciudades con las personas y con las marcas. Una manera donde tengamos una aportación a la sociedad con tecnología, implementación de mobiliario urbano que tenga una utilidad. En Uruguay nos dio la oportunidad de colocar 1.500 parabuses y refugios. No solamente es el parabús como tal, tienes botón de pánico, tienes información tecnológica de cada cuándo van a llegar los autobuses. El botón de pánico es algo que, como sabemos en Latinoamérica, el tema de seguridad es un tema importante que hay que resolver. Entonces es una aportación. Y obviamente, en el refugio, pues también tenemos publicidad.
1: Poncho añadió que también se convierte en canal de comunicación de la municipalidad con la sociedad y les provee información de valor a los usuarios. Destacó que estos han dado muy buena aceptación a las medidas porque dignifican su cotidianidad. Estas medidas se integrarán en la capital de nuestro país con motivo de la llegada de turistas que presenciarán precisamente lo que señalabas hace unos instantes, los partidos de fútbol y también como protección a los visitantes. Escuchamos nuevamente a Jaime Vázquez.
2: La buena noticia es que ya tenemos en México los primeros 5 parabuses o refugios, los cuales fueron ahorita aceptados y muy bien adoptados por el gobierno de la Ciudad de México para el tema del Mundial. Están por ser instalados esta semana en los corredores turísticos más importantes de la ciudad, junto con otro servicio que acabamos también de darle y ofrecerle al gobierno de la Ciudad de México, que son los baños automatizados, en donde estos baños son idénticos a los que tú puedes ver en París, en Tokio, que son equipos de acero inoxidable que tienen una vida útil de 30 años, en los cuales son totalmente automatizados en la parte de su sanitización. Cuando tú les das un espacio digno, un espacio tecnológico, un espacio seguro, el cual tiene una funcionalidad en su vida cotidiana, es donde viene la magia. Es cuando la gente se siente dignificada de vivir en una ciudad que cuente con este tipo de servicios, con este tipo de soluciones.
1: Pues ahí, Poncho, las soluciones que vendrán y que nos dejará precisamente parte del Mundial. Parte de la información que te tengo, Poncho.
0: Ernesto, muchísimas gracias. Ahí hay pues un poquito más de información con todo lo que puede significar pues las futuras inversiones. Amigos míos, ya van a dar en cualquier instante las 2:00 p.m, así que yo me adelanto y vamos a un respirito.
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0: amigos míos, pues ya estábamos comentando hace rato sobre el despapalle que está sucediendo en Ciudad de México con el tema de las marchas y las protestas de la CENTE. Ya en su segundo día de paro nacional y marchas en toda la capital del país, la Coordinadora Nacional de Trabajadores de la Educación, CENTE para los cuates, está bloqueando el Paseo de la Reforma desde el Caballito hasta el Circuito Interior. Al mismo tiempo, una comisión del magisterio mantiene un diálogo con las autoridades federales en la Secretaría de Gobernación. Los docentes vandalizaron y derribaron las figuras de jugadores que ya estaban instaladas en Reforma. Obviamente, ustedes sabrán que estas estatuas pues están ahí por motivos del Mundial, o estaban, porque ya les dieron baje. Por cierto, ante las movilizaciones de la CENTE, el Museo Nacional de Arte anunció la suspensión de todas sus actividades culturales hasta nuevo aviso. En otra información, detuvieron en Mazatlán, Sinaloa, a Gabriel Nicolás N., alias El Gavito, o también conocido como El 80, presunto operador del cártel de Sinaloa, quien estaría relacionado con el secuestro y homicidio de los mineros de Concordia, que, ustedes recuerdan, fue una tragedia que no ocurrió hace mucho tiempo. Se aplazó para el 15 de junio la audiencia del proceso judicial contra Hernán Bermúdez, exsecretario de Seguridad de Tabasco, presunto líder criminal del famoso grupo La Barredora. El senador de Morena, Javier Corral, se desistió de la impugnación de la investigación contra la gobernadora de Chihuahua, Maru Campos, por secuestro. Recordemos que él había acusado de eso. En un comunicado, dijo que la decisión responde a la distorsión informativa que se ha generado en torno al caso, así como la utilización mediática y manipulación política encabezada por la panista. Recordemos que Maru Campos hace poco dijo que la fiscalía la estaba buscando y que era víctima de persecución política porque le estaban diciendo que ella era una secuestradora, cuando la misma fiscalía salió a decir que no es cierto, que todo el proceso que se está haciendo, todo el cuestionamiento, todas las declaraciones que le están solicitando a Maru Campos, no tiene nada que ver con eso, sino simplemente con el tema de los agentes de la CIA. El secretario de Salud, David Kersenovich, informó que en lo que va del año se han registrado lamentablemente 4 muertes por dengue y más de 2,000 casos, por lo que ya se está preparando una vacuna y, pues, ¿para qué les digo yo? ¿Para qué les explico temas técnicos que no domino? Mejor escuchemos al mero mero secretario de Salud.
1: Tenemos 1,140 casos con signos de alarma, 2,136 casos en total y han fallecido 4 personas. Estamos trabajando en las vacunas de dengue, 2 de ellas, una de Japón, que tiene ya registro sanitario en COFEPRIS. Estamos por aprobarla en el Compendio Nacional de Insumos y se está trabajando en los criterios para poder aplicar la vacuna de dengue. Al mismo tiempo estamos en colaboración con Butantan en Brasil con otra vacuna para tratar poblaciones específicas en México en donde existen genotipos distintos como son la zona huasteca.
0: Amigos, por su parte, chéquense, temas de inteligencia artificial bien aplicadas en la salud. Este tipo de noticias me gustan mucho, porque así como la inteligencia artificial puede servir para hacer un montón de fraudes, porquerías y esas cochinadas que ya conocemos y que ya hemos advertido, también puede funcionar para prevenir el cáncer. ¿No me creen? Resulta que el director del ISSSTE, Martí Batres, dio a conocer la entrada en función de los que se llaman los cuartos azules, que van a permitir analizar más de 400,000 mastografías al año. Ojo, hechas con inteligencia artificial. Ya no se va a requerir que esté el especialista que interpreta estos análisis. Ahora podrá usarse inteligencia artificial y eso significa que podrán ser muchas más mujeres de manera más rápida las que se hagan este análisis y esperemos que se pueda prevenir todo tipo de cáncer. El Consejo Nacional de Población reveló que México está enfrentando un desafío demográfico por el acelerado envejecimiento de la población y, por el otro lado, la disminución de la tasa global de fecundidad. Es decir, nos estamos haciendo un país de viejitos, cada vez hay más ruquito y cada vez hay menos chaviza. Con este escenario, la previsión, o sea, se calcula que en el 2034 habrá más adultos mayores que niños, o sea, 16.8 contra 16.2%. Y a esto se le suma que cada vez hay más mujeres, sobre todo jóvenes, sin hijos y, lo más importante, sin ganas de tener hijos. Es decir, no solo en México, sino en todo el mundo, hay una situación en la que las nuevas generaciones, hombres y mujeres, obviamente principalmente las mujeres son las que tienen a los chamacos, pero digamos que, pues, los jóvenes, los que están en edad reproductiva, dicen, pues, ¿para qué tengo chamacos? Mejor me quedo con mi perrijo, mejor me quedo con mis plantitas. Y es por eso que cada vez hay menos bebés. Y en un par de años serán menos niños, menos pubertos, menos jóvenes y muchos más viejitos. Que ojo, no es únicamente un problema de México, sino del mundo. Justo cuando digo viejitos, se asoma el señor Martín Carmona. Híjole, yo no sé si lo tomaste como un llamado, un cue para que entraras. Tú dije viejitos y casi entra a la cabina. No, señor Carmona, todavía no, al ratito. Al ratito le toco a usted, al venerable señor Martín Carmona. Mientras tanto, yo sé que muchos están esperando la siguiente sección con la voz más seductora, solicitada y exigida por el público masculino de Enfoque Noticias. Reporte Vial con Noemí Cruz. Noemí, buenas tardes.
2: Poncho, auditorio de Enfoque, muy buenas tardes. Pues integrantes de la CENTE bloquean circuito interior en sus dos sentidos a la altura del Bosque de Chapultepec, alternativa vial, Parque Lira, periférico y viaducto. Otro bloqueo se reporta en Insurgentes al sur a la altura de Paseo de la Reforma, lo mismo sobre el eje central Lázaro Cárdenas y la avenida Juárez. Alternativas viales, Congreso de la Unión y el eje 1 Norte. El eje 2 Poniente con carga vehicular de Xola hacia viaducto. El tránsito es aceptable en ambos sentidos del circuito interior de eje 1 Norte a viaducto Río de la Piedad. Tomemos previsiones, hay alerta amarilla por pronóstico de lluvias fuertes y posible caída de granizo para esta tarde y noche en las alcaldías Álvaro Obregón, Coyoacán, Coajimalpa, Milpa Alta, Tlalpan y Magdalena Contreras. Auditorio Enfoque, Poncho, hasta aquí el reporte.
0: Noemí, muchísimas gracias. Fíjate, con esa voz, nos dice la audiencia, con esa voz hasta quiero que haya más actos vandálicos, con tal de que Noemí nos describa lo que sucede allá en la capital. Hagan más cosas, más lluvias, más cierres de carriles, con tal de que Noemí Cruz nos informe sobre esos sucesos. Noemí, muchísimas gracias.
2: Buenas tardes.
0: Buenas tardes, amigos míos. Siendo las 2:09, los invito a que no se vayan, a que se pongan cómodos, a que manden sus WhatsApps, porque vamos a un respirito y ahorita regresamos.
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8: Queridos amigos, siendo las 2:13 de la tarde, seguimos en Smart City aquí en Puebla. Les digo, qué hermoso lugar, no solo la exposición, sino también Puebla, muy, muy chula ciudad. Amigos míos, como ustedes sabrán, el presidente de Colombia, Gustavo Petro, asegura que tiene evidencias del presunto fraude cometido en las elecciones presidenciales del domingo pasado, en las que el candidato de la derecha, Abelardo de la Espirella, obtuvo la mayoría de votos, seguido por el izquierdista Iván Cepeda, quienes tendrán que enfrentarse en una segunda ronda el 21 de junio, o sea, pues prácticamente en los próximos días, y ha habido muchos señalamientos técnicos de que hay comportamiento extraño en el software con el que se hicieron las votaciones. Incluso ya hasta hay algunos empresarios ahí muy controversiales a nivel internacional que podrían estar metiendo sus manos. Para hablar de este tema con un experto, pues invitamos a Jesús Escobar Tobar, él es periodista, y nos contará sobre esta, pues este actuar, esta presunta evidencia de Gustavo Petro. Jesús, muy buenas tardes.
9: Hola, querido Poncho, ¿cómo estás? ¿Qué dices?
8: ¿Qué tal? Muy bien, aquí sufriendo con la gastronomía poblana, imagínate, pero quienes seguramente están sufriendo mucho, pues son los colombianos con el tema de las próximas elecciones, porque vaya que hay mucha controversia.
9: Sí, efectivamente. Antes que otra cosa, querido, hay que dejar en claro que es una elección extremadamente intervenida. Estamos hablando de que Estados Unidos está involucradísimo, está ahí un hombre enviado por Marco Rubio, Bernie Moreno, un hombre que está operando, que llega como supuesto observador y que, sin embargo, abiertamente dijo hace ya unos días que Estados Unidos no iba a reconocer la victoria por parte de Iván Cepeda. Entonces hablamos directamente con una intromisión de la Unión Americana, tanto en el aspecto político como en el aspecto económico y, por supuesto, en la movilización de votantes. Además, está esta estrategia que ha llevado a cabo la Unión Americana e Israel y que le ha funcionado en el caso de Honduras, que le ha funcionado en el caso de Chile, y que no es prácticamente atomizar el voto de la derecha, no, sino unificarlo a través de un candidato presentando dos. Es decir, en este caso hubo dos candidatos uribistas, uno de extrema derecha, otro de derecha, y al final de cuentas se inclinaron a favor del primero de ellos, el de la extrema derecha. Esto lo que ayudó a hacer es tener un mayor control de la votación, un mayor control de los seguidores de la derecha y poderlos estructurarlos de tal manera que fueran de la misma mano, de la misma forma, para poder ganar la primera vuelta. Hay muchas irregularidades que se han estado denunciando en Colombia, porque hay un detalle fundamental, querido Poncho. Recordemos que el sistema electoral colombiano está privatizado. Entonces, es un sistema que rinde cuentas al empresariado colombiano, pero particularmente al empresariado cercano a Álvaro Uribe. Por lo tanto, los resultados que se están dando en Colombia tienen que ser revisados verdaderamente con lupa, tienen que ser revisados por todos lados, tienen que cotejarse de una forma sumamente transparente, porque a diferencia de lo que hay en México, para que lo dimensionemos, es como si de repente una de las empresas de Grupo Salinas estuviera operando, ¿no?, las elecciones, y te dijeran que no es de Grupo Salinas, sino es Electra. Entonces, pues obviamente sigue siendo exactamente lo mismo, y el control de las mismas te lleva a una situación en donde la ultraderecha tiene una ventaja sobre la izquierda. Ahora, la izquierda tiene que modificar muchas cosas, querido amigo. Iván Cepeda llevó a cabo una campaña que realmente me parece que se quedó corta en varios aspectos, sobre todo porque trató de respaldarse mucho en la figura de Gustavo Petro, un hombre que tiene una popularidad muy alta en Colombia, un hombre que se va bastante reconocido por el pueblo colombiano, e Iván Cepeda le faltó profundizar más, le faltó acercarse más a ciertos sectores, sectores que pueden ser definitivos en los próximos días, es decir, mover más el voto de la izquierda, sacarlo a la calle, que la gente se dé cuenta que sí hay un peligro real de que Colombia pierda las elecciones, de que los rivales no solamente son la candidata o el candidato que estuvo que apareció en las boletas, sino que es el propio Donald Trump, porque eso es. La elección en Colombia es Gustavo Petro en contra de Donald Trump, y por lo tanto los colombianos tendrán que salir a la calle, tendrán que incrementar el número de votos a favor de Cepeda, y eso se tendrá que llevar a cabo con un Iván Cepeda mucho más activo, mucho más agresivo, mucho más compenetrado con la gente, y haciéndole patente a la gente que sí, que si la izquierda o los simpatizantes de izquierda no salen a votar a favor de este candidato, el candidato de la izquierda, entonces sí se pueden llevar a cabo, sí se puede llevar a cabo una derrota que sería lamentable para todo el continente americano, porque estaríamos hablando de que avanza el fascismo en esta zona del planeta y que los países progresistas o con gobiernos progresistas están cayendo uno a uno, dejándolo todo, como pasa en Bolivia, a la responsabilidad de las manifestaciones y protestas de los pueblos ante la falta de respuesta por parte de los componentes políticos. En fin, Colombia sí es un caldo de cultivo muy particular y es un ensayo, querido Poncho, de lo que se puede llevar a cabo en México, en donde a través de financiamiento, a través, por supuesto, de candidatos de oposición que supuestamente van separados pero van juntos, con campañas mediáticas durísimas y con amenazas constantes por parte de Estados Unidos, así como también una operación tajante por parte de la CIA, sin dejar de lado a vecinos complicados, pues entonces te puede llevar a un escenario como el que estamos viendo en Colombia, en donde haya gente que decida votar incluso por el caso de la derecha para evitar algún tipo de desestabilización que han vivido los colombianos y que les ha costado muchísimo, ¿no?
8: Jesús, hemos visto un factor común en muchos de estos candidatos de derecha en todo el mundo, que es apelar a culpar a una minoría, culpar a, ya, llámese la minoría que sea, los inmigrantes, o los zurdos, o el LGBT, o las mujeres. Es decir, les funciona, lamentablemente, les funciona por alguna razón psicológica, sociológica, invitar a la gente a votar por odio en contra de algún grupo, porque ni siquiera es un proyecto. Yo entiendo que si la izquierda lo hace mal, que en muchos casos lo ha hecho, vaya, a ver, por Dios, hay muchos casos, la gente podría decir, no funcionó este proyecto de izquierda, voy a votar por otro proyecto también, o sea, puede ser un proyecto nuevo de izquierda, o un poco más, no voy a decir central, porque no existe eso, pero un poquito más relajado, más moderado, o de plano votar por un proyecto de derecha. Es válido. Lo que no se vale, creo yo, es esta técnica de decir cualquier cosa es mejor que esta izquierda, cualquier cosa es mejor que Petro, cualquier cosa es mejor que Sheinbaum, por lo tanto vota por lo que sea, no tenemos proyecto, pero vota por lo que sea, vota en contra de los zurdos, los comunistas, las mujeres, el LGBT, los migrantes. Es un discurso que está funcionando, Jesús. Por lo menos en Colombia parece que está funcionando.
9: Sí, ¿sabes qué pasa también en el caso de... Mira, hay un votante, efectivamente, que es un votante de derecha. Incluso en alguna ocasión Juan Carlos Monedero me decía, el sentido común de las personas los lleva a ser a votar por la derecha. Por eso la izquierda tiene muchas veces que ir contracorriente y explicarle a la gente por qué es importante defender los páramos, por qué es importante defender las reservas naturales, por qué es importante defender el subsuelo, por qué es importante no comprar conceptos desarrollistas, sino exigir el desarrollo, por qué es importante que haya una soberanía, por qué es importante defender tus recursos naturales, tus sectores energéticos, tus sectores claves, por qué es importante que haya una equidad, que haya una cultura para todos, que haya educación pública de calidad. En fin, todo eso es lo que la izquierda siempre tiene que llevar a cabo, un convencimiento sobre una sociedad que tiene en contra, por supuesto, campañas mediáticas durísimas, campañas que influyen directamente en su comportamiento, tanto en medios de comunicación o empresas de comunicación como de la propia Iglesia Católica o de otras iglesias, sin dejar de lado, por supuesto, lo que es todo este armado digital también que se ha hecho ya desde hace rato.
8: Bastante evidenciado. Sí, Jesús, se nos acaba un poquito el tiempo, qué rápido pasa el tiempo, pero un mensaje final, tus pronósticos para la elección de Colombia.
9: Mira, yo creo que hoy por hoy todavía Iván Cepeda tiene muchas posibilidades de ganar, esa es la verdad. Abelardo de Estrella es un payaso, es un peligro para todo mundo. Entonces yo lo que espero es que lo que vimos ayer con los jóvenes saliendo a marchar sea parte esencial de ello, y que los jóvenes contagien al resto de las comunidades colombianas, Cepeda los contagie, y con que salga a votar la izquierda en Colombia, la izquierda va a ganar. Ese es el gran punto, sacar a la gente a votar, ¿no?
8: Pues sí, es fundamental que la gente se informe, dimensione la complejidad de lo que está sucediendo en Colombia y en toda América Latina, pues que busquen este escándalo en internet, así de fácil, que le pongan el Honduras Gate para que vean más o menos de qué puede tratar toda esta operación y que ellos ya decidan. Estimado Jesús, muchísimas gracias.
9: Hombre, querido Poncho, como siempre un gusto, fuerte abrazo.
8: Igualmente, amigos, vamos a los deportes.
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8: Señor Fernando Espinosa, le informo que ya me dieron una lista completa de toda la gastronomía poblana y tengo muchísimos albures aquí en el repertorio, así que le solicito que por favor nos limitemos a la información deportiva. Muchas gracias.
15: Sí, no lo tenía preparado. Lo que sí no me gusta, Poncho, es que no hables de Petro y de Colombia porque no se abre la injerencia periodística.
8: Ah, no,
15: ¿Qué tal si se equivocan y votan por Milei otra vez los colombianos, no?
8: Me la pueden hacer de Petro, señor Espinosa.
15: No, bueno, ok, está bueno. Entonces no nos vamos ni con gastronomía ni con otras cosas. Bueno, sí, por favor. Fíjate, ahí te va. La niña futbolista. Tú has oído este tema que lo presentaron la semana pasada, la niña futbolista. ¿Lo apoyaste? ¿Te gusta, Poncho?
8: Me parece una dinámica interesante. Yo creo que pudo haber sido otra dinámica, otra logística, pero...
15: Escuchemos un poquito de Julieta Venegas y la niña futbolista.
8: A ver.

0: Yo pensé que se refería al concurso de donde las niñas participaron la semana pasada para llevarse el boleto. No, es la canción.
1: Es la canción que presentaron justamente ese día con Julieta Venegas. Yo creo que Julieta ya no tiene chamba y agarra cualquier cosa, ¿no?
0: ¿No le gustó el jingle? ¿No le gustó, señora Espinosa, la niña futbolista?
1: Esto es más triste que se descomponga el tren ligero a 8 días del Mundial y enfrente al Estadio Azteca, ¿no?
0: Así de deprimente el asunto.
1: O es más triste que te pongas muy gallito y al otro día te acuerdas que el que está enfrente es el León y le bajes el nivel, ¿no?
0: No, señor Espinosa, a esos niveles no. Entonces, sí, mire, nos quedan un par de días antes de que inicie el Mundial. Vamos a hacer nuestra propia canción. ¿Qué le parece, señor Espinosa?
1: Ok, órale, va.
0: ¿Qué le parece si usted y yo componemos un muy bonito tema con nuestro equipo técnico de Enfoque? Hacemos ahí una pieza musical.
1: Sí.
0: Y vamos a ver si nos queda mejor a usted y a mí.
1: Ok, padrísimo. Le entramos. Sí, le entramos. Y si no, por lo menos descomponemos la votación en Colombia. ¿Te late?
0: Me parece bien.
1: Venga, Poncho. Oye, el 8 de junio, ¿ahí dónde estás? Ahí, bueno, en Puebla, estás en Puebla de Los Ángeles, esta ciudad fantástica de Talavera, divina. Ahí va a jugar en el Estadio Cuauhtémoc el 8 de junio España frente a Perú. Esto ya es el último partido preparatorio de España. Perú no calificó lamentablemente a la Copa del Mundo, pero España sí, trae un equipo que es marcado incluso como número uno favorito para la conquista de la Copa del Mundo. 8 de junio allá en el Estadio Cuauhtémoc de la Angelópolis. Hoy llegó la selección de Sudáfrica. Habían tenido broncas con visas y finalmente resolvieron el problema. Llegaron en la madrugada, por ahí de las 4 de la mañana, llegaron a Laifa y de ahí se fueron a Pachuca. Ellos van a estar instalados en Pachuca, les van a prestar las instalaciones de la Universidad del Fútbol, del Museo, el Estadio de Pachuca, el Estadio Hidalgo, así es de que no la van a pasar mal. Llegaron en un camión, eso sí, rentadito, ¿eh?
0: Rente. Y que decía, réntame.
1: Réntame, no puede
0: ser. Hay que hacer la luchita, señor Espinosa, también, pues publicidad gratis.
1: Es no, lo aprovecharon de maravilla, ¿eh? Creo que hoy es la línea de autobuses turísticos más rentada en México, ¿no?
0: Mente de tiburón.
1: Y que les ponen el son de la negra.
0: No, ¿sí? no me diga.
1: A Sudáfrica.
0: No
1: yo
0: me
1: creo
0: diga.
1: Que, yo creo que hay temas, yo creo que hay temas, lo juro, yo creo que hay temas de verdad, de logística, que en esta, no hablo, aquí no tiene que ver la 4T, en esta administración para Copa del Mundo se les ha ido, y con ayuda a veces de los gobiernos locales, ¿no? Pero el tema de logística es claro en el fútbol, cuando estás hablando de una Copa del Mundo, Poncho.
0: Pero hablando de colores, ya le hicieron caso y ya me están desajolotizando la ciudad. Ya están pintando de amarillo los espacios, algunos espacios.
1: ¿Y sí sabes por qué, Poncho?
0: A ver, ¿por qué?
1: Porque el amarillo que tú ves en la separación, en las vallas, cuando ves una desviación en una calle, o en las curvas que te marcan con amarillo, que hay curva, porque el amarillo es para señalización meramente, no para banquetas.
0: Así es. De hecho, pues, hicimos la invitación a nuestra audiencia de que si ellos veían alguna señal que debe ser, según protocolos internacionales, amarillo, rojo o azul, que vieran que fue ajolotizada, la reportaran. Tanto, así que, pues mira, sí, desajolotizaron algunas paredes.
1: Sí,
0: qué bueno.
1: Sí, eso es. Bueno, así pasó. Bueno, decirles que Brasil ya está en New Jersey, que ha llegado, les llamaba la atención, tú sabes que cuando los aviones llegan, por primera vez van a volar, o salen, o llegan, o llega algún personaje importante, regularmente lo bautizan, ¿no? Con dos autos bomba de bomberos y les avientan agua cuando aterrizan o cuando despegan. Bueno, pasó con Brasil, decían, ¿por qué? Bueno, porque esta es una costumbre de Brasil, no solamente para el fútbol, hablando de selección, sino que es una costumbre también para el equipo nacional que va a los Juegos Olímpicos, equipo nacional de fútbol y de todos los deportes, que van a los Juegos Olímpicos. Así lo marcan. Digamos que es un tipo cábala que utiliza la selección brasileña de fútbol. Doy paso ahora al tema. Por cierto, muchas gracias a Matías Almeida, que es el nuevo director técnico. Es de Chivas, ex de Chivas, y ahora es nuevo director técnico de Monterrey, porque dijo que la Liga MX se menosprecia mucho, pero es una de las mejores del mundo. Gracias, Matías. Yo creo que esto tiene que ver con que va a ser el mejor pagado de los directores técnicos.
0: Quizá influye,
1: sin duda alguna. Fíjate que tuviste que hubo un bombardeo que después la justifican los rusos, no lo entiendo. Hay justificantes que estaban estos drones dirigidos a bases militares en Ucrania y se equivocaron los drones y se fueron a con los civiles, ¿no? 18 muertos por ahí, niños. Y entonces hoy jugó en Roland Garros, una de las tenistas jóvenes, en un partido impactante. Ha ganado su compromiso a Elina Svitolina, y ahora va a enfrentar a Andreyeva. Fíjate cómo estamos hablando de Europa del Este y muy rusos, muy ucranianos, ¿no? Pero los temas políticos y religiosos no son tocados ni permitidos en el deporte, justamente para evadir algún tipo de situación adversa, ¿no? De choque. Y aquí no se dijo absolutamente nada, porque dice, bueno, vamos a jugar con el corazón en la mano, porque pues le han pegado muy fuerte nuevamente a mi Ucrania, ¿no? ¿Qué situación tan triste? Hoy Zverev ganó, y esta es la gran posibilidad de Zverev de meterse a la final y tratar de conquistar su primer Grand Slam. Nunca ha podido Zverev de tener un grande en sus vitrinas. Son los deportes, Poncho, regreso contigo, muchas gracias. Oye, por cierto,
0: a ver,
1: las enmoladitas están ya no, solicitadas, ¿eh?
0: No empiece, señor Espinosa, porque ya me dijeron que las pelonas y que los camotes y no sé cuántas cosas más. Y este programa de radio es familiar, señor Espinosa.
1: Absolutamente.
0: Y es horario familiar, entonces muchas gracias por la sección deportiva.
1: Buen provecho.
0: Adiós. Igualmente, no, hombre, aquí le guardamos algo para que venga, para que le entre el apetito en los próximos días. Así es, señor Espinosa. Muchas gracias. Amigos míos, de esta manera tan poco elegante, vamos a un respirito y regresamos.
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8: Amigos, estamos ahora con Gaby Castro Jasso. Ella es coordinadora, aquí me tendrías que ayudar, Gaby, coordinadora
9: estatal de desarrollo municipal.
8: De desarrollo municipal de
9: Pero
8: Querétaro.
9: Lo abreviamos siempre como SEDEM.
8: SEDEM, está mucho más fácil.
9: Más fácil.
8: Gaby, estás hoy aquí en Puebla, en Smart City. Ya vimos que, aparte de que los medios de comunicación te están pidiendo muchas entrevistas, pues estás hablando con muchas personas, proveedores en temas de tecnología enfocada en la seguridad y en el tema también del medio ambiente, ¿es así?
9: Así es, así es. Esta es nuestra cuarta edición en la que participamos en el Smart City. Uh-huh. Y trabajamos mucho con los 18 municipios del estado, en el plan de desarrollo municipal, en cómo poderles llevar proyectos innovadores que les permitan seguir avanzando. En el caso de Querétaro, con este tema de seguridad principalmente, sí. Lo que hacemos es que llevamos unos botones de pánico. Uh-huh. En la segunda edición que asistimos.
8: Hablando de pánico, acá hay un pánico técnico que si te okay. puedes acercar un poquito al micrófono.
9: Claro,
8: ándale, ahora sí, ahora sí ya no tenemos pánico okay. en controles.
9: Perfecto. Bueno, perdón. No, hablando de los controles de pánico, ¿cómo uh-huh. funcionan? Nosotros a través del Centro Estatal de Prevención en Querétaro, llevamos estos temas del botón de pánico. El botón de pánico funciona para el tema de prevención de mujeres. Uh-huh. Entonces, cuando tú accionas el botón de pánico, lleva una señal directa al centro de prevención o de seguridad que está conectada con los policías. Uh-huh. Entonces, la mujer es geolocalizada y entonces la policía acude para poder atender.
8: ¿Este botón
9: temas.
8: Está en los postes, en las paredes o...?
9: No. Son, los llevan las mujeres.
8: Ah, los llevan ellas.
9: Los okay. llevan las mujeres. Los puedes poner muy discretamente uh-huh. en los lugares donde te permita accionarlo, en el tema de violencia también de casa, en el violencia en calle, uh-huh. Cuando hay desapariciones forzadas también te ayuda a que puedas localizar a la persona y que pueda no ocurrir estos temas de incidencia.
8: Qué fuerte, qué triste, ¿no? Que se tenga que hacer todo esto, pero, digo, afortunadamente, entre comillas, pues, hay temas tecnológicos, hay avances justo para esto, para prevenir y para actuar en caso de que se den estos casos, ¿no? ¿Ya se ha implementado esto?
9: Se ha implementado, sí. Empezamos con la zona metropolitana. Querétaro se divide en tres secciones, que es la serrana, semidesértica y la metropolitana. La verdad es que Querétaro es un lugar muy seguro. Estamos en el tercer lugar de seguridad en Querétaro, gracias al equipo que contamos en temas de seguridad. nos permite a no tener este tipo de elevación de incidencia, sino una prevención, como tú comentas.
8: Y en el tema de tecnología enfocada al tema ecológico, que también hay muchos proveedores aquí en Smart City, también hemos visto que te has acercado a ellos. ¿Cuál es la intención de Querétaro en ese aspecto?
9: Pues el año pasado, aquí en el Smart City, nos encontramos precisamente con un tema de calidad de aire, ¿no? Esto nos ayuda a que en las fábricas o las zonas donde se concentran las fábricas se puedan colocar estas mediciones de la calidad de aire que nos permitan medir a qué hora se pueden funcionar las fábricas a su mayor
8: producción,
9: producción, ¿no? Pero sin contaminar el ambiente, ¿no? Entonces eso nos ayuda a poder tener mejor climas, ¿no? O sea, que no haya tanto cambio climático, a que nos ayude a poder respirar mucho mejor.
8: La salud de los queretanos, exacto, ¿no? Porque alguien puede decir, ah, mira, estamos produciendo mucho y muchos empleos. Pues sí, pero llego todo agitado al trabajo porque el aire está horrible. Entonces estos medidores ayudan justo a estas cosas. Gaby, y finalmente, a futuro. ¿Qué has visto tú aquí que digas, ah, eso me gusta para llevármelo a Querétaro? ¿Qué proveedor, servicio, producto has visto aquí en Smart City Puebla? Pues que como que ya lo visualizaste en Querétaro.
9: Pues ahorita estamos viendo que ahorita está muy innovador que venga el stand de Estados Unidos, que estamos aquí viéndolo.
8: Ajá,
9: está. Y venimos a ver qué temas de seguridad o qué temas de inteligencia artificial o tecnología podamos llevar a Querétaro.
8: Muy bien, pues un mensaje para toda la gente de Querétaro, que sepan que estás tú aquí en Puebla representándolos, viendo qué servicios, productos tecnológicos podrán ellos ver a futuro allá en Querétaro.
9: Claro, pues los invito aquí a Puebla. La verdad es que no se van a arrepentir si vienen al Smart City y te dedicas al tema del que sea, no nada más puede ser tema político o de gobierno, sino que también puede ayudar a muchas empresas jóvenes que están innovando, que están trayendo ahorita nuevas tecnologías que les permitan seguir avanzar y tener esas herramientas para poder seguir creciendo. Entonces, pues los invito, en Querétaro también los invitamos con muchísimo gusto y pues nada, muchísimas gracias por el espacio.
8: Consta y está la invitación, ¿eh? Ahorita vamos a ir por unas enchiladas poblanas y después faltan las enchiladas queretanas, ¿eh? A ver si es cierto.
9: Sí,
8: conste,
9: sí,
8: para ir completando nuestro tour gastronómico.
9: Invitadísimo.
8: Conste. Gaby Castro Jasso, muchísimas gracias.
9: De nada, gracias a ti, Poncho.
8: Queridos amigos, y de esta forma le pido a Gastón, hasta Ciudad de México, allá en cabina, que por favor entremos a mi sección favorita, leyendo los mensajes de la audiencia, nuestra audiencia infalible, inequívoca, porque la audiencia es sabia. Estimado Gastón, ¿qué dicen?
0: Poncho, Víctor nos escribió y dice, lo que molesta de este mundial es la pretensión de invitar a todo el mundo a tu ciudad, una ciudad que está rebasada con tantos problemas, que ha gastado inútilmente mucho dinero en pintarla y no ha resuelto los problemas de fondo, y al parecer no lo hará. Resulta estresante para los capitalinos estar en medio de unos, los que tienen el afán de un beneficio, y otros con el afán de boicotearlo. Fortino dice, qué pequeño pensamiento tiene la oposición al manifestarse con el fin de boicotear el mundial. No es cosa menor, parece que se ensañan en mostrar solo lo malo del país. Este gobierno ha hecho mucho por el magisterio, pero aún así son manipulados para desestabilizar. Gary dice, infortunadamente este mundial traerá beneficios a muy pocos mexicanos, por más que quieran decir lo contrario, ni siquiera las mejoras que se hicieron serán duraderas, todo lo pintado en 3 meses se empezará a despintar, al ciudadano de a pie solo nos queda esperar que la selección nacional gane al menos un partido. Mirna dice, a los zánganos de los maestros no les deberían de pagar, si no trabajan no hay sueldo, es una vergüenza que los que están educando a nuestros niños hagan sus plantones y todavía son tan cínicos que quieren y exigen un aumento salarial. Eddie Hernández dice, la calzada de Tlalpan, el Metro General Naya colapsado, obras por una grúa que está colocando un no sé qué para el mundial, pésima, pésima planeación, la copa más inepta se la lleva la jefa de gobierno Clara Burgada, todo a la última hora. Poncho.
8: Pues bueno, la gente se está quejando y quiero hacer una denuncia aquí porque está nuestro jefe, el señor Urdiales.
0: Ajá.
8: estamos muriendo de hambre en Puebla. Imagínatelo.
0: Eso es pecado, eso es pecado mortal. ¿Cómo puedes tener hambre en Puebla?
8: La tortura, no, es que no es voluntariamente. Ah. Nos encierran aquí en la cabina, en Puebla, sabiendo lo que tenemos allá afuera, delicioso, y morimos de hambre. Y el señor Urdiales pasa aquí con unas frituras y se las pasa comiendo y lo hace a propósito. Yo le iba a decir que si me dejaba agarrarle un chicharrón, pero no quiero que lo malinterprete. A mí no me gusta pedir aumentos de esa forma. Entonces, que los disfrute, que disfrute muy bien, provecho con sus frituras. Yo saliendo de aquí en 15 minutitos, les juro que me voy a ir a comer un mole bien a gusto, unas semitas. Voy a aprovechar que andamos por acá. Gastón, muchísimas gracias,
0: gracias
8: por
0: Poncho.
8: Leer los mensajes de nuestra audiencia. Amigos míos, ahora vamos a una entrevista con Marta Lucía Mitcher. Ella es senadora de Morena y hablaremos precisamente de lo que vimos el domingo, el discurso de la presidenta Claudia Sheinbaum, en el que llamó otra vez a no permitir la intervención de otros países en temas que únicamente le competen a los mexicanos. Senadora Marta, muy buenas tardes.
4: Hola, ¿qué tal? Un saludo a todo el auditorio de Enfoque Noticias, a usted también, Poncho. Buenas tardes.
8: Muchísimas gracias. Senadora, ¿hizo bien la presidenta en hacer estos, pues no voy a decir que retos, pero sí denuncias sobre lo que algunos consideramos, pues que Estados Unidos puede o quiere Trump meter sus anaranjadas narices en México?
4: Así es. Son facultades de la presidencia de la República. Ella tiene que proteger al país, ella tiene que defender, porque juró defender la Constitución, los principios de libertad, de soberanía, de independencia, de autodeterminación de los pueblos, como presidenta de los Estados Unidos Mexicanos. Y con su vida y con la vida de todas y todos nosotros, con acciones y con una serie de posturas patriótica, pues tenemos que defender que no haya injerencia, que no haya intervención. Lo ha dicho mil veces, sí colaboración, sí cooperación, pero no intervención.
8: Senadora, ¿en qué momento una cooperación con el extranjero, cualquier país, podría convertirse en intervención? O sea, ¿cuándo se separa una cosa de la otra?
4: Bueno, la única persona que tiene la posibilidad de autorizar la intervención, más que intervención, porque no quiero utilizar esa palabra, la colaboración con las fuerzas, por ejemplo, de seguridad de Estados Unidos o de otros gobiernos, la capacitación, la asesoría, el acompañamiento en acciones de seguridad pública para atrapar malosos, para vigilar las aduanas, para vigilar las costas, la única es la presidenta y con permiso del Senado. Nosotros autorizamos todo eso y nos ha pedido permiso la presidenta para eso, para que vengan fuerzas a capacitar, para que entren marines a colaborar con la Marina Nacional, para que vengan a dar un taller sobre la utilización de estrategias. Y eso lo autoriza el Senado y lo solicita la presidenta.
8: ¿Qué pasaría si algún gobierno extranjero pues violara esa soberanía? Ya ni siquiera vamos a hablar de que algún político mexicano le ayudara a ese extranjero. Vamos a decir que alguien se atribuye libertades, cualquier país que no sea México, entran a México y dicen, vamos a operar, vamos a hacer un operativo, vamos a atacar, mover, espiar, etcétera. ¿Qué consecuencias tendría esa violación a la Constitución?
4: Nosotros estamos absolutamente convencidos de que no es correcto, de que está violando flagrantemente la Constitución. Ya sucedió, yo lo traigo a colación, el gobierno de Kenia Campos así lo hizo, había elementos de la

0: extranjera para intervenir en ninguna acción si no lo aprobamos en el Senado y en medio de la Presidenta de la República. Entonces,
1: senadora,
0: ¿qué pasaría?
1: Sí.
0: Pues se está violando la Constitución, el artículo, varios artículos de la Constitución, artículo 130 y varios, porque nosotros, querido Poncho, nosotros procuramos defender la Constitución de los Estados Unidos mexicanos. Nosotros no juramos defender la Constitución de los Estados Unidos de América. Nosotros juramos defender nuestra patria, no otras patrias. Que seamos solidarios con otros países es otra cosa, pero permitirle a las fuerzas de la CIA, a elementos de la CIA, que intervengan en un operativo, es una flagrante violación a la Constitución.
1: Senadora Lucía Mícher, Marta Lucía Mícher, senadora de Morena, agradecemos estas palabras sobre el tema de la injerencia, intervención y cooperación. Muchas gracias.
0: Hasta luego, que le vaya.
1: Ahora yo quiero una cooperación con el señor Martín Carmona en las finanzas.
2: Las finanzas con Martín Carmona.
1: Señor Carmona, le pido que cooperemos en mi salud financiera, pero no intervenga porque no hay mucho dinero con el cual intervenir.
3: No, y más aquí en Puebla, que tanto te has saboreado la comida de este estado, que seguramente tu quincena se quedará por aquí, Poncho. Porque nos vas a invitar a todos.
1: Sí, ya me comprometieron hace rato, okay. Ya me dijeron, muchas gracias.
3: Oye, el Consejo Nacional Agropecuario, que agrupa a todas las organizaciones de nuestro país relacionadas con el sector agrícola, campesino, productor, agropecuario, hoy se reunió con representantes de otros sectores para manifestar que también ellos enviaron una carta a los gobiernos de Canadá, de México y de los Estados Unidos para que se mantenga el T-MEC y se amplíe por otros 16 años. Dan una serie de argumentos estos representantes, son cerca de 80 organizaciones de México, de Canadá, de diferentes sectores productivos. Hay, por ejemplo, a exportadores de granos, especialistas en salud animal, cooperativas agrícolas y minoristas, hay incluso destiladores, ganaderos, pescadores, organizaciones de todo este sector que dicen sí, queremos que haya más acuerdo de libre comercio entre Canadá, México y los Estados Unidos. Dicen incluso que si este acuerdo no llega a concretarse o ampliarse, la región de América del Norte se vuelve más vulnerable a otros países. El caso de Asia, que tiene políticas comerciales muy agresivas, Europa, por supuesto, que tiene mucha calidad y que pues entraría con más fuerza a estos mercados. Entonces hacen un bloque para justamente coincidir con la carta que hoy México enviaba a Canadá y a Estados Unidos pidiendo que se amplíe 16 años más este T-MEC. Hoy Juan Enrique Velázquez estuvo justamente en la reunión que llevaron a cabo todos los productores mexicanos y nos tiene detalles de lo que también ahí se dijo. Juan, te escuchamos adelante con la información. Buenas tardes.
4: Con mucho gusto, Martín. Saludos, amigos de Enfoque. Efectivamente, con el objetivo de respaldar la renovación y fortalecimiento del T-MEC para asegurar la seguridad alimentaria, la competitividad y la prosperidad de América del Norte, más de 160 organizaciones relacionadas con el campo mexicano enviaron al secretario de Economía, Marcelo Ebrard Casaubon, el representante comercial de Estados Unidos, Jenison Greer, y al ministro canadiense, Dominic LeBlanc, una carta para manifestar la importancia del tratado para garantizar el suministro de alimentos y mantener su accesibilidad para los consumidores y reducir la dependencia de cadenas de abastecimiento más distantes y vulnerables. Así lo informó el presidente del Consejo Nacional Agropecuario. En conferencia de prensa, Jorge Esteve precisó que la misiva está firmada por más de 70 organizaciones mexicanas, 60 de Estados Unidos y 20 de Canadá, que buscan el mismo fin, proteger el tratado comercial. Escuchemos.
5: Mandamos esta carta, el día de hoy se lo entregamos en mano al secretario de Economía, hicieron lo propio nuestros colegas en Estados Unidos, pero lo que es interesante y tal vez para empezar, es una carta que básicamente está firmada, para que se den una idea, por más del 90% de las instituciones mexicanas relacionadas al campo, más del 85% de los americanos que exportan también firmaron esta carta, lo cual nos dio mucho gusto. No esperábamos cuando hicimos este ejercicio tener este alcance, así que casi 70 mexicanas, más de 60 y pico de americanas, y más de 20 canadienses, pero son las importantes.

0: diferentes porque son más consolidadas, pero casi 160 organizaciones firmaron esta carta que están buscando cuidar el Tratado de Libre Comercio.
1: Amigo de Enfoque, el titular de la CNA señaló que durante más de 3 décadas la integración agroalimentaria regional ha permitido consolidar a América del Norte como la región más autosuficiente y segura del mundo en materia alimentaria. Martín, amigos de Enfoque, el reporte.
2: Bien, Juan Enrique, gracias por la información.
1: Al orden, buenas tardes.
2: Buenas tardes, sin duda, Poncho, es un mensaje, un síntoma muy importante de que los productores y del sector agrícola mexicano se mantengan por la renovación del T-MEC, contrario a lo que otras organizaciones campesinas van demandando, que se saque al sector campesino del T-MEC porque se ha afectado. Yo creo que aquí habría que poner una balanza y México ha logrado ser muy competitivo vendiendo productos al exterior y también produciendo para que se consuma de manera interna.
3: Así es, prácticamente todos los grupos agrícolas mexicanos están solicitando esto. Me parece, como decíamos al inicio del programa, que con este tratado de los tres países salen ganando. Ojalá que todos estas amenazas de que no se va a volver a firmar, pues sean solo eso, amenazas, payasadas políticas, y que sea una realidad.
2: Que se queden ahí. El mercado de la región de América del Norte, para que te des una idea, y el auditorio también, 500 millones de consumidores, el PIB es de 30 billones de dólares, y el volumen comercial supera los 1.7 billones de dólares. Así es que a todos nos conviene que se mantenga el T-MEC, claro, con reglas muy claras y precisas.
3: Así es, no es cualquier cosita, es un buen barote. Señor Carmona, muchas gracias. Y para cerrar con broche de oro, amigos míos, resulta que al participar en el panel de Economía Circular y Cultura Ambiental en las ciudades, aquí, justo en el Smart City Latam Congress, aquí en Puebla, el director general de NRM Comunicaciones, no sé si le podemos poner así como música gloriosa, divina, de deidad, lo voy a repetir. El director general de NRM Comunicaciones, Luis Prados, yo voy a poner eco, Luis Prado, Luis Prados, saludos, advirtió que en el 2050 habrá un grave problema con los residuos, con la basura, por lo que es importante que le pongamos mucha atención a este tema de las cochinadas que generamos los seres humanos, porque en el 2050 seguramente estaremos chillando en caso de que no nos pongamos las pilas. Ernesto Gloria tiene todos los detalles, así que Ernesto, cuéntanos cómo le fue al señor jefe.
4: Sí, no es que antes, Poncho, muy buenas tardes, y es que en materia de economía circular no hay nada que pueda funcionar si la población y la ciudadanía no está educada y formada en estos temas. Así lo afirmó nuestro jefe Luis Prados Platas, director general de NRM Comunicaciones. El directivo refrendó que la visión del presidente del Consejo de Administración, Germán Huesca, es dejar una mejor sociedad y también un mejor planeta. Escuchamos a Luis Prados.
5: Y Germán tuvo una visión crucial a la hora de liderar, después del triste fallecimiento de su papá, el grupo y redefinir el grupo. El propósito de nuestro grupo es dejar una mejor sociedad. También pasa por una mejor ciudad, pasa por un mejor planeta, pasa por una sociedad más inclusiva. Germán y un servidor decíamos que el mundo no se divide entre hombres y mujeres, entre ricos y pobres, entre izquierdas y derechas, o entre blancos y negros, ¿no? El mundo se divide en buenas personas y malas personas. Y la buena persona es la que te hace la vida más fácil, la que recoge la basura, la que te cuida la ciudad, la que quiere dejar un mejor planeta. Todas las acciones que nosotros hacemos en el grupo de comunicación, y todo tiene en aras de dejar una mejor sociedad.
4: Dijo que para avanzar en esta materia se deben enviar señales claras, pero también incentivos relacionados con la educación, pero con un foco trascendental, sobre todo en la participación de la ciudadanía. Vamos a escucharlo.
5: La cultura no aparece por sí sola, sobre todo la ambiental, sino que la tenemos que diseñar con una arquitectura de decisiones, que consistan en claridad y consistencia, que consistan en incentivos y reconocimiento, como tarifas y bonos por reducción y correcta segregación de los residuos, conocer barrios, premiar aquellas comunidades que sí realmente aporten con temas medibles, y participación con propósito. No solamente es un tema consultivo, ¿no? Les dejo un mensaje que es muy importante, que es que la economía circular se vuelve realmente fáctica, uno, cuando la gente tiene rutas claras de participación y cuando el valor recuperado se traduce en beneficios sociales, no solo en una referencia técnica o de medición, ¿no?
4: Poncho finalmente advirtió que el Programa de Naciones Unidas para el Medio Ambiente proyecta que para el 2050 el problema de residuos será grave, ya que desde hoy se deben rediseñar las formas en las que se compran, diseñan y gestionan los flujos de los materiales. Detalló que de acuerdo a estimaciones, cada persona en el mundo producimos cerca de 800 gramos de residuos por cada día, Poncho. Señaló que hay opciones como el rediseño de materiales, aumentar las durabilidades y estandarizar los repuestos, cambiar también los contratos públicos para que en reparaciones se reutilicen los materiales, así como los propios servicios, cambiar y comportamientos y normas, y señaló que no todo se resolverá de un solo golpe, por lo que recomendó establecer ya metas puntuales y alcanzables, como la separación y el reciclaje efectivo. En el panel participaron la Argentina Marcela Mondín, directora programática de Fundación Avina, Ricardo Sayas, director del Instituto Municipal del Deporte aquí en Puebla, y estuvo moderado por Fernando Gaco. Poncho, el reporte que les tengo.
3: Ernesto Gloria, muchísimas gracias. Después de este reporte con el gran señor Luis Prados, a quien le mandamos saludos, que seguramente nos está escuchando. Aquí estamos trabajando, jefecito. Aquí estamos trabajando. Uy, no, ya no, porque ya son las tres. Lo siento mucho, jefe. Yo me voy a probar todos los placeres poblanos. Amigos, muchísimas gracias. Les mando besos, abrazos. Tenemos al rato una emisión muy especial a las 8 de la noche en SDP, en YouTube. Entrevistamos a Ariadna Montiel, la nueva presidenta de Morena, y le preguntamos mucho sobre el tema de injerencia, cooperación, etcétera, etcétera. Véanlo al rato a las 8 en SDP. Y mañana aquí, todavía en Puebla, yo con los labios bien enmolados, mañana de 1 a 3, aquí en Enfoque Segunda Emisión. Muchas gracias.
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1: 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Hello, ¿cómo estás? Muy buenas tardes, feliz tarde para todas, feliz tarde para todos. Fools Garden y Tracy Chapman, así iniciamos esta tarde, esto que es Forever Hits para ti a través de Stereo 100, las 3 de la tarde ya con 9 minutos. Soy Rocío Velázquez, te vamos a acompañar la señorita productora, que es Denise. ¿Dónde estás, Denise, que no te veo? Ahí está Denise en la producción en esta tarde. Gracias, saludos a través de nuestras redes sociales Stereo 100 MX, saludos a través de nuestro sitio web Stereo100Digital.mx. Estamos en contacto a través de Stereo 100 Digital, a través del 100.1 de tu radio, a través de nuestra app. ¿No la has descargado? La puedes descargar totalmente gratis para que estemos en contacto a las 24 horas del día. Del lado izquierdo encuentras toda la parte musical, del lado derecho toda la información que tú necesitas. Esto es Stereo 100, es para ti, feliz tarde de Maroon 5 y Sting contigo a través de Stereo 100 en esta tarde de martes. Ahorita platicamos, tenemos mucho que contar. Muy buenas tardes, bienvenidas, bienvenidos. Esto es Stereo 100 y Stereo 100 siempre contigo.

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Las 3 de la tarde con 29 minutos, 3 con 29, te seguimos haciendo compañía a través de Stereo 100, Simple Red y Roxy Music. Contigo a través de Stereo 100 en esta tarde, muy buenas tardes. Ya sé que le dimos la bienvenida, pero con el paso del tiempo va llegando más gente. Así que bienvenidas, bienvenidos a esto que es Forever Hits para ti en esta tarde. Te recuerdo nuestras redes sociales Stereo 100 MX y nuestro sitio web es stereo100digital.mx. Nos vamos a ir ahora con un tema de 1986 hasta el 86. Sí, porque son de las canciones que forman parte de nuestro playlist. Es un himno, es de los más famosos de esta banda sueca de hard rock, es The Rob, y está compuesta por Joy Tempest, que es ni más ni menos que el vocalista. El lanzamiento se llevó a cabo el 14 de febrero de 1986. Estamos en 2026 y para ti aquí está Europe. Esto es Final Countdown a través de Stereo 100. Siempre contigo.

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Ay, Maraya. Antes de Supply contigo aquí en Estéreo 100, faltan 10 minutos para las 4 de la tarde. Escuchas Forever Hits, soy Rocío Velázquez. Gracias por permitirnos seguir siendo tu compañía. Gracias por estar aquí, por dejarnos acompañarte. ¿Te ha pasado y te has fijado que a lo largo de nuestra vida hay personas que pasaron y solo unos meses, pero dejaron muchos recuerdos para toda la vida? También existen personas, y esto te lo digo para que lo pienses, recordemos, porque a veces recordar es vivir y nos hace sentirnos bastante bien. También existen personas que vemos todos los días y a veces olvidamos decirles cuánto significan para nosotros. ¿Te ha pasado? ¿Te ha pasado que a veces dices gracias por algo? O ya porque lo haces, dices, ah, ya, es normal, no agradezco, ¿no? ¿Verdad que sí? La rutina tiene esa extraña capacidad de volver invisible lo valioso. Nos acostumbramos a los buenos días, a las llamadas, a los mensajes, a las comidas compartidas y hasta los abrazos. Pero cuando ya no lo tenemos es cuando nos damos cuenta lo importante que son para nosotros. Por eso, hoy queremos invitarte a hacer algo sencillo. Antes de que termine el día, dile a alguien que lo aprecias, que lo extrañas, que lo quieres. No esperes hasta una fecha especial, no esperes a una crisis que también en cualquier momento nos puede pasar. Faltan 9 minutos para las 4. Ella es Donna Summer. Se queda contigo a través de Estéreo 100. En Estéreo 100, esto es para ti y es Forever Hits.

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2: Ventilar las habitaciones diariamente ayuda a renovar el aire del hogar. Esta práctica puede disminuir la acumulación de humedad y malos olores. También favorece un ambiente más fresco y agradable. Bastan unos minutos al día para notar la diferencia.
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0: Yasud Dangol contigo, ante Sharday, aquí en Estéreo 104 de la tarde con 8 minutos. Soy Rocío Velázquez, gracias por estar aquí. Segunda hora de Forever Hits a través de Estéreo 100 y ya llegó, ya está aquí. Ni más ni menos que la representante
1: del Escuadrón Digital.
0: Exactamente. Ya está Joana con nosotros. ¿Cómo estás, Jo? Buenas tardes.
1: Hola, Chío. Buenas tardes. Muy bien, muy feliz. Ya un martes aquí.
0: Un martes más.
1: En la cabina
0: más
1: de Estéreo 100.
0: Exactamente.
1: Y así es. Les vengo a platicar lo que pueden encontrar en nuestras redes sociales y nuestro sitio web, estereo100digital.mx.
0: Ajá.
1: Les hicimos una publicación en nuestra cuenta de Instagram, estereo100mx.
0: Ajá.
1: Y se trata de artistas que estaban en gira en 1986 y que ahorita están de gira en 2026.
0: En 2026. 86 al 26, ¿cuántos años son?
1: 40.
0: Ay, ya ves, qué bueno es estar en esta época.
1: Ah, ahí te va la lista.
0: Venga.
1: Bon Jovi. Ajá. Bon Jovi estaba de gira en 1986.
0: Ajá.
1: Y ahorita, bueno, no está en gira aquí mundial.
0: Pero está preparando
1: pero
0: la
1: está
0: gira.
1: Está preparando su gira. Ajá. También Guns N' Roses en 1986. Todavía era una joven banda. Eran, pues, un poquito no tan populares como lo son ahorita.
0: Ajá.
1: Pero 40 años después, Axl Rose, Slash y Duff. Ahorita la verdad es que son la leyenda.
0: Así es.
1: Como también Def Leppard. Que bueno, ayer anunció que va a venir a la Ciudad de México.
0: Así es.
1: Y bueno, tenemos mucha emoción por ese tipo de conciertos. Sting también está en esta lista, porque tras dejar The Police, Sting todavía sigue construyendo su éxito, como su carrera como solista, con su nueva gira. Y la verdad es que esperemos que venga para México.
0: Se escuchó mi suspiro, ¿verdad? Ojalá, ojalá.
1: Ojalá que venga para México, todavía no anunciado, pero pues tenemos esperanzas.
0: Así
1: esperanzas
0: es.
1: Esperanzas hay. Y alguien que también me emociona es Rod Stewart.
0: Ay, sí.
1: Porque en 1986 emocionaba a todo el mundo, pero 40 años después, ayer justamente nos emocionó presentándonos su última gira aquí en Ciudad de México y en México, también en Guadalajara. Va a venir el 13 de septiembre a la Ciudad de México, para que la apunten y estén al pendiente, porque se van a vender los boletos rapidísimo. Chío, ya está.
0: Así es.
1: Apuntadísima.
0: Yo estoy apuntadísima. Yo para este tipo de giras, yo sí me apunto, porque yo sí les he de comentar algo. La primera vez que yo escuché a Rod Stewart en vivo, lloré. Lloré, sí, o sea, la emoción. De por sí lloro por cualquier cosa, pero esta se dice que sí, y ella lo afirma y lo firmó, que es la última gira que va a realizar. Estamos hablando de Rod Stewart. Entonces, este señor es muy importante en el país, en el mundo musical, pero aparte con Rod Stewart, en esas épocas se inició en México los grandes conciertos masivos. Quienes recordarán, estuvo en aquel concierto en el estadio de Querétaro, en el Corregidora de Querétaro, que hubo portazo y que por obvias razones muchos de nosotros obviamente no estábamos en edad de viajar para estar ahí. Sin embargo, Rod Stewart sí es un icono de la música definitivamente, pero para México es un ídolo, me queda claro.
1: Sí.
0: Su última gira.
1: Su última gira. Bueno, aquí inauguró el Estadio Corregidora, los
0: así
1: conciertos
0: es
1: masivos, como bien lo dices, Chío, y que se venga a despedir, la verdad. Qué bonito que nos tome en cuenta Rod Stewart para su gran gira.
0: Qué bárbaro.
1: Y la verdad es que está muy emocionante. Si ustedes no han visto toda esta información, en nuestras redes sociales, Estéreo100MX, ahí se los dejamos. Porque pues todo apunta a que esta gira será una de las despedidas más emotivas. La verdad es que sí.
0: Yo creo que sí.
1: Vayan a leer en nuestras redes sociales, nuestro sitio web, Estéreo100Digital.mx, y nuestras redes sociales, Estéreo100MX.
0: Así es, aparte ahí en Estéreo100, Estéreo100Digital, la playera exclusiva de Stella McCartney, inspirada en el nuevo disco de su papá.
1: ¡Sí!
0: ¡Ah, qué bonito, qué bonito! ¿La quieres ver? Entra a nuestro
1: sitio web. Hay muy buenas notas, la verdad es que no se pierden de nada. Hay notas de música, de cine, de autos, de comida, de viajes. ¿Para qué les cuento? Ustedes corran a nuestro sitio web, estereo100digital.mx.
0: Listo. Muchas gracias, John.
1: Gracias, Chío.
0: Gracias a ti, muy buenas tardes, 4:12 p.m. Música para ti, Soldo Asilio se queda contigo, Runaway Train. Muy buenas tardes, Stereo 100, siempre contigo.

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Julius and the News contigo, Heart and Soul, antes Pretenders, en este bloque musical a través de Stereo 100. Muy buenas tardes, faltan 14 minutos para las 5 de la tarde. Sigues escuchando Forever Hits y si vienes manejando, este dato puede que te ayude. Diversos estudios de movilidad indican que mantener una velocidad constante consume menos combustible que acelerar y frenar continuamente. Muchas veces creemos que avanzar más rápido entre carriles pues nos va a ayudar a llegar mucho antes y pues la verdad es que no. Pero en trayectos urbanos, así como nuestra bella y hermosa Ciudad de México y en días como los de hoy, la diferencia suele ser mínima. Además, ahorramos gasolina, conducimos de forma más suave, reducimos el desgaste de los frenos, de las llantas y de la suspensión. Hoy, mientras avanzábamos por la Ciudad de México, pues vamos a intentar algo, bajar un poco el ritmo, disfrutar la música de Stereo 100, convertirnos en parte de una circulación más amable. Yo sé que muchas veces decimos y pedimos uno y uno, y yo sé que los demás no lo cumplen. Tú cúmplelo, tú hazlo, tú déjalo, ¿no? De ti que nunca quede. Y sí, realmente en nuestra ciudad ya es bien difícil ir a más de 50 kilómetros por hora. Y lo único que a veces sí tenemos que hacer es soltar el freno y volver a frenar. No aceleremos, porque si estamos acelerando en el rum, es ahí donde viene el desgaste de gasolina. Y pues hay coches, sobre todo los estándares, esos son la onda. El coche estándar es la onda, pero muchos preferimos, justo por tanto tránsito vehicular ya en nuestro país, bueno, en nuestra ciudad, el traer un auto automático. Entonces, y yo me acuerdo, y les voy a platicar algo, en los finales de los 90 y 2000, me acuerdo, imagínense ustedes, ya en la madrugada, bueno, madrugada 11:30, 12 de la noche, si tomabas los semáforos en verde a 60, toc, toc, toc, toc, toc, toc, toc, toc, toc, toc, los pasabas. Ahora, por supuesto, ni están, tenían que estar todos coordinados, ahora ni coordinados están, pero antes era otra cosa. Tenemos más música para ti a través de Stereo 100. Muy buenas tardes. Eagle Eye Cherry y Bananarama cierran este bloque musical y la hora aquí en Stereo 100. Muy buenas tardes, Stereo 100, siempre contigo.

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3: Ventilar las habitaciones diariamente ayuda a renovar el aire del hogar. 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

0: Las 5 de la tarde con 7 minutos, te seguimos haciendo compañía a través de Stereo 100. Escuchas Forever Hits, escuchaste el remix y abrimos el bloque con Falco. Muy buenas tardes, te recuerdo nuestras redes sociales, Stereo 100 MX, nuestro sitio web es Stereo 100 Digital. Soy Rocío Velázquez, nos queda una hora de Forever Hits, pero tengo un invitado que nos tiene sorpresas, nos viene a platicar de muchas cosas aquí a Stereo 100, a Forever Hits, y le doy la bienvenida a Benjamín Salcedo. Benji, ¿cómo estás? Buenas tardes.
1: La famosa Rocío Velázquez, ¿cómo estás?
0: Pues no sé si famoso, pero yo muy bien, amigo. ¿Tú cómo estás?
1: Muy bien también, muchas gracias.
0: No, hombre, bienvenido. Gracias, Benji, igualmente. Bueno, para quien no lo conozca, Benjamín Salcedo ha sido productor, ha sido DJ, ha sido locutor y sabe de música en inglés. ¿Qué les cuento? Pero hoy no, está con nosotros y con ustedes porque nos va a hacer dos invitaciones. La primera, ¿cuál va a ser, mi querido Benji?
1: La primera es mañana miércoles a las 7 de la noche.
0: Eso.
1: Vamos a tener una masterclass.
0: Espérame. ¿Cómo que masterclass? ¿Qué es eso? Cuéntame.
1: Bueno.
0: Sí, aquí estoy. Cuéntame qué es una masterclass.
1: ¿Ahí me oyes?
0: Sí. Bueno, les cuento mientras recuperamos la llamada con Benji. ¿Ahí me escuchas? Porque yo sí lo escucho, él a mí no me escucha. Pero bueno, ¿se acuerdan de las visitas que hemos hecho a Casa Chentaní? Bueno, pues resulta que Benjamín Salcedo, va a tener una masterclass este miércoles con los 70s. ¿De qué es? Pues según entiendo, porque no tengo mucha noción, porque por mañana, por eso vamos a que quería yo que nos explicara, porque allá en Casa Chentaní va a haber estas sesiones en donde vas a hablar de música de los 70s. Entonces, resulta que tú vas a hablar de una canción, Benjamín va a hablar de una canción y van a escuchar la música. Y esto va a ser ahí en Casa Chentaní, en un lugar, bueno, ¿qué les digo? Aparte de que está céntrico porque es ahí en Julio Verne 38, el lugar es muy bonito. Si no han tenido la oportunidad de escuchar, de ir a Casa Chentaní, nos vamos. Ok, entonces te esperamos mañana porque resulta que mañana va a ser la música de los 70s con Benjamín Salcedo ahí en Casa Chentaní, en esto que va a ser su masterclass a partir de las 7 de la noche. Así que mañana te espera Benjamín Salcedo en Julio Verne 38, Casa Chentaní, la masterclass de los 70s. Continuamos contigo aquí en Stereo 100. Muy buenas tardes, te dejo con R.E.M. Esto es Forever Hits, soy Rocío Velázquez. Muy buenas tardes.

0: Tarde con 14 minutos, 5 con 14, ya recuperé, ya lo encontré, ya está aquí de nuevo con nosotros en Estéreo 100, Benjamín Salcedo. Benji,
1: ¿qué pasó, mi Pati? ¿Qué soy?
0: ¿Qué pasó? ¿Me dejaste? ¿Qué sucede? ¿Qué acontece? Oye, a ver, no cuéntame. Cuéntame, no, que vamos a estar en Casa Chentani mañana a partir de las 7 de la noche, una cosa así.
1: Así es, una cosa que se llaman los Masterclass.
0: Ajá. ¿Y qué son los masterclass?
1: ¿Sabes lo que es una masterclass?
0: No, por eso te preguntaba.
1: Es como una masterclass, pero en un bar donde te puedes estar tomando un drink mientras escuchas música y oyes a un tipo como yo platicarte sobre ella.
0: Sobre música que casi no te cuesta trabajo y que casi no sabes. Me encanta la idea porque vas a estar.
1: ¿Todo listo
0: ahí, Pati? Rocío, sí, aquí estoy, ¿me escuchas?
1: Creo que lejísimos.
0: Ándale. Bueno, a ver, entonces, la Masterclass es mañana a las 7 de la noche en Casa Chentani. ¿Estás de acuerdo? Y quien quiera darte de visita, vamos a estar por allá. ¿Es así? Creo que ya lo volví a perder. Sí, ¿verdad? No te vayas, quédate con nosotros aquí en Estéreo 100, 5 de la tarde con 15 minutos. Estéreo 100, siempre contigo.
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0: 5 de la tarde con 23 minutos, 5 con 23, Génesis contigo a través de Estéreo 100. Muy buenas tardes, gracias por dejarnos seguir siendo tu compañía. A ver, señor Benjamín Salcedo.
1: ¿Cómo ves los riesgos de las transmisiones en vivo,
0: mi querido? Está súper bien, me queda claro que si no fuera así, la vida sería bastante aburrida, ¿estás de acuerdo?
1: Totalmente.
0: Oye, a ver,
2: es un complot.
0: Exacto. Cuéntame, platícame de fútbol, comida, bebida y fiesta ahora que viene justamente la fiesta futbolera.
1: Pues aquí tenemos todo preparado para recibirlos.
0: Ajá.
1: Pantallas gigantes.
0: ¡Auch!
1: Paquetes, promociones, sorpresas, premios, concursos, todo eso,
0: o sea,
1: para festejar 6 watch parties que vamos a preparar para ustedes. Obviamente los 3 partidos de México, sin duda.
0: Ajá.
1: Un partido de Estados Unidos, un partido de Colombia y un partido de Portugal. Creo que son 6 juegos buenísimos.
0: España,
1: uno de España.
0: España,
1: claro.
0: Contra Uruguay y Colombia contra Portugal.
1: Colombia Portugal, exacto.
0: Así es. Todo está en casa Chentani, no se les olvide. El señor Salcedo, Benjamín Salcedo los espera allá en casa Chentani. Sí, el señor Salcedo.
1: Muy serio.
0: Nada de serio. Esto es a partir del jueves 11, ¿verdad?
1: Así es, el 11 empezamos, el 12 sigue y ya irán viendo las fechas, porque aparte Estéreo 100 está totalmente involucrado en esto y creo que van a tener ahí premios y van a invitar a toda una banda que venga con nosotros a celebrar.
0: Así es, pues hay que estar pendientes de la fiesta futbolera en Casa Chentani y también mañana de lo que vas a encabezar con esto, la Masterclass.
1: La Masterclass, sí, pues es una presentación de música con historia, con unos drinks, para que nos la pasemos bien escuchando unas 2 horas y media, 3 horas de buena música con unas buenas historias.
0: Súper.
1: Como clase de la escuela, pero en un bar.
0: Ándale.
1: Pues, como siempre ha querido uno tomar una
0: clase. Así es, como cuando te pones a platicar con los amigos.
1: Exactamente.
0: ¿No?
1: Exactamente así. Ya me encargaré yo de platicarles mientras ustedes disfrutan de todo lo demás.
0: Perfecto. Esto no se les olvide que tanto la fiesta futbolera como el Masterclass de Benjamín Salcedo es en Casa Chentani, allá en Julio Verne, número 38, ¿es correcto, señor?
1: Aquí estamos, justamente entre el Parque Lincoln y Reforma. Aquí estamos, tranquilos, no estamos en medio del... Todo mundo está hecho bola por otros lados. Nosotros aquí estamos tranquilísimos esperándolos.
0: Perfectamente. Oye, ¿y a dónde reservamos o qué onda? ¿Llegamos así sin reservación o qué? ¿Preguntamos por ti?
1: No, por supuesto. Puedes preguntar por mí, es una buena opción, ¿no?
0: Ajá.
1: Pero espérame, el teléfono de las reservaciones no me lo sé.
0: Pero ¿qué crees? Que yo sí lo tengo, amigo. Ahí te va. Si quieren reservar, al 5526-660450. 5526-660450. Para las dos
1: creo que
0: cosas.
1: 0405, Pati.
0: 0450. Pues aquí dice.
1: Ya ves, te lo sabes mejor. Porque yo...
0: Ya ves. Ahí está. Este número telefónico para las reservaciones es tanto para la Masterclass con Benjamín Salcedo y también para la fiesta futbolera allá en Casa Chentani. Así que los vamos a esperar.
1: Parties.
0: Para todo. Benji, muchísimas gracias por estar. Gracias por invitarnos. Gracias por siempre estar al pendiente de Estéreo 100.
1: Aquí te esperamos, Pati, con todo el público de selección, aquí los esperamos.
0: Muchísimas gracias. Gracias, te mandamos un abrazo a todos, cuídate mucho.
1: Igual.

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Durán Durán contigo a través de Stereo 100, Come On Down. Antes, estuvimos de regreso contigo en esta tarde, pues ni más ni menos que Denise. Gracias, Denise, por la producción. Nos escuchamos mañana. Y bueno, antes de terminar esta tarde, quiero agradecerte algo muy importante. ¿Sabes qué es? Tu tiempo. ¿Sabes por qué? Porque ya vivimos rodeado de pantallas, de mensajes, de muchas distracciones, así que saber que decidiste compartir parte de tu día con nosotros aquí en Stereo 100, pues tiene para nosotros un enorme valor. Si hoy las cosas salieron bien, disfrútalo. Y si no, recuerda que mañana todos tenemos la oportunidad de volver a intentarlo. Inténtalo, no pasa nada. Recuerda que lo más importante es que seas feliz. Soy Rocío Velázquez, quédate con nosotros. A las 9 estará de regreso Charlie Torices. A las 10 también estará de regreso Clau Tenorio. Tú y yo tenemos una cita mañana a las 3:02 aquí en Stereo 100. Pásala muy bien, quédate con Michael Sambel. ¡Ay! Ahí está Denise, ya apareció Denise. Gracias, Denise, por la producción y la compañía y el apoyo de hoy. Michael McDonald y Rio Speedway cierran esta tarde Forever Hits a través de Stereo 100. Soy Rocío Velázquez, feliz regreso a casa. Buenas tardes y hasta mañana.

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¿qué tal? ¿Cómo estás? Qué gusto de saludarte. Bienvenida, bienvenido a esta tercera emisión de Enfoque Noticias. Este es tu diario vespertino hablado. Yo soy Alicia Salgado. Martes 2 de junio del 2026. Bueno, hemos